Ya estamos en minutos finales de la primera vuelta del programa. Estamos hasta las 23 horas con Danza Colo. ¿Qué susto me pegamos ni con el audio recién? Decirle por qué. Una genia esa Moni. Va a salir hoy Moni al aire un ratito. ¿Cómo le va, Mabel? ¿Cómo anda usted, Mabel? A la gente de Mina ya está viendo el programa. Prendidito Danza con Lobos. Un saludo para usted, Mabel, para Luis, para toda la banda.

Segunda hora, se viene una doble entrevista. ¿Lo filmaste ya? Muy bien. Vamos a escuchar, pero tenemos dos entrevistas.

0: Al señor director, si está escuchando, que venga un segundito.
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0: Noche de domingo. Noche de danza con lobos. Hasta las 23 horas. 20 horas 55 minutos. En toda la República Oriental del Uruguay. Está sonando Carta Blanca. Y el tema Carta Blanca. Mucha alegría en ese bus ayer, qué lindo, como dije, íbamos a contar de a poquito todo. El show de Banda 1 es espectacular, la verdad.

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0: Y nosotros arrancamos la segunda parte del programa a pura plena. Vamos a tener una entrevista con uno de los DJ de Santa Rosa para que nos cuente un poquito lo que fue anoche. Ya lo vamos a llamar, Dígale que en 5 minutos la llamamos.
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0: Tenemos enseguidita a la señora Ana Paula Costa.
1: A ver si ayudan un poquito.
0: Mientras, escuchamos a Majo y la del 13.

0: Vamos a hablar con Raúl, el DJ de Santa Rosa. Después vamos a llamar a Moni Troncoso, una de las organizadoras del bus mágico. Un saludo enorme para Fernando Corvo, de Fernando Corvo Refrigeración, aire acondicionado. Después vamos a leer la publicidad del... Enseguida le contesto, amigo, estoy al aire. Estamos escuchando Majo y la del 13 con otra.
1: Eso,
0: noche de domingo, noche de danza con lobos. Después de este tema, ya.
1: Para que sigas bailando, Majo y la del 13.
0: Está sonando Majo y la del 13.

0: ¿Cómo le va, mi amiga Ana Paula Costa? Buenas noches.
1: Buenas noches, señor Sebastián. Buenas noches a toda la audiencia.
0: Escucharon, ¿no? Es la productora del programa. ¿Qué cuenta usted? ¿Está como yo, no?
1: No, yo no.
0: No se, se nota, ¿eh?
1: No, sí. Yo no. La voz mía está intacta.
0: ¿Qué disparate, vos? Otra de las trompitas de anoche. Era una trompita. Y después apareció mi amigo y más trompita era todavía. ¿Cómo le va entonces? Cuente, ¿la pasó bien?
1: Anoche divino como siempre.
0: La verdad que sí, estuvo muy lindo, la verdad. ¿Vamos a llamar al hombre a ver si nos contesta?
1: Bueno.
0: Vamos a ver. Ahí tendría que estar sonando, ¿verdad?

0: Acá estamos hablando, a ver, vamos de vuelta. Vamos de vuelta a ver. Mientras intentamos la comunicación.
1: Es para ti.
0: Mientras intentamos la comunicación con la gente de Santa Rosa, no.

0: Ahora vamos de vuelta. Acá me vas llamando, a ver. Hola. Hola.
1: Hola.
0: Raúl.
1: Sí.
0: Seba te habla acá de Maldonado. De Danza con Lobos te hablo. ¿Cómo te va?
1: Bien, bien. Buenas noches.
0: ¿Cómo le va? Buenas noches.
1: Para la audiencia.
0: No, muchas gracias para vos también. ¿Cómo estás? ¿Qué contás? ¿Qué noche la de anoche, verdad?
1: ¡Pah! Impresionante. Y viste que también ampliaron la sala VIP, que pusieron como una sala VIP ahí, ¿no? Impresionante. No,
0: ¿Vos decís la carpa?
1: Sí.
0: Impresionante, la verdad. Contame un poquito, ya vamos a... Ahí, ¿me estás escuchando bien vos, Raúl?
1: Sí, perfecto.
0: Dale, bien.
1: Quédate tranquilo que te escucho perfecto.
0: Dale, espectacular. Como te decía, para contarle un poquito acá a la audiencia de Maldonado que bastante este programa y también la gente del bus que te está escuchando, te está escuchando una de las organizadoras del bus, Mónica. Contá un poquito a la audiencia.
2: Buenas noches, Raúl.
0: Ahí está, mira.
2: ¿Cómo buenas estás,
1: noche,
2: querido?
1: Buenas noches.
2: Ana Paula, te hablo por acá. La Colo. Sí.
1: La colorada de Santa Rosa, dice.
2: Sí, eso dicen. Escúchame, me gustaría que te presentaras un poquito y nos digas cuál es tu trabajo ahí en la organización.
1: Soy el DJ de la pista, se diría, la más fiestera.
2: Eso.
0: La pista 2, ¿verdad?
1: Sí, la pista 2, la pista más fiestera, porque en realidad lo que está pasando últimamente en Santa Rosa es que esa pista, particularmente la que yo estoy, es más para gente joven o gente de la generación nuestra, tipo los 40, 30, 40.
0: Ah, yo no entro en la generación entonces.
1: Sí, mi generación. Que antes no se daba, que lo toman más como un... Más allá que el club o la chacra es un lugar bailable, lo toman como un boliche tipo Montevideo, ¿viste? La gente entra muchísimo más tarde a la pista mía.
0: Claro, estaba muy... Disculpa, Raúl, yo siempre noto eso, que la gente se arrima a la pista tuya cerca que cuando va a estar el cantante, ¿verdad? Y siempre más onda plena tu... ¿no?
1: No, en realidad paso de todo. Depende qué tipo de fiesta se arme, porque un DJ trabaja con la gente en realidad, o sea, yo estoy acostumbrado a eso. No a basarme en un estilo musical todos los sábados, sino que voy viendo a lo que va respondiendo la gente. O sea, muchos boliches de otras partes tienen su... Te pasan un rato plena, un rato cumbia, villera, otro rato reggaetón, otro... Yo voy variando, de repente paso un rato plena y pongo villera y después te vuelvo a poner plena. De acuerdo a cómo se mueva la gente, lo que pida la gente. Uno se da cuenta que si... te bailan mucha cumbia villera, tenés que pasar mucho más cumbia villera. Y si es una noche para pasar reggaetón, pasas reggaetón.
2: Bien.
1: Así es como trabajo yo.
2: Buenísimo. ¿Sabés que me gustaría que nos digas tu... ¿Cómo es tu TikTok? Porque vimos ahí un montón de videos y siempre veo que estás subiendo videos que están buenísimos. Y el agite que tiene esa pista no te puedo explicar, Sebastián. ¿Te animás a decírmelo?
1: TikTok es defiesta.com.
2: Bien, defiesta.com.
1: Así con letras, no es que vaya el punto y com, no, es defiesta.com, así como lo digo.
2: Bien, contame, anoche vi que pusiste un video que decía que hubo casi 3.000 personas.
1: Sí, hubieron 3.000, creo que fue una de las fiestas que más gente hubo.
2: Sí, ¿viste lo que era la cola para la boletería?
0: Impresionante, la verdad.
1: Sí, impresionante, nunca jamás visto, yo no lo había visto.
2: ¿Cuántos años llevas, Raúl, trabajando ahí? ¿Cuánto tiempo?
1: Ahí en Santa Rosa, un año. De DJ, 30.
2: Opa.
0: Está bien.
2: No vamos a sacar cuentas.
0: No hay que sacar cuentas, Raúl.
1: No. No, empecé a los 12 años.
0: Ah, mirá. Ah,
2: bueno, está. Ahora sí, saquen cuenta.
0: No, te decía un poquito. También puede ser, Raúl, que vos estés en el... Cuando está el club, en el adentro de la ciudad, también estás en la pista 2, ¿verdad?
1: Claro, sí, yo soy el residente de la pista.
0: Chico. Claro, sí.
2: Chico. Tanto en el social como en la chacra.
0: Claro.
1: Claro, por eso te decía, en la pista, en las fiestas de la chacra son especiales porque ya se piensa que va mucha gente. Yo me refería a que la gente se lo toma como un boliche bailable en la pista mía por lo del club, más que nada.
2: Claro.
1: Porque la gente cuando va a bailar el club, no importa qué orquesta venga, a no ser que venga una muy poderosa, ya entra a la una y media de la mañana, empieza a caer la gente. Y si es una noche floja, te diría que se llena también la pista chica.
0: Exactamente, nosotros así me acuerdo que, yo te decía, Raúl, que nosotros fuimos el día que tuvo, anteriormente que había estado Banda 1, y anduvimos por la, fue en el Club Social, y anduvimos también por la pista número 2, pero es impresionante también el ritmo, la gente vive pasándose de pista a pista.
1: Sí, sí.
0: Es difícil también como para mantenerlo, ¿no? Es difícil mantener la gente, ¿verdad? Porque no, tenés gente de todas las edades.
1: Sí, lo que pasa que es a lo que yo te digo, ya la pista cambió de generación. Antes era así, antes cuando yo arranqué, empezaba el baile 12, abrían las puertas a las 11 y yo ya a las 12 ya estaba pasando música para la gente. Pero era otro tipo, yo cambié muy radicalmente el estilo musical de esa pista. Ya como que se acostumbra. Sí, sí.
2: Hay un poquito de retraso.
0: Sí, sí. Tenemos retraso, ¿qué pasa?
1: Sí.
0: Habla tranquilo, nomás.
1: Sí. Que el estilo de la pista cambió muy radicalmente después que yo agarré esa pista. O sea, si bien me mantuve la línea que me habían pedido, pero está. Ya la gente se acostumbró a otro tipo de cosas.
0: El estilo de música que vos decís, que vos pasás. Sí. Lo baila cualquiera general también, porque hoy, mira, ve, la generación de nosotros que somos más de los 40, bailamos música de... Y vos ves gente de 18, de 20, en esa pista tuya, pero esa gente, esas mismas personas, vos la ves en la pista principal también bailando la cumbia nuestra.
1: Ah, sí, sí, por eso te digo, la gente es muy versátil. Yo estoy hablando de mi pista en particular.
0: Sí, sí.
1: ¿Está? Estoy hablando de mi pista en particular, que es otro estilo ahora, ya se convirtió a que... Es un boliche bailable y va, la gente va siempre la misma. Como si fueran, siempre van todos, lo de la zona de San Bautista, San Antonio, Santa Rosa, todos como que ya dicen, este santos. Es el boliche de la zona y vamos ahí. Sí, San Jacinto, San Ramón, todo el Santoral. De Canelones, de todos lados que vienen las piedras. Sí, sí, de muchísimos lados.
0: Raúl, ¿pasaste música de Montevideo también?
1: Sí, en casi todos los boliches de Montevideo.
0: Mirá qué bueno.
2: Quería preguntarte, Raúl, a ver, ¿qué fue? ¿Cuál es la idea de la carpa esa que pusieron? Estuvo genial, me encantó.
1: Van a hacer una sala de comida. Por lo que me dijo Fabián ayer, esto te lo digo así, van a hacer una sala de comida, se van a tirar unas líneas de parlante y va a estar la música de la pista principal.
2: Opa,
1: mira. Eso fue lo que me transmitió Fabián ayer. Que yo le pregunté, porque a mí la gente por TikTok me pregunta todo, entonces está.
2: Sí. Es que me pasó eso, ¿sabes? Hoy subí un par de videos al TikTok de lo que había sido la cantidad de gente que había y todo el mundo me empezó a escribir, a ver, ¿de dónde íbamos? ¿Cómo salíamos? Había gente que todavía no conocía Santa Rosa, no puedo creer.
0: No, la verdad que se puede. Viajaron un lote de personas nuevas también ayer.
2: Sí, sí, un montón de personas nuevas y gente que antes viajaba conmigo, ahora me escribió para volver a sumarse porque se habían quedado sin locomoción.
0: ¿Sabes? Te voy a decir algo, Raúl, lo que yo vi, que también hubo unos reclamos para que le digas a Ricardo y a la gente que organiza. Hoy estaban pidiendo los barman en las barras. Dice que está corto de personal en las barras, para que vos comentes así a Ricardo.
2: Variedad de tragos me han pedido.
1: Sí, sí, pero... Yo en ese aspecto no me meto porque yo me tengo que limitar a lo mío. O sea,
0: mirá que nosotros estamos haciendo un comentario.
1: Yo también le he dicho a la organización de orquestas que la gente me pide.
2: Claro.
1: Que me han dicho que las van a traer. Me piden que traiga, por ejemplo, la nueva escuela, que traiga yo ese tipo de Néstor en bloque. Yo, el día, si Néstor en bloque llega a venir, yo creo que eso va a ser otra así como la de ayer.
0: Pero yo me animo a decirte que la gente de Santa Marta, que tengo una movida que puede ser la próxima, es impresionante lo que puede llegar a llenar también.
1: Sí, Santa Marta trajo, la última fiesta que hubo trajo mucha gente de Santa Marta.
0: Es un buen grupo y por eso te digo. No, me quedé, fue una, hoy cuando justo abrí también una página social, justo la página social del baile decían, por favor, contraten más gente para las barras. Es un comentario, te digo, como vos estás en el tema... Capaz que un día le puedo decir.
1: Pero la organización siempre está atenta a todos estos comentarios, no te creas.
0: Sí, sí.
1: O sea, maneja muy bien las redes. Es una organización muy bien armada, yo siempre lo digo. Todas las organizaciones grandes y eventos grandes se te puede ir de las manos ciertas cosas.
0: Pero te pasa eso, te pasa.
1: Pasa.
2: Anoche, en un momento, vi salir la camioneta a buscar refrescos porque se habían terminado. Lo vi salir así y volver. a los 10 minutos con la camioneta llena de refrescos. Se ve que se vendieron todo.
0: Desbordó, ayer desbordó.
1: Sí, sí, desbordó. Yo creo que trajo más gente de la que esperaba.
0: Sí, sí, yo calculo que Ricardo se quedó un poquito... Pero era impresionante. Aparte vos veías la carretera, la entrada ya estaba complicada. Cuando ya ibas entrando estaba complicado.
1: Hay ciertas
0: pero
1: cosas que no podés prever, ¿no?
0: Obviamente.
1: O sea, podés prever que te venga mucha gente, pero no lo que vaya a tomar la gente.
0: Exactamente.
2: Eso es, ayer hacía calor ayer.
0: Ayer estábamos todos con sed.
1: Sí, ayer sí hacía calor, sí. Pero viste que esta semana tuvo muy frío. También. Sí, justo resulta el fin de semana. Hoy fue impresionante la calor.
0: Sí, sí. La verdad que sí.
2: Bueno, Raúl, te damos las gracias por haberte comunicado con nosotros, por darnos un pantallazo de lo que
1: a
2: es.
1: A las órdenes.
0: Bueno.
1: Siempre a las órdenes.
0: Próxima vez pasamos a saludarte, Raúl, por ahí por la pista.
2: Yo siempre lo voy a saludar, siempre.
1: La Colo va siempre, sí.
0: Ah, la Colo es fiel.
1: Sí. No se sacó la foto con mamá, lo olvidamos.
2: Es que no la encontré a la Rita, dijeras tú.
0: Ah, bueno.
1: Sí,
2: no la vi.
1: Pero yo me olvidé. Lo que pasa es que, claro, como fue tanta gente, impresionante.
2: Fue sí. Tanta gente que no la vi, no la encontré. En esas 3.000 personas no la encontré.
1: Y eso que mi madre siempre está delante del escenario. Bueno,
2: sí, pero
1: en mi video, mamá estaba ahí adelante. No,
2: imposible llegar hasta allá adelante porque me muero.
1: Sí. Ahora después voy a subir el video de la pista grande. Porque yo en TikTok subí solo el de la chica, pero tengo el de la pista grande, es impresionante.
2: Te digo una cosa, yo estaba más cerca de la portera de la salida que de la...
1: Estabas para irte.
2: Sí.
0: No hablemos, sí. Raúl.
2: No, no, lo que pasa que es la ventanita, viste. Yo tengo que estar al lado de la ventanita.
0: A ella le gusta la ventanita.
2: Sí.
0: Bueno, bueno, Raúl,
1: a las órdenes, siempre estoy con toda la buena onda y la buena disponibilidad para hablar de lo que sé.
0: Bueno, muchísimas gracias y por estos minutos dados, ¿eh?
2: Muchas gracias, Raúl. Éxito. Chau, chau.
1: Chau, chau.
0: Estuvo Raúl, el DJ de Santa Rosa, con nosotros. Estamos escuchando a Luana. Noche de domingo. No, no se vaya ahí, no se vaya ahí, ¿eh? Quédese que se va a quedar un ratito hablando ahora, ¿eh? Tenemos la co-conducción de la señora Ana Paula Costa, un ratito, la productora general del programa. Ya tiene título y todo, productora general del programa. Hable. Usted puede, a ver, hable.
2: No, no puedo.
0: Ahora sí.
2: Bueno, me llegó la programación para los siguientes 3 fines de semana.
0: Exacto, bueno, dígamela.
2: ¿Ya?
0: Sí, sí.
2: Bueno, para el próximo sábado 21 en el Club Social de Santa Rosa va a estar La Heroica, La Auténtica, Sonido Profesional.
0: Sí.
2: Esas 3 bandas en el Club Social. Después, el 28 va a ser en La Chacra.
0: ¿El 28 en La Chacra?
2: Sí, que va a estar Huanco de Paysandú, Martín Segovia.
0: Mira qué lindo.
2: El Gucci y Herederos.
0: ¡Wow! ¡Qué linda!
2: Las 4 bandas.
0: Atento, Chucky y Mónica, atento.
2: Y después, el 4 de abril va a estar en el Club Social Natanael Segovia, Denis Elías y Banda Z.
0: Buenísimo, ya estamos. A ver qué ok nos dice el ómnibus, a ver qué nos va a decir el ómnibus. Y nosotros prontito para dar todas las novedades. 28 entonces, Chacra Don Ricardo Tavares. Y también tenemos la Chacra, el Club Social también, ¿eh? Quédense que usted no va a salir del aire todavía. Usted va a hacer la co-conducción. Averígüeme por la señora Mónica Troncoso si la puedo llamar. Mientras nos vamos a poner al día con estos auspiciantes. Noche de domingo, estás aquí en Danza con Lobos. Hasta las 23 horas. 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Un saludo de Mechu para Fernando Corvo.

Estamos escuchando Pobre Idiota, Majo y la del 13. Y si lo saludo, el amigo, ¿qué voy a hacer? 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Me tentó. Estamos escuchando al señor Miguel Ángel Kung Fu y sus enganchaditos. 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O con Silvana al 097-937-572. Acordate, puede ser el 28, vamos a confirmar la fecha cuando puedas, Colo. Hay que confirmar las fechas del bus que te lleva a Santa Rosa. 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

0: Estamos escuchando, cariñito, Miguel Ángel Cufos. 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Si tiene alguna novedad, me dice la Paula, ¿eh? Estamos con Ana Paula Costa. 21 horas 34 minutos. Un saludo para Elizabeth, para su hijo. Un saludito para Jimé de Piriápolis, para sus hijas. Un saludito para la gente de la Capuera. ¿Por dónde andará Sandrita hoy? Ayer estaba enamorada Sandrita. ¿Dónde andará hoy?
1: No he hablado con ella hoy.
0: No, yo tampoco, ¿eh?
1: Ahora le vamos a escribir.
0: Escribe a ver por dónde anda.

0: ¿Cómo te va? Buenas noches, Mónica Troncoso.
1: ¿Cómo le va?
0: ¿Qué dice usted? ¿Todo bien?
1: Todo bien, acá andamos. Fresco.
0: Me quedo tranquilo, que no soy el único que está con la voz media ahí, ¿eh?
1: Estoy tomando el fresco.
0: Está bien, hay que tomar fresco, sí, hay que tomar.
1: Sí, sí.
0: Estoy con la
1: productora. ¿Cómo andamos?
0: Bien, mire, le voy a decir...
1: ¿Cómo estamos?
0: Bien, ¿y usted?
1: Acá media fónica, pero bien.
0: Yo la bola dejé en Santa Rosa, pero mire, sí. mire cómo está la señora Ana Paula Costa, mire.
2: Hola, Moni.
1: ¿Cómo está la señora Ana Paula? Intacta.
2: Intacta. Con resaca de Coca-Cola.
1: Por ahí vi unos videos de Ana Paula ahí bailando.
2: Pero, ah, sí. Anoche me agarraron de nuevo.
0: La agarraron bailando al 2 y 1 ahí.
1: Sí, 2 y 1, está loco.
0: Bueno, dígame exactamente lo que me dijo en el audio hoy. Para la que la gente escuchó. Aquello que me ha dicho el saludo a todos, agradecimiento como siempre.
1: Ah, eso, bueno. Era para saludar a todo el grupo de los Cupieros, que pasamos una noche perfecta, que tuvimos muy buena alegría, mucha unión, respeto. Y la verdad que pasamos re lindo, estaba re lleno, pero me gustó el grupo que estuvo muy unido y nos cuidamos unos entre los otros, porque hubo un conflicto ahí y reaccionamos todos. Y bueno, nada, yo qué sé, no sé, que pasamos lindo, no sé, ellos tienen que hablar un poco también, usted tiene que hablar que participó, Ana Paula tiene que hablar que participó, el otro señor de ahí de la radio también que
0: el otro señor de la radio
2: no ha dado señales de
0: vida.
1: No.
0: Esto es como el Titanic, lo estamos buscando. Sí.
1: Está como el Chucky.
0: ¿Oh, otro que desapareció?
2: No.
1: Sí.
0: ¿No? ¿Apareció?
2: ¿El Chucky?
0: Sí.
2: Ah, no. Sí. El Chucky no, pobre.
0: No. Bueno, hablando ayer un poquito del tema de ayer, le comento que ya hay gente, no sé qué van a hacer la próxima vez que vayan. Ana Paula tuvo un contacto con varias personas que están, que quieren prenderse al bus.
2: Por lo que me dijo Chucky, volvían después de turismo, pero... puede llegar a haber la posibilidad de que vuelvan antes. Eso depende. Eso fue lo que él me dijo.
1: Sí, tenemos que reunirnos nosotros y hablar. Y las chicas vienen para este fin de semana, creo. Y bueno, tenemos que reunirnos el grupo y hablar a ver qué vamos a hacer.
0: Bueno, ¿y qué van a hacer? Porque no les va a dar el ónibus.
1: Ay,
0: la realidad.
1: Llevaremos dos y nos repartiremos.
2: Exacto, se llevan dos y son un montón de organizadores.
1: Sí, repartiremos y llevamos dos. Si vamos dos, vamos dos. Claro. Todo el que se quiera sumar a la diversión sana y lo que pasa en Santa Rosa queda en Santa Rosa.
0: Exactamente.
1: Las fotos que nos sacamos quedan en nuestro grupo.
0: Exacto.
1: La verdad que es muy lindo, todo el mundo sacó. Aparte, directamente.

0: Anoche fue gente nueva que se puso y estuvo muy lindo con nosotros. Pasaron y se redivirtieron. Hoy tuve muchos mensajes privados de amigos y de gente conocida de ahí y también del bus. Gente que se entró nueva.
1: ¿Y ya quedaron prendiditos?
0: Sí, ya quedaron prendiditos también.
1: Entonces, sí, un poco, sí. Nosotros comentamos, llamamos al DJ, a Raúl, uno de los DJs.
0: Sí, escuché.
1: Quedamos sorprendidos de la cantidad de gente que llegó a la hora pico del baile. Para mí, ellos dicen 3.000, pero para mí eran un poquito más de 3.000, porque vos mirabas para afuera, no se podía estar afuera, no se podía estar dentro, las dos pistas.
0: Nada, en ningún lado se puede estar. Y eso que también otra cosa, que Santa Rosa tiene baños por todos lados y había cola por todos lados.
1: Exacto.
0: No, era impresionante la gente que había.
1: Y algo raro
0: también. Con esa carpa hermosa que armaron.
1: Va un emprendimiento de comida, le comento, recién lo dijo Raúl.
0: Ahí. Sí, escuché.
1: Bueno, y hablando, hablando un poquito en general, buena onda siempre, como siempre estábamos contando ya cuando empezamos el programa, el bus impecable. El chofer, pobre, un aguante con nosotros que ya está curado, me parece, ¿no?
0: Ya está, sí. Ese ya es nuestro.
2: Es un genio, hay que mandarle saludos. ¿Cómo es el nombre que no me lo acuerdo?
0: Yo tampoco me acuerdo.
1: No nos acordamos, el único momento que le dije, no tiene un destapador, lo único que le pregunté al chofer.
0: Sí, con tu destapador y tu vino que andaban.
1: Ay, no.
0: Parar un bondi por el vino de Seba, todo muy fuerte.
1: ¿Hasta qué límite hemos llegado? No, un poquito, entonces, como la venían a confirmar, que sería para después de turismo, entonces.
2: Eso sí, capaz que en el programa del próximo fin de semana, el que viene, capaz que ahí ya lo podemos
1: confirmar. Exactamente, capaz lo tenemos, sí.
0: Claro,
1: sí.
0: Capaz que sí.
2: El fin de semana que viene, sí. Por lo pronto, no, los cumbieros no van.
1: No van.
0: Sí, no sé, tengo que hablar con Chucky hasta que no vea a Chucky, no hable con él porque no anda engripado, ya te dije, y no sé, tengo que hablar con él mañana, prácticamente capaz que hablemos.
2: Bueno.
0: Porque las chicas, ya te digo, ellas van a demorar en venir una semana, creo que tienen, una viene en el 22, muy sobre la hora, y las otras no sé qué fecha viene.
2: Bien.
0: Así que vamos a ver qué hacemos.
1: Bueno, muy bien entonces. Bueno, muchas gracias, sé que te tomamos unos minutitos, sé que estás por descansar, sé que madrugás.
0: Sí, mañana bueno, hay que madrugar.
1: Muchísimas gracias, Moni, y como siempre estamos a las órdenes.
0: Pero vieron qué impresionante la gente que había, ¿no?
1: No, impresionante.
0: Yo no salgo de mi asombro.
1: No, yo tampoco. Impresionante, ayer lo vi desbordados.
0: Impresionante.
2: Creo que la misma organización no se lo esperaba.
0: No, yo creo que no, demasiado había. No, viste que habían, yo tengo unas chicas que son de, creo que es de Salina, no sé, por ahí, y ellas suben videos y yo las sigo. Y suben cuando salen y entran. Y anoche estaban en la cola y dice, va a tocar banda 1, ¿sí?
2: Lo vi.
0: En la cola.
2: Me moría de risa con ese video, lo vi.
0: Sí. Ellas suben cuando salen del baile, cuando llegan a la casa. Divinas. Y estaban en la cola y deseando entrar.
2: Sí, yo vi que empezaron a cantar 858 kilómetros.
0: De
2: hasta llegar a la boletería.
1: Estaba lindo, ¿eh? Sí, muy bien.
0: Sí. La verdad que estuvo muy lindo. Pasamos todos muy lindo, impresionante. No se perdió nadie. Están todos sanos y salvos. Algunos resaqueados, pero bueno, todos sanos. Mañana todos a trabajar.
1: Exactamente. Bueno, muchísimas gracias, Moni.
0: Nos estaremos viendo. Y bueno, nada, gracias a ustedes, gracias a Ana, Paula, gracias a ti, Seba.
1: De nada.
0: Al otro muchacho, y bueno, a todos los cumbieros, a todos los que se subieron al bus, muchísimas gracias.
1: Muy
0: que se vuelva a repetir, como dicen las chicas de Atlántida.
1: A las órdenes estamos, ¿eh? Muy bien, muchas gracias, ¿eh?
0: Bueno, que tengan buena noche.
1: Igualmente para vos. La señora Mónica Troncoso estuvo hablando con nosotros, una de las organizadoras del bus de las noches mágicas.
2: Acá tengo un saludito.
1: Dígalo.
2: Muy especial para pasar.
1: Diga.
2: Para Diego y para Jorge, que nos están escuchando desde Montevideo.
1: Bueno, un saludito para Diego y para Jorge entonces, ahí a mi amigo Diego. Vamos arriba, Dieguito, vamos arriba. Y nosotros seguimos hasta las 23 horas con la señora Ana Paula Costa en la co-conducción, productora de Danza con Lobos. Está sonando la auténtica.

Un saludito para el amigo Sergio Cerrón, que está viendo a través de Radio San Fernando Maldonado por Facebook. Está escuchando, están sonando La Auténtica, La Murga. Nosotros estamos hasta las 23 horas, 21 horas 47 minutos en toda la República Oriental del Uruguay. Esto es Danza con Lobos. 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

del Panamá, la auténtica, la que te arranca la cabeza. Un saludo de Mica. Para el amigo Fernando.

Pero original es de Caribe con K. ¿Sabes cuando empecé a cantar auténtica? Cuando tuvo Gerardo Nieto un pasaje por ahí. Estoy hablando más de 20 años atrás, un poquito más.

Ana Paula se la dedica a Diego. ¿Lo canta él, verdad? En la voz de Diego, justamente, Ana Paula dedica este tema, amigo, para ustedes. Está sonando Bailando. Está sonando La Cumbre Plena. Aquí en Danza con Lobos. ¿Lo escuchamos?

Acá el amigo Diego nos manda un mensaje y nos dice: acá estamos de asado con un amigo, Jorge Migueles, y mi hijo Michael. Mandá saludos que estamos escuchando. Un saludo para toda la barra esa de Montevideo que está de asadito. Qué suerte que tienen de asadito. Yo creo que voy a comer un pedazo de pan. No, no. Una galleta de ayer y los mates de la Colo. Un saludo enorme para Diego y para toda esa barra, para Jorge Migueles, para Michael, para Diego. Lo estamos escuchando a usted, Diego, ¿eh? La cumbi plena. La noche de domingo. Iba a decir noche de sábado. ¿Sabes? Hace como dos sábados que estoy faltando la cita. Ayer estuve en la radio con un evento acá en el Comunal de San Francisco. Hubo transmisión en vivo. Hubo transmisión de vivo hasta las 22:40 aproximadamente, más o menos hasta hace ahora. Fue, me acuerdo, hasta... porque el director nos mandó un mensajito. Fue hasta las 22:40 aproximadamente, hasta esa hora. Y a mí se me fue la música, ya vamos a poner un poquito de música. Mientras les comento algo. Estaba escuchando a la cumbia plena. Ayer no vi, me dejó pensando, Mónica, yo no vi ningún... bueno, está, no sé. Bueno, ojalá que no, aparte estuvo muy tranquilo, digo... no era, me dejó pensando ahora, la verdad que me dejó pensando Mónica con lo que me comentó. Nosotros seguimos en esta noche de domingo, noche de Danza con Lobos.

0: De a poquito estamos llegando a la segunda tanda del programa. 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
0: Está sonando la conga con el Chili Fernández. Hoy mientras, y él soy yo. 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

0: Y nosotros de a poquito nos estamos yendo a la tanda. Está estrenando el señor Chili Fernández junto con la conga. Él soy yo.
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Está sonando MG Vans en la voz de Dieguito. A parrandear. Están comiéndose un asadito y escuchando a parrandear, Y hay que ir a parrandear. Noche de domingo, 22:08, en toda la República Oriental del Uruguay. Y esto es Danza con Lobos.

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0: Mañana a las 19 horas, la voz del deporte. Creo que estoy más solo que luna mañana. Seguimos un poquito. Fernando creo que se tomó 4 días de licencia médica. Después de ayer, 4 días de licencia médica sacó.

Está cerrando Bama Gratis en la noche de Danza con Lobos. Hasta las 23 horas. Versión domingo. Y vos lo tenés aquí, en FM San Fernando.

0: El programa de dos. Estamos en ese tema con la productora, ¿eh? Así que acordate, nos podés ver en TikTok. Después vamos a pasar toda la data. Está sonando Bandidos. Quiero saber qué es el amor. Y estuvieron la noche en Santa Rosa y la rompieron. ¡Qué espectáculo dio esta banda!
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0: Banda 1.
1: Lado ese, está el Dani.
0: Dice más o menos así que canta el Dani. Escucha.

¿Estás de previa? ¿Vas a salir un ratito el domingo? ¿Estás pronto para empezar la semana laboral mañana? Pero lo principal, ¿estás prendidito aquí a Danza con Lobos?

Ayer vi a Diego bailando este tema, ¿sabía? Con ahí en tu pelo coloradito. Abrazadito y abrazadito. ¿Se acuerda, amigo Diego? El Seba andaba por ahí también en la vuelta. A ver, para que lo cante en su casa también. Vamos.

0: cantando Uriel Lozano. 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

Y a Pereira para la gente de Piriápolis, para Jime. Un saludo enorme para ella, Saludo para el Rolo de Piriápolis. Para Rubén. Para la gente de Cerro Pelado también, allá.

0: Estamos escuchando al señor Martín Segovia.
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0: Propuesta indecente.
1: ¿Bailamos?
0: Un saludito para Katy Sánchez, A toda la gente de Miami Boulevard 2. A Josecito Madrazo, a Nati y al Valentino. A Dani, a Sole, a Claudia, a todos ellos, un saludo enorme.

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1: Ellos también ayer estuvieron espectacular. 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

0: el TikTok del programa, se lo vamos a pasar después.
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0: Y esto es Danza con Lobos hasta las 23 horas. Últimos 14 minutos de programa, ¿eh?

Muy pero muy buenas noches, queridos amigos y familia de FM del Castillo. Radio online que transmite desde la comarca de los Cerros y el Mar, Viriápolis, Maldonado, Uruguay. Estamos teniendo un inconveniente.

venís hasta la radio, gracias. Igual, de todas maneras, vamos a ir dando la bienvenida a las radios que nos retransmiten a partir de esta hora. FM San Fernando de Maldonado y al señor Ricardo Silva y su familia y audiencia, gracias.

encuentro. Al señor Javier Umpierre, su familia y su audiencia, de igual manera, gracias por continuar con la confianza depositada en nosotros. FM Fernandina, al señor Luis Arrospide, su familia y su audiencia. Muchísimas gracias. Estamos en los momentos complicados. Nuestra ingeniera nos ha puesto una plataforma nueva para la transmisión. Y bueno, todavía no se ha podido solucionar

Yajarí, de la mano de Luis Gordillos y radios asociadas de la República Argentina, para él y todos ellos directores argentinos. Bueno, esperando que estén todos de bonita manera. Le comentamos a las FMs argentinas que estamos teniendo un problemita de comunicaciones y estamos esperando que la ingeniera arribe en instantes a la emisora. Estamos teniendo una doble transmisión, claro que sí, bueno, se nos ha complicado muchísimo en el día de hoy. Pero todo, la ingeniera ya nos ha dicho que en breves instantes estará por la emisora. Saludar a nuestra querida audiencia, saludar a nuestros auspiciantes, a todos desearles muy buena noche, una bienvenida.

Así que lo dejamos con un poquito de bachata mientras llega nuestra ingeniera en sonido, por favor, la señora Ruperta Fernández, que se haga presente en la radio, por favor.

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1: Bueno, señoras y señores, ha arribado nuestra ingeniera en comunicaciones medio rapidito, menos mal que está viviendo, ¿cuánto? 22 cuadras, pero sí, y bueno, hay una nueva plataforma, le estamos, también le contamos a los directores también por ahí que se ha complicado esto de la tecnología, no es malo, las complicaciones siempre son buenas siempre y cuando se puedan solucionar. A ver si estamos por ahí saliendo al aire. Muy buenas noches. Pero muy buenas noches. Vamos a ver. Ahora sí, muchas gracias, ingeniera. Ahora que me devolvió los auriculares, me siento un hombre feliz, satisfecho. Me siento un hombre satisfecho. Claro que sí. Recuerdos de una noche, los pasteles verdes. Canta Aldo. Ese esta noche inolvidable momentos que no cantante, y la verdad que creo que de aquellos era peruano. Búsquelo usted en su informática, porque usted me tiene loco con lo que es tecnología. Por favor, la señora Ruperta Fernández con nosotros en el estudio, solucionando, la solucionadora de los problemas que ella ocasiona. Se ríe. Qué lindo, lo tiene todo regalado. ¿Cómo se gana el sueldo usted también, La van a echar a su casa, el señor Solago, venido. Usted se ríe. Ahora, en penitencia, tiene que preparar café para el conductor. ¿Pero hable o no tiene miedo usted? No, se ríe. A mí me hace sudar como ceja lagarto. Pero ella se ríe. Ahora cuando llega a su casa, echada creo que está usted. Gracias, Ruperta, gracias, querida. Ay, qué contenta que está. Sí, me traje una caja de lechita porque yo bebo lechita en los programas. Blancanube, no voy a hacerle la propaganda, pero bueno, la lechita entera con mis galletitas María. Si gusta, ahí tiene la cafetera, perfectamente, se puede hacer café. Ya que vino, sirva para algo, Ruperta. No. No, bueno, está perfecto. Señoras y señores, ahora sí. Bueno, ya le explicábamos a los amigos de las radios que nos retransmiten, FM San Fernando de Maldonado, FM Encuentro, FM Chajarí, FM Fernandina y radios asociadas de la República Argentina. Qué mal momento me hizo pasar usted. Pero bueno, está perdonada igual, porque ya lo solucionó. Que no vuelva a ocurrir, Por favor, no se ría. Está complicado esto. No, muy feo los momentos que usted me hace pasar. Señores, bienvenidos a otra entrega de Solos y Solas. Vamos a dejar de hablar, pero vamos a escuchar algo un poquito más.

Ay, Ruperta, Ruperta, ¿qué vamos a hacer? ¿Qué voy a hacer yo? Bueno, vamos a complacer a don Facundo Silva por ahí, por esos pagos de Saradí Grande, departamento de Florida. Nos pide algo así, solo para escucharlo, nos dice, ¿eh? Está descansando en su QTH por ahí, en su casa, en su morada. Nino Bravo, y suena de esta manera.

Muy bien, queridos amigos, ha pasado, sí señor, el Nino Bravo por Solos y Solas en esta nueva entrega, en este día domingo, es la primera entrega de la semana. Hoy, como todos los domingos, vamos con los éxitos, los más escuchados, los más románticos, las dos horas, sí señor, de todos los artistas. Y la última, como no podía ser de otra manera, esos oldies también tan pedidos, pero también tan escuchados por todos nosotros. Ahora vamos con él, con el señor de la tristeza, con el señor de las muchachas, con el señor de las cartas y con ese corazón de payaso, nos dice Aldo Monjes, nos canta de esta manera.

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0: Muy, pero muy buenas noches, queridos amigos y familia de FM del Castillo, radio online que transmite desde la comarca de los Cerros y el Mar, Piriápolis, Maldonado, Uruguay, hacia el mundo. Y hacia el mundo queremos saludar a nuestros cascos azules, nuestro batallón Uruguay por allá por República Popular del Congo o algo así me decían. Queremos a Sonia Benítez, la sargento primero, al suboficial Camejo y toda esa barra del batallón Uruguay ahí que están de franco en esta noche. Me cambian los números, me cambian los nombres, me cambian todo. Me estaban pasando unos videos de unas maniobras, algo que es lícito, claro está, por las dudas, si por acá por Uruguay tenemos derechas que se complican, claro que sí, lo mismo que se le envía a su familia. Queremos saludar al esposo de la oficial mayor, ¿cómo dice? De Los Santos. ¿Sabe que usted no será el ingeniero 4 por casualidad? Bueno, en breves instantes vamos con ese reloj que nos están pidiendo de ahí, desde el Congo, queridos amigos. 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Pero no quiere decir, gurizada, a ustedes que están por allá lejos, que no sé cuándo es que están retornando al país, pero bueno, ya saben que tienen acá en el departamento Maldonado. No digo lejos, pero bueno, San Carlos, zonas aledañas, Camino a los Ceibos, bueno, Ruta 9, 39, por ahí por todo lo que es Ruta 39 que une San Carlos, Maldonado, también gente que pueda estar viviendo, nos estaban escribiendo hace un ratito antes de arrancar el programa, de Barrio Norte, de Maldonado Nuevo, bueno, Piseta Joker, a todos ustedes que estén escuchando. Toda esa gente desagurizada que está escuchando por FM San Fernando de Maldonado, por FM Encuentro, por FM Fernandina, a todos ustedes, gurizada, también a los directores de las radios, ¿eh? 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Pero como todavía yo tengo alguna primicia, pero no quiero darla y quiero darlo a uno de sus dueños, estos chicos que están por allí por San Carlos, inclusive tenemos en comunicación con ella, ¿eh? La única chica grande, después la otra chica no habla por teléfono. Y el chico gordillo no sale por teléfono porque anda repartiendo, ¿eh? No abrían sus puertas hoy, no prendían su horno hoy, pero tuvieron que prenderlo porque eran un montón de pedidos que tenían y bueno. Pero a partir de mañana creo que sí. Muy buenas noches, Sofía, ¿cómo estás?
1: Muy buenas noches, Sergio, ¿bien y tú?
0: Pero, y mejor se asusta, ya da miedo si estuviera un poquito mejor. ¿Cómo estás? ¿Cómo están todos por ahí? ¿Cómo está Leo? ¿Cómo está Agustín, mi queridito amigo Orejitas, sin que se enoje, sabemos que está escuchando por ahí, ese pequeñón? Y bueno, Sofía.
1: Todo bien, por suerte.
0: Bueno, Sofía, así que volviendo al ruedo, contame un poquito.
1: Volviendo al ruedo.
0: ¿Cómo viene la cosa?
1: Y arrancando con todo, que es lo mejor.
0: Ajá.
1: Con unas lindas promos a partir ya de mañana.
0: Uh-huh.
1: Arrancamos con la promo de 2x3. Con la compra de 2 te llevas una de regalo. Bueno, aparte de los gustos que tenemos aparte, ¿no?
0: Ajá. Hablando de gustos, yo soy, bueno, soy un pelado gordito panzón y mucho más. Pero, y cuando hablas de gustos, digo, ya en mi otra vida, cuando tenía parador, era muy, muy de ponerles muchos gustos. Y ustedes, ¿cómo están con el tema gusto? ¿Qué gustos tienen? ¿Qué combinación vos sugerís? Porque, a ver, digo, yo sé cómo yo hago las cosas, pero sé cómo ustedes las hacen, pero los que lo están escuchando, yo te cuento, Sofía, que te están escuchando los directores de 3 radios por Maldonado, más está FM Chajarí de allá de la República Argentina y Radios Asociadas. Pero vamos al punto por acá, hay audiencia que está por Maldonado, por ahí por, bueno, se me va. Bueno, tenemos ahí por Cantera de Marelli, por San Carlos, hay una gente que está por ahí por el barrio Asturias, otra Sofía de barrio Asturias, algo de los iracundos, y me he quedado sola. Si, ahí te has quedado sola, bueno. Bueno, en un ratito cuando terminemos con... Ahí tenés, mirá, ya que está cerquita, mañana ya tenés para romperte la boca con unas pisetas Joker por ahí por tus pagos, por San Carlos. Sofía, ahora sí, contame de qué gustos tienen, cómo las podés combinar, cómo la combinarías vos, o qué vos podés sugerir.
1: Bueno, los gustos serían jamón, salamín, tenemos huevo duro, cebolla, panceta, aceitunas, y después vamos a ir agregando unos gustos más que tengo que verlos todavía, si me combinan bien, pero yo, para mi elección, siempre la piseta con salamín o con cebolla, la pueden combinar con aceitunas que queda muy rica, el gusto que más les guste.
0: O sea que cuando decís salamín, estamos hablando pepperoni, ¿eh? Por ahí.
1: Sí.
0: Ah, bueno, está. Porque hay gente que de repente tiene un poco más y dice salamín, bueno, está, me van a traer un salamín de Don Pepe, ¿no? Para no dar el nombre de la... No nos pagan los chivos. Pero, entonces, bueno, ahí tienen, señoras y señores. A ver, los señores directores. Sí, estoy seguro que Don Ricardo Silva, por ahí, por FM San Fernando de Maldonado, está escuchando, estoy seguro. Él todavía no nos ha escrito, pero como está automatizado, estoy seguro que está escuchando por ahí. Así que, Ricardo, para... Bueno, y tenemos acá, a ver qué dice. Bueno, sí, no sé, Sofía, si ustedes estaban escuchando, pero acá se había complicado. Yo venía por la radio, venía pidiendo que me estaba saliendo una doble interpretación de diferentes artistas. Y se me había complicado un poco el parto, o sea, venía de nalga. Y por acá nos escribe Roberto Piris y dice: muy buenas noches, ¿cómo están? Tenés que ser fuerte, abrazo familia. Y después me dice: muy buen golero, está para tapar agujeros, abrazo para la señora Ruperta Fernández, jajaja. O sea que, no señor, ella está para hacer su trabajo. Acá cada cual hace su trabajo, para esto es un laburo, esto no es un regalo. Entonces, no, es la ingeniera en comunicaciones y a eso se debe, claro está. Yo no hablo ni bonito y me tocó esta parte, si ustedes supieran que no es tan grata, pero bueno. Así que bueno, en estos días le estamos contando a Roberto que Piseta Jokers reabre después de unos cuantos días estar cerrado, porque estaban haciendo reformas, cambiando horno, poniendo calefacción para los piseros, poniendo todo puesto a punto para arrancar de cero. ¿Es así, Sofía?
1: Sí, así es. En eso estábamos. Ah. Tuvimos que parar un poco, pero bueno, ya arrancamos y arrancamos con todo, si Dios quiere.
0: Bueno, señoras y señores, ahí han escuchado una de estas chicas emprendedoras, porque hay otras más chiquitas. Entonces, digo, no son todas chicas, está Leandro y está nuestro amigo Agustín también por ahí, pero en breve se van a sumar muchos más. Creo que tenemos a Beatriz también por ahí que se va a sumar. No sé si va a cebar mate o irá a hacer algo, pero bueno, por lo menos tenemos conocimiento que va a estar...
1: Ambas dos.
0: Ambas dos. Y el otro ahí, dice, jura que hace repartos y que manda, y pero y está escuchando por ahí, ¿cómo es? No, a él no le gusta que le digan gordito, así que le decimos musculosito, Leandro, por ahí. Este joven cover, que ahora ya deja de ser cover para ser un artista exclusivo también del departamento de Maldonado, porque está en Maldonado. Así que bueno, tenemos algunos temitas de él, en breve sale el video. Así que bueno, acuérdense, señoras y señores, que el Perse, y si les cuento la historia porque es el Perse, sí, ahora le corta el teléfono y me llama por otro, casi seguro. Pero bueno, está escribiendo sus letras, está haciendo sus arreglos con gente de la Facebook por ahí por Montevideo. Y bueno, creciendo para adelante siempre está el rancho, ¿verdad que sí? Por ahí nos están escribiendo también del Centro Auxiliar de Pan de Azúcar. También, bueno, ahora vamos a ir al mensajero, porque si no, no podemos. Entiendo que Sofía, no sé, dejó de elaborar, ahora paró o sigue elaborando.
1: No, ya paré. Voy a descansar un poquito y mañana arrancamos de nuevo con la jornada completa.
0: Ah, pero si va a arrancar mañana, va a descansar mucho. No es un poquito.
1: No, tengo los chiquilines para atender.
0: Muy bien.
1: Vamos a darle de comer a las criaturas.
0: Sí, abracitos loco también. Hay que alimentar a la criatura esa, ¿eh? Qué viaje. Sí, bueno, un beso grande, Sofía, para Leandro, para Agustín, saludos, para la otra pequeña. Ruperta ya se retiró para su casita, ya vino. Está a pocas cuadras, Ruperta, por ahí, bueno, tuvo que venir a tirarme salvavidas, porque si no, me iba a colgar de un paquete de galletitas yo por acá. Entonces, bueno, es lo que hay. Pero ya está todo solucionado. Un fuerte abrazo para la gente de Pizzeta Joker. Y me gustaría que pases los teléfonos que tenés, la forma, qué redes sociales tenés, Sofía, antes de irte.
1: Mis números de comunicaciones por WhatsApp, vía WhatsApp o Instagram. Los números son 098-301-406. Ese es uno. Después tenemos el 095-019-758. Y después tenemos el 095-038-738.
0: Bien.
1: Y en Instagram, pisetas a guión bajos, hookers, guión bajo.
0: Muy bien.
1: Que ahí encuentran.
0: ¿Puedes repetir esto último? Porque a mí no me quedó muy claro. A ver.
1: ¿Cuál? ¿Lo de Instagram?
0: Exacto.
1: Pisetas a guión bajo, hookers.
0: Ahora sí, tenés que ser fuerte. Mirá un mensajito que les están enviando para ustedes. Envíenle saludos a la distancia, que tengan un hermoso retorno a las tareas. Y espero poder degustar de alguna de las pisetas, aunque estén lejos. Aunque estén lejos, siempre y cuando haya voluntad, hay promos, ¿eh? Por ahí puede ponerse ahora con el cobro, señor. Querido amigo, usted puede ponerse ahora para el cobro, usted que con Patricia, con los médicos, con la gente de enfermería y con algún otro interno o interna que esté por ahí por el centro auxiliar, y se la puede jugar. Y bueno, piden un par de promos, porque son unos cuantos ustedes. Entonces, de ahí les estaban enviando del centro auxiliar de Pan de Azúcar, les estaban enviando ese mensaje, Sofía. Roberto Piris por ahí, ustedes ven al seguridad por ahí, que lo van a encontrar. Usted pregunta, ¿dónde está el seguridad? ¿Dónde está el más mimoso, el más romántico? Entonces, el señor de Penumbras, de Sandro o de Hotel California. ¿Sabe, Sofía, que vamos a contarle para Pizzeta Joker también, Joker, ya que no está musculosito, por lo menos me corrijo solo, que Roberto, el primer tema que escuchó con su esposa Soraya, en aquellos mozos y jóvenes años, Uno de ellos fue Hotel California. Sabía, Sofía, no eras ni nacida en aquellos años, pero mirá cómo ya el amor, ya viste como con esas bandas esta gente se enamoraba también. Y el otro tema que enamoró mucho a Soraya también fue Penumbras por Sandro. Yo te aconsejo que cualquiera de los dos los escuches con mucha atención, que tiene mucho contenido. Y bueno, estamos despidiendo a Sofía por ahí de Pilletas Shockers de la ciudad de San Carlos, zonas aledañas. Atención, los directores de las FM San Fernando, FM Encuentro, FM Fernandina y sus audiencias. Sabemos y respetamos que las otras radios también tienen sus promociones, sus publicidades, pero esto es un ida y vuelta entre los compañeros y los directores de las radios y trabajamos así. Acá no hay celos, acá todos estamos para llegar a la gente, para acompañarlos. Claro que sí. Así que ya saben, Pizzeta Joker por San Carlos, zonas aledañas, pero la otra vez, gente de FM San Fernando también había escuchado antes de que ustedes se fueran al Salón de las Reformas. Leandro había entregado algunas pizzetas por allá por Maldonado Nuevo también. Así que sí, bueno. Entonces, un abrazo para todos ustedes, bienvenidos de nuevo al ruedo, gracias por estar, por la permanencia, y estamos, ya saben, ahí le están escribiendo de Pan de Azúcar, y es para ustedes, estoy seguro, pero bueno, si hay un cobro, y son muchos, ya saben que dos, tres promos, no hay problema. Se les trae bien calentita igual, son 15 minutos de San Carlos a Maldonado, las ponemos herméticamente y las traemos y las van a... Tendríamos que ir un viernes por ahí. Ajá, bueno, y se viene por acá, o se van en el auto a buscarlas, salen a comer, sacás a Soraya a caminar, a dar una vuelta, se van por San Carlos, en vez de meterse en un restaurante, se paran así en la rotonda, nomás igual si quieren, levantan el teléfono, piden una promo y se vienen bien gorditos. Aparte hay otra, van a haber otras promos, ¿verdad, Sofía? Se van a hacer promos,
1: sí,
0: con bebidas.
1: Más promos.
0: Se vienen con bebidas también, algunas promos por ahí. Adelantanos algo, porque sí, queremos aprovechar esto y Musculosito no quiso salir al aire. Te mandó con un escarbadiente a la ruina. Bueno, ya... Así que tienen algo pensado por ahí también en breve con refrescos o con cervezas, algo así, ¿entendí?
1: Sí, tenemos pensado agregar bebidas y bueno, hacer promos con cervezas también, ver si podemos hacer fritas.
0: Bien.
1: Ahí vienen un lote de pensamientos que se van a ir dando de a poco.
0: Muy bien. Despacito se llega lejos y para adelante están las casas. Así que un fuerte abrazo para ustedes. Muy buenas noches, buen descanso. Nos escuchamos, nos hablamos. No sé quiénes andan por ahí. A ver. Estamos viendo, sí, estamos 381 aplicaciones conectadas. Muy bien. Así que solo de la nuestra, ¿no? Va creciendo. Después de la una es cuando una menos 5, menos 10, más se amplía. Solo de la nuestra, sin contar las radios. Esas radios que ya tienen una audiencia de muchos, muchos años. Un fuerte abrazo, Sofía. Pero mira, Sergio, que era para que ustedes vayan con nosotros, nos dice por acá. ¿Cómo no, Roberto? Pero un gusto. Yo hago de chofer, hago de acompañante, hablo poco, no me gustan los viajes largos, así que ese lo vamos a disfrutar y bueno, ¿cómo no? Así que Sofía, en cualquier momento, nos está escribiendo por ahí Roberto Pires, que dice, pero mira... Mira, Sergio, que era para que ustedes vayan con nosotros. Así que vamos a tener que ir. Ni que tal vez que sí. Y si es para comer, y yo que estoy... Todo esto no es gordura. Esto es masa pan con un poquito de agua. Así que está. Un fuerte abrazo para ustedes, Ulises. Que descansen.
1: Un abrazo grande, que descansen.
0: Bienvenido al ruedo. Y bueno, este espacio se lo debíamos. Muchas gracias por atendernos.
1: No, por favor. Muchas gracias a ti.
0: Chau, chau. Que pasen bien. Bueno, queridos amigos, ahí estuvimos con una de las emprendedoras, de las dueñas, una de las dueñas de Piceta Jokers, por ahí por la ciudad de San Carlos. Y ustedes dirán, y bueno, ¿qué pasó con la música? ¿Cómo que va a pasar con la música? Nada pasó con la música, acá está. Porque te quiero hasta el delirio. Estas cosas que dice don Beto Orlando. Suena así.

0: Muy bien, queridos amigos y familia de FM del Castillo, Radio Online, que transmite desde la comarca de los Cerros y el Mar, Piriápolis, Maldonado, Uruguay. Claro que sí, saludamos a Yolanda por aquellos pagos de Malecón, por ahí por la ciudad de Miami. Por ahí un saludo para ella, para John, para sus chicas, para su yerno. Un fuerte y apretado abrazo desde el paisito. Claro que sí, Yolanda, nos veremos entonces antes de fin de año. Claro que sí, sabes que esta es tu casa desde que nos hemos conocido desde aquella otra vieja radio, y después has quedado por acá siempre acompañándonos de una u otra forma. También nos has hecho comentarios de Pocloreando, también le gusta la bachata, Yolanda, por allá, y por allá sí nos cuenta que hay lugares muy lindos para disfrutar música por las noches, con cenas y demás. Sí, es algo que a nosotros nos gusta mucho. Así que bueno, un saludo y a John. Bueno, ahí escuché sus palabras, cada vez impecable ese español ahora le está saliendo a John, Y bueno, si no se entrega entre ustedes tres con las chicas, yo creo que pobre John está en el horno si no aprende el español. Tenés que ser fuerte. Bueno, Roberto, prepara la audiencia por ahí por el Centro Auxiliar de Pan de Azúcar. La Pato por ahí nos escribe. Está de libre, está de franco hoy. Pero bueno, estaba mirando el brother, el gran hermano por ahí, pero también escuchando un tanto ahí. Nos mandaba mensaje para la radio y bueno, un beso para vos y para el personal del hospital ahí todo. Así que bueno, la Pato siempre presente. Un beso para ella también por allá, por aquel barrio Las Brisas, Pan de Azúcar. Y bueno, creo que la Pato por ahí se nos va con nosotros a comer pizza para San Carlos, Pero claro que sí, nosotros armaremos el ambiente. Así que están los chicos ahí de Pizzeta Joker esperando que suene ese teléfono o que suenen esos mensajes y ustedes le estén haciendo esos pedidos con esas pizzetas muy ricas, la combinan como ustedes quieren, ahí la van a atender. Y bueno, y claro que si llegan al instante, calentitas, bien armaditas, bien prolijitas, bien presentadas. Y bueno, obviamente que nobleza obliga. Ya me invitó Roberto, así que su palabra es su deber. Yo sé que usted es un hombre palabra, así que en breve estaremos por esos pagos ahí. Y bueno, como también la nobleza obliga, ya enviamos el saludo para todo el personal médico, no médico, del Centro Auxiliar de Pan de Azúcar, de parte de ella. Sí, Patricia por ahí, que estaba de franco hoy, y bueno, estaba distendiéndose un poquito por ahí en su hogar. Así que para ti, Patricia, también un fuerte y ampliado abrazo de parte del staff de FM del Castillo. Como más nos vamos a ir una pequeñísima tanda publicitaria porque salimos medio enredados desde el principio. 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Queremos saludar a Joaquín y a su mamá Marina. Bueno, a Pizzetas Joker, también por ahí saludarlos. Ya los saludamos entre todos y va así. Se escucha así nuestros publicidades. Se va así. Claro que sí.
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2: Ay, qué bandido, se nos fue el turco por ahí. Claro que sí, la tropicando por ahí. De la ciudad de San Carlos lo vamos a tener también en algunos de los bailes que comenzamos a hacer por el interior. Sí, señor, también tendremos al Perse en algún momento también con alguno, algo de su música, según el evento, según dónde, qué clase o qué música le hará. Veremos. Después de vender nuestra tanda publicitaria, saludados todos los auspiciantes, los directores de las radios, las familias, las audiencias. Queremos decirle que está mayormente nublado, 11 grados, sensación térmica 9 grados por la comarca de los Cerros y el Mar, y se aproximan lluvias en minutos para esta comarca. Así que un fuerte abrazo para todos, qué lindo para estar acompañados, para dejar de estar solos o solas. Exactamente por ahí es la cosa. Por ahí se nos ha caído el medidor, ¿eh? Se nos ha caído el medidor de radio. Ah, bueno. Por ahí nos piden de Ciudad de Pando, por ahí nos están pidiendo algo de José Luis Perales. Suena así para Claudia de la Ciudad de Pando.

Pero imponente ese tema de José Luis Perales, que canten los niños. La verdad que muy, muy linda canción con muchísimo contenido, claro que sí. Por acá le vamos, ha dejado el estudio por ahí don José Luis Perales. Pero ahora, miren qué temazo, qué temón, lo están escuchando por FM del Castillo. Sí, señores, esto es un gran contenido emocional. Escuchen con atención. Oye. Oh, yeah.

0: Adiós, niñita.
1: Hola, queridos amigos. Qué tema se los prometí. Qué contenido. La verdad que enternece el corazón y hace pensar muchas cosas también, claro que sí. Pero ahora tenemos otro mensajito que viene de Capitán Artigas, por ahí, Ruta 8. Para Claudia nos pasa el apellido, los apellidos los pasamos cuando los ponen los propietarios de los celulares, por nobleza obliga. Tenemos que también brindar un poco de protección a tanto al que envía como al que recibe los mensajes. Solos y solas, muy buenas noches. Muy linda voz, caballero. La verdad que también, bueno, me dice el nombre. Y dice, diga que soy un admirador secreto. Y quiero dedicarle un tema de José Luis Perales. Claro que sí, acá se ve de todo. Esto es muy abierto, muy amplio. Llegamos a muchos lados. También, claro que sí. ¿Y cómo es él? Sí, señor. Ahí nos está escribiendo, dice, para Claudia de Pando. Claro que sí, ahí sí se lo pasamos. Y nos pide algo de Perales. ¿Y cómo es él? Ups, ¿qué pasó ahí? Suena de esta manera por FM del Castillo.

Imponente, queridos amigos, las Azúcar Moreno, esas hermanas españolísimas, ellas, excelente su voz, el contenido de sus temas y demás. ¿Cómo están pasando? Bueno, por ahí queremos saludar a Sonia González, por ahí también, bienvenida, bienvenida a FM del Castillo, no teníamos el gusto, así que bueno, muy bienvenida para compartir lo que sea con nosotros, estamos a la orden. Bueno, ¿qué más tenemos? Bueno, ahí teníamos un pedido de Carlos Mata, por ahí también, La Oreja de Van Gogh con Rosas. Vamos en el orden que lo venimos recepcionando. Claro que sí, que recepcionamos mucho más de lo que podemos enviar en un espacio tan corto, pero tratamos de aprovecharlo al máximo para que no estén tan solos ni solas. También comentarles que ya estamos preparando esos bailes de solos y solas a nivel país, sí, interior. No vamos a estar en Montevideo, no, de ahí Montevideo y parte de Canelones no, pero sí el resto del país estaremos yendo de a poquito, pero continuado. Vamos a comenzar por casa y después, bueno, tendremos 18 de julio, tendremos el Club Nacional de Sarandí de G, el 12 de octubre Sarandí Grande. Bueno, tenemos mucho por ahí para charlar y conversar, que en un divague con la compañía de ustedes, llamadas y demás, podemos responder. Fuerte abrazo para Angélica Rosano, por ahí, de Colonia Palma, departamento ya de Artigas. Claro que sí, por allá, por la ruta 3. Nos pedía algo La Oreja de Van Gogh. Rosas, ¿puede ser? Claro que sí. Está sonando, lo estás escuchando por FM del Castillo.

de viaje, así que bueno, no pretendemos que nos estén escuchando tampoco donde estén, pero cuando vuelvan, seguro que sí. Un fuerte y apretado abrazo para ellos y bueno, muchísimas, pero muchísimas felicidades merecidas. Bueno, ahí tenemos una otra oyente, Sonia, por ahí, por la ciudad de San Carlos. Y bueno, nos pedía algo de Sin Banderas. Nuevita hace un ratito nos escribía. Y bueno, y también le ofrecimos si quería escuchar algo, claro que sí, cómo no. Y bueno, no sabemos qué podemos, pero qué sé yo. Vamos a dedicarle algo. Y no sabemos ni qué dedicarle, porque la verdad que no la conocemos y queremos que se sienta a gusto, ni que tal vez, que me alcance la vida. Se va para la ciudad de San Carlos. Suena así. Lo escucha por donde lo escuchás, por FM del Castillo y radios que transmiten en diferido desde la ciudad de Maldonado, FM San Fernando, FM Encuentro, FM Fernandina y la República Argentina, FM Chajarí, de la mano de Luis Gordillos y radios asociadas, ellas que transmiten desde la triple frontera de la ciudad de Caseros, también desde Paraná, Entre Ríos, Rosario, provincia de Santa Fe, Córdoba y Río Cuarto. Un fuerte abrazo a todos los directores y toda la audiencia. Suena así para nuestra nueva amiga por ahí, Sonia. Un abrazo grande para ti.

Temón, amigos, ese temita si va para la ciudad de San Carlos, ahí para nuestra nueva amiga por ahí de Solos y Solas y de FM del Castillo. Bienvenida a esta familia, a esta comunidad que trata cada día de acompañarlos y estar en esos momentos en los cuales uno más necesita escuchar y distenderse un poquito. Ahí Rodrigo nos pedía un temita de Maná y Alejandro Fernández. ¿Es enamorado de este tema? Claro que sí. Bueno, va para ti, querido. Y bueno, un fuerte abrazo para tu mamá. Pronta recuperación por ahí. Nos enterábamos que estaba internada por ahí en un mosocomio de la ciudad de Maldonado. Bueno, pronta mejoría y muchísima salud. Maná y Alejandro Fernández. Por ahí, se escucha así por FM del Castillo.

Muy bien, queridos amigos y familia de FM del Castillo, Radio Online, que transmite desde la comarca de los Cerros y el Mar, Piriápolis, Maldonado, Uruguay, hacia el mundo. Una en punto de la mañana, ya día 8, 8 del mes 6, con 2026. Llueve pronto, nos dice Meteorología Laguna del Sauce. Cuando estos chicos nos envían esto es porque está colgando en tus manos el agua, Bueno, buen techo. Tenés que ser fuerte, Roberto. Bueno, claro que sí. Bueno, señoras y señores, como estamos acostumbrados, más o menos la una de la mañana, pasamos a cambiar el formato. Claro que sí, el estilo musical, ese estilo musical que todos y cada uno de ustedes ya conoce. Sí, señores, vamos con ella. Sí, con aquella morocha infernal, con esa voz que abría los cielos, Wendy Houston, y suena así.

Imponente esa voz angelical de Celine Dion. Por ahí, bueno, estaban escuchándolo por FM del Castillo, claro que sí. Vamos para los pagos de Pan de Azúcar, para el Centro Auxiliar de Pan de Azúcar, para el personal médico, no médico, internos y el hacedor de que las cosas marchen bien por las noches en tema seguridad y tranquilidad para que los profesionales trabajen con otra energía, claro que sí. Va para Roberto Piris ahí y Soraya, Hotel California. Y miren por quién. Esta versión 1977, ese video oficial, uno de los primeros videos oficiales que salieron en HD, en aquellos cassettes. Esos. Muy bien, exactamente, sí, Gabriel. Eso mismo, por los no, antes del DVD, exactamente. VHS. Vamos a escucharlos a ellos. Sí, Hotel California, suena de esta manera.

imponente ese Hotel California, esa versión 1977, la original, claro que sí, donde nació la madre de la borrega, claro que sí. ¿Qué me decís, Roberto? Por ahí nos enviaba Roberto todos esos emoticones que tiene por ahí. Nos dio con todo. También te queremos mucho, Roberto. Un fuerte abrazo. Buena guardia para vos y para todo el equipo en general. Bueno, ¿qué dice Gurizada? Bueno, también ahí para Leandro Silva por ahí, por la ciudad de San Carlos. Es un tema que sabemos que a él le gusta y mucho. ¿Y por qué no pedirle a él? Vamos a ver quién se une de la audiencia. Vamos a verlo, vamos a tener en vivo en poco tiempo, en pocos días, diría yo. La invitación ya le ha llegado. Va a ser unos cuantos temitas, no solo de esta índole, sino los propios. Algún adelante vamos a ir teniendo, claro que sí. Forenger se escucha de esta manera por FM del Castillo.

Este tema va muy especial para una nueva oyente por ahí, no tiene idea de los horarios, así que de cortesía, no quita valentía, lo dedicamos por ahí. Pero bueno, esta es la última hora de Oldies. Pero nos pidió este temita y se lo enviamos también para ella. Y salud, gracias por estar.

Impecable, señoras y señores, amigos y familia de FM del Castillo, radio online que transmite desde la comarca de los Cerros y el Mar, Piriápolis, Maldonado, Uruguay, hacia el mundo. Agradeciendo, y 38, 22 minutos para finalizar el programa del día de hoy, esta entrega de Solos y Solos. Es la primera entrega de la semana, claro que sí. Mañana vamos a estar con plena, solo plena. Claro que sí, como ustedes han ido formateando los programas de FM del Castillo. Así que bueno, el rumbo ha tomado por ahí. Y bueno, saludar a Federico Fagundes de la ciudad de Colonia. Claro que sí, él nos estaba pidiendo algo de Gloria Gaynor. Y ya la encontramos, la tenemos por acá, en breve, en instantes, ya se la vamos mandando, vía internet para el departamento de Colonia, la ciudad de Colonia de Sacramento, claro que sí. Es su cumpleaños, claro que sí, bueno, muchísimas felicidades de tanto quien habla, Sergio Silva, director ejecutivo de FM del Castillo, y todo el staff de FM de Castillo, y creo que también de la audiencia. Muchas felicidades para usted, querido amigo. Un fuerte y apretado abrazo. Bueno, tenemos varios pedidos ahí. Tenemos algo de VG's, de Chris de Bar, de Michael Bolton. No nos dará el tiempo para todo, pero sí queremos decirle que vayan descubriendo que la vida tiene solo 3 días y le faltan 21 minutos para finalizar. Les gané hoy, claro que sí. Vamos con Chris de Bar, Lady Red, la chica de rojo. Suena así.

impecable versión e interpretación ahí de Chris de Bar, la dama de rojo, la chica de rojo. Qué temones, señoras y señores. Bueno, ahora sí vamos a cumplir. Gloria Gaynor se va para Colonia. Claro que sí, muy feliz cumpleaños por ahí, nuestro querido amigo. Fuerte abrazo para usted y la familia. Suena así y lo escuchás por FM del Castillo, tu programa Solos y Solas.

Imponente. Bueno, muy feliz cumpleaños por ahí. Están en familia, nos escribían y nos decían gracias, ¿no? Los agradecidos somos nosotros y por integrar esta familia que es FM del Castillo y cada día crece y crece más. Estamos fuera de fronteras, estamos por la República Argentina, en la triple frontera, Chajarí, Paraná, Entre Ríos, Rosario, provincia de Santa Fe, Santa Fe, Córdoba y Río Cuarto, toda esa franja de Corrientes y Entre Ríos, rosarinos, por allá por el Paraná, también por... bueno, tenemos varios lugares más ahí que estamos llegando, todo gracias a la tecnología, al internet y a su vez estamos llegando por Paraguay también, por Ciudad del Este. Tenemos una amiga que queremos saludar, bueno, no la encontramos ahora, Luisa Sánchez, por Ciudad del Este, República del Paraguay. Así que bueno, por ahí, para ella también y su familia, un fuerte abrazo. Y bueno, estamos cruzando también en breve, en breve tenemos mucha lengua española por ahí, bueno, hispanos, no española, pero que lo tenemos por ahí por Ciudad del Este también,

Paraguay, esas tierras rojas, impresionantes los calores. Y bueno, y Tallira ahí por ahí, querido amigo, un fuerte abrazo también para Pedro Caballero por allá. Pedro Caballero es la localidad, ¿eh? Así que un fuerte abrazo. Son I-50, señoras y señores, como lo prometido es deuda, también cumpliendo con un pedido de ellos, de aquellos años y de aquellos locos tiempos donde se empezaron a liberar demasiado, diría yo. Tenés que ser fuerte, Roberto. Escucha, te va a gustar. Suena así, los Billys.

Pero impecable. Bueno, ¿cómo están? Muy bien, bueno, excelente. Nosotros también, porque sabemos que estamos juntos, junto a ustedes. Nos dice Roberto por ahí, ¿cuál profundo es tu amor? Creo que se llama ese tema. Claro que sí, es positivo ese comentario. ¿Cuán profundo es tu amor? Sí, señor, acá lo tenemos. Impecable. ¿Cómo estamos, Roberto? Fuerte abrazo.

Fueron sus años de gloria, claro que sí, pero que no dejen ningún año de ser de esa gloria. Vamos a despedirnos con ella en el día de hoy, 55 minutos, pasada la 1 de la mañana, 5 minutitos nos quedan. Vamos a saludar a las radios que nos retransmiten del departamento de Maldonado, claro que sí, FM San Fernando de Maldonado, el señor director Ricardo Silva, y a su familia y audiencia, muchísimas gracias por compartir cada día nuestra programación. FM Encuentro, también al señor Javier Umpierres, ese director, que junto a su familia y su audiencia también nos acompaña. Y FM Fernandina y al señor Luis Arrospide, de igual manera, de igual forma, saludarlo a él, su esposa y toda su audiencia. De la mano de Luis Gordillos, FM Chajarí, de la República Argentina, retransmitiendo de la ciudad de Caseros, triple frontera, triple frontera Uruguay, Argentina, Brasil, por allá damos la salud, los saludos, le íbamos a dar la mano, claro, pues recién estábamos hablando con Gordillos y me quedó algo colgadito ahí, transmitiendo desde la triple frontera, claro que sí, también de Chajarí propiamente dicho, Paraná, Entre Ríos, Rosario, provincia de Santa Fe, Santa Fe Capital, Córdoba y Río Cuarto. En breve se van a anexar a nuestras transmisiones otras radios de la República Argentina, así como estamos haciendo las gestiones para llegar a por lo menos una cuarta parte de la República Paraguaya, esa tierra colorada, esa tierra roja, bella, de muchísimo calor. Como cada día le decimos, están saludadas las radios porque están automatizadas. A las 12 en punto se baja la transmisión de ellos por sus propias transmisiones, claro que sí, por su programación habitual. Tema que a mí me encanta, que me motiva y me trae muchísimos recuerdos de adolescencia. Sandra Lauer, ahí está. María Magdalena, junto a ustedes nos despedimos, señoras y señores, por el día de hoy. No se olvide que nos encontramos a las 5 de la mañana con Folcloreando. ¿Quién habla contigo? Sergio Silva. Controles, selección musical y puesta al aire él mismo. Nadie quiere madrugar en esta radio, Tenés que ser fuerte, Roberto. Nos despedimos con María Magdalena. Ella, Sandra. Muy buenas noches, buen descanso. Fuerte abrazo a todos.

0: Imponente, queridos amigos, no dejen de soñar, no dejen de querer siempre despertar con una sonrisa y agradecer el día a día. Los dejamos a todos con esto que decimos cada día, que la vida tiene solo 3 días y ahora sí, ya terminó. Los dejamos con tanda publicitaria y simplemente música. Nos volvemos a encontrar en vivo a las 5 de la mañana. Un abrazo grande, Dios los rebendiga. Los queremos mucho y bienvenidos cada día más y más.
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0: Allá en mi pago hay un pueblo que se llama No Me Olvides.
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0: Muy, pero muy buenos días, queridos amigos y familia. Señores, de FM El Castillo.
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Muy pero muy buenos días, nuevamente saludar a nuestra querida audiencia y a la audiencia de las radios que retransmiten esta programación en el día de hoy. Bienvenidos a Folcloreando, a FM del Castillo, radio que transmite desde la comarca de los Cerros y el Mar, Piriápolis, Maldonado, Uruguay. Claro que sí. Paso seguido, saludamos a FM San Fernando de Maldonado, su director, el señor Ricardo Silva, a su familia y audiencia. FM Encuentro y al señor Javier Umpierres, de igual manera a su familia y audiencia. Al señor Luis Arrospide, FM Fernandina, también de igual forma saludar a su familia, a su audiencia en general. Por la República Argentina, Radio Chajarí, de la mano de Luis Gordillos, y las radios asociadas que transmiten desde la Triple Frontera, la ciudad de Caseros, Corrientes, FM Chajarí, propiamente ya mencionada, de Chajarí también Corrientes, Paraná, Entre Ríos, Rosario, provincia de Santa Fe, Santa Fe, Córdoba y Río Cuarto. A todos ustedes, queridos amigos y familia, qué lindo es sentirlo, familia, así como lo pronunciamos. Con la cortina musical del señor Santiago Chalar, cuando empieza a amanecer, y cuando empieza a amanecer, estamos con ustedes en esto que llamamos Folcloreando. Claro que sí. Después de saludarlos y agradecerles a todos, que tengan una maravillosa mañana, un amanecer fantástico, con salud, con amor y trabajo. Se avecina, pronto lloverá, nos dice Meteorología de Laguna del Sauce. Por ahí, por la Capitán Curbelo, por ahí. El saludo para todos ustedes, gurizadas, los que están de guardia y los que están retirándose a esta hora. Un fuerte abrazo. Vamos a comenzar por ahí, nuevamente con el señor Santiago Chalar, pero con este El Pedido. Lindo tema, señores. Muy buen día. Comienza así.

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Pero muy buenos días a esos amigos que se están enganchando pasadita la hora del arranque. Por ahora es desde 25 hasta ahora, en estos 10 minutos, estamos dando la bienvenida a más de 12 amigos, 14 amigos nuevos en esto que es Folcloreando. Claro que sí. Bueno, para ellos ahí tenemos unos compañeros, unos amigos, unos luchadores, trabajadores, pescadores artesanales, para enviarles un fuerte abrazo a todos. Están saliendo por ahí, no me pusieron el nombre de las barcas, Ulises. Así que buena marea para ustedes, como corresponde, bien dicho, buena marea. Y bueno, ya han estado pegando por ahí bastante, bastante lindo para la época. Pero si uno recuerda 6, 7 añitos para atrás, digo, nos dice por ahí Cabeza que se adelantó la zafra. No es que se haya adelantado, es que teníamos hace unos años acá, estábamos capoteando día por día, ¿no? Yo llevo un tiempo sin salir al agua, pero la verdad que ya cuerpito viejo no quiere monta nueva, dice por ahí. Pero bueno, un fuerte abrazo para todos ustedes, muy buena marea nuevamente, y bueno, como corresponde, échele para adelante, fuerte abrazo. Punta del Diablo para el Cabeza por ahí, estaba pidiendo que están saliendo, ya abrieron despacho y ya están abriendo agua, vamos arriba, busque, rastrille y échele para adelante, cale lindo, cale con fe y levante, que en el puerto los desmayadores están necesitando su pesca. Así que vamos arriba, Ulises. Punta del Diablo nos pedía Cabecita por ahí, échele, y está en el aire por FM del Castillo. Bienvenidos.

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Todo lo tuyo no pertenecía a ese mundo que tonto yo soñaba. 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

Que tengan muy buenos días. Les deseamos desde aquí, desde esta humilde emisora y escuchando la cantora Hoy se levanta un país. Yo sembrando la raíz con mi guitarra sonora, cuando despierta la aurora compartiendo con la gente estas cosas simplemente, Termo Mate y la cantora. Una mañana más, así se llama este programa. Y si usted tiene ganas de algún tema a escuchar, aquí lo puede solicitar. Es necesario su presencia y el folclore es la esencia. Para que no te sientas solo, te acompañamos con Tololo y toda la gran audiencia.

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1: Señores, ¿cómo están? Tengan ustedes muy, pero muy buenos días. Bienvenidos a una mañana más, una mañana, mañana de tantas. Como siempre, termo, mate y la cantora prendida de lunes a viernes de 6 a 9.30. Y bueno, comenzando una nueva semana con todo el folclore y el canto popular rioplatense.

ya habilitado el 095-512-158, vía por la cual ustedes se comunican, nos envían un mensaje de texto, mensaje de audio a través de WhatsApp, sea cual sea la emisora por la cual nos escuchan mañana, que le cuento que estamos en vivo a través de rpcradio.tune.uy, a través de la 87.9 FM Radio Parque UTC aquí en Montevideo, FM San Fernando en la ciudad de Maldonado, 88.1 FM Radio 1 en Punta del Este, Avenida Ciudadana.com en la ciudad de Colonia, Radio 100 101.1 FM en Santa Lucía Canelones, 90.7.net, Radio Play y a través de la 105.3 en Nueva Helvecia. Distintas emisoras que nos retransmiten mañana. Ya le vamos a estar contando también el estado del tiempo, cómo se presenta y cómo se va a estar presentando en esta jornada de lunes 8 ya de junio del año 2026. Bienvenidos a todos a una mañana más.

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0: Lo teníamos a Tantomán con Lorenzo Jaires, así se llama este tema. Antes pasaba Larbarroa Carrero con La Gamarra, ¿eh?
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0: Nos vamos al encuentro de la pausa, primera pausa de la mañana. Ya le contamos quién por ahí se va comunicando con nosotros. Le contamos el estado del tiempo también, cómo se presenta y cómo se va a estar presentando aquí en esta jornada. Jornada de lunes 8 de junio. Pausa y ya volvemos.

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Lo teníamos a Los Hacheros con esta versión de Stephanie. Los Hacheros en una mañana más cuando pasan 39 minutos de las 6 de la mañana. Por acá estamos con Termo Mati, la cantora aprendida, comenzando esta semana y hasta las 9:30 con todo el folclore y el canto popular rioplatense. Vamos a contarles el estado del tiempo, cómo se presenta y cómo se va a estar presentando aquí en esta jornada. Según Inumet, 12 grados 2 décimas la temperatura actual, la humedad 89%, visibilidad 15 kilómetros, la máxima para hoy 15 grados, mínima 13, estará nuboso y cubierto con precipitaciones y nieblas, viento del sector este a 10 kilómetros en la hora, horas de la tarde nuboso y cubierto con precipitaciones, la máxima 15 grados, mínima

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1: Vamos con los primeros mensajes que ya comenzaron a arribar a través del 095-512-158. Por acá, Álvaro Luzardo y Mabel, desde Progreso, dice: buen día, Daniel, en la sintonía como siempre, saludos. Dora, desde Paja Blanca, dice: buen día, Daniel, que tengan un buen comienzo de semana, recién aprontando el amargo, decía por ahí Dora, desde Pajas Blancas. Carlitos Luna, desde Buenos Aires, dice: buen día, Daniel, buen comienzo de semana, abrazo grande, amigo. Nos enviaba por ahí el estado del tiempo: 13 grados la temperatura actual, 13 la máxima, 8 la mínima en la vecina orilla. Carlitos Luna, que estuvo el fin de semana de cumpleaños, che. ¡Ah, todo lolo, eh! Estuvo festejando sus 64 años, Carlitos Luna, Jorgito Ramírez dice por acá: buenos días a todos, buen lunes en sintonía, buen programa para hoy, decía por ahí Jorgito Ramírez. Danilo, desde Los Pagos de Jung, por acá nos dice: buen día para todos, buen comienzo de semana, vamos arriba. Nos envía el estado del tiempo: 14 grados la temperatura actual, la máxima 14, mínima 9 para el día de hoy, Marita Silva, desde Paysandú, dice: buen día, buena jornada de lunes para todos. Grisel Suárez dice: muy buen día, que tengan muy buen comienzo de semana para todos, desde la Villa del Cerro. Por acá dice: buen día, por acá Adrián, de 17 metros y la Bollada, dice: acompañado una mañana más, abrazo fraterno, Daniel, una grata sorpresa encontrarte en el dial, dice por ahí el amigo Adrián Troncone. ¿Cómo anda, Adrián? Tanto tiempo se pira que no lo vemos. Hombre del Automóvil Club, ya le hicimos la publicidad. Por el dinero. Se te queda el auto, ya te va a buscar Adrián. Saludos para Adrián Troncone. Años que nos conocemos con Adrián. Amigos y vecinos del barrio,
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1: Leonardo, desde Nuevo París, dice: buen día para todos acá en la sintonía. Hoy se trabaja, Daniel. Saludos, decía por ahí Leo, desde Nuevo París. Santiago, desde Nueva Palmira, dice: buenos días para todos. Si pudieran pasarme algún tema de Los Sucará, dice por ahí el amigo Santiago, desde Nueva Palmira. Buenos días, dice Leticia, ya rumbo a su trabajo aquí en esta mañana de lunes. Y bueno, recuerden que el 095, como siempre, 095-512-158, por ahí ustedes se comunican, nos envían un mensaje de texto, mensaje de audio a través de WhatsApp.

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1: Lo teníamos aquí en Una Mañana Más a Tacuaré con el tema llamado Cuando Vienen los Años. Antes se pasaba Tacuruses para encontrarte en Una Mañana Más, Una Mañana de Tantas. Por acá Ricardo Silva desde FM San Fernando dice: buenos días Daniel Tololo, audiencia y grupo, buena jornada de lunes, buen comienzo de semana, saludos para todos. Nos envía el estado del tiempo: 11 grados la temperatura actual, sensación térmica 10 grados, máxima 14 grados. Nos vamos a ir a la pausa. Por ahí me estaban solicitando un tema de los Sucará. Nos vamos a la pausa. Pausa de las 7 de la mañana. Y ya regresamos con Una Mañana Más, Una Mañana de Tantas.

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0: Muy buenos días, Daniel y gente linda, de una mañana más, tengan un hermoso lunes. Bueno, acá de hermoso lunes no tiene nada, está lloviendo, llovió toda la noche, terrible. Bueno, y yo me tengo que ir para Colmilló, para la reunión de grupos de peso. No peso mucho, pues si no, no voy. Bueno, los dejo. Y bueno, tengan un buen día, como dije, saludos, cariño para todos y vamos arriba, paisito querido.
1: Ahí lo teníamos a Omar Santos desde Buenos Aires. Pasaba Lucía Chape con Huella de los Pelajes. Y ahora la tenemos a Soledad Pastorutti con Río Rebelde. Así se llama este tema. Recuerden que 095-512-158, por ahí ustedes se comunican con nosotros. Para aquellos que nos estaban solicitando días atrás, que nos estaban comentando cómo poder formar parte de la cartelera comercial de Una Mañana Más, el 095-512-158, 095-512-158, por ahí se comunican con nosotros. Y bueno, ahí conversamos sobre un plan de publicidad en Una Mañana Más. Fernando de los Bulevares dice: buen día, amigo Daniel, acabamos rumbo al trabajo como siempre en la sintonía. Rocío de San Gregorio Polanco dice: buen día para todos, que tengan un buen comienzo de lunes. Decía por ahí Rocío de San Gregorio de Polanco.
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Lo teníamos a Pepe Guerra con Contrapunto, este tema de Cristiano Quevedo, Saludos para Santiago de Aires Puros, que dice: buen día, Daniel, acá en la sintonía recién por aprontar el mate, decía Santiago de Aires Puros. El Chino de Maroña dice: buen día para todos, comienzo de semana, se trabaja, dice por ahí el Chino de Maroñas. Recuerden que hasta las 9:30, una mañana más, una mañana de tantas, como siempre, termo, mate y la cantora prendida, con todo el folclore y el canto popular rioplatense.

Y recuerden también que sea cual sea la emisora por la cual nos escuchan, nos pueden solicitar temas a través del 095-512-158. Vamos con este peón rural, la voz de Pacha en una mañana más.

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0: también me pasa rumbeando para el litoral, para el NECA. Gracias, amigo.
1: Lo teníamos por ahí a Alto Sol con El Tropero, Carlitos Luna solicitando uno de los temas, rumbeando para el litoral. Por acá dice, buenos días gente, que tengan una excelente jornada, me gustaría escuchar La Duda, una milonga buenaza, saludos para Clever y familia y todo Jun, también para Susana La Minuana que estuvo el sábado con nosotros. Dice por ahí Susana la dice Fernando Pinto y Sandro Guin desde Ciudad Liber Seren. Mira Susana la Minuana que anduvo por ahí, che.

0: Y bueno, por ahí teníamos a Despacito y Siempre, historias de un pago viejo, el libro de Miguel Ángel Olivera, que lo pueden solicitar a través del 099-394036. Miguel Ángel Olivera y su libro Despacito y Siempre, historias de un pago viejo, un libro que trae 509 páginas y está muy bueno, muy bueno para leerlo, para enterarse de un montón de cosas por ahí que uno desconoce de nuestro Uruguay. Por acá dice: buenos días para todos los de la radio y audiencia, como cada mañana en sintonía y con el amargo. Recuerden que aunque la ventana es la misma, no todos los que se asoman ven las mismas cosas. La vista depende de la mirada. Día lluvioso por la heroica Paysandú, dice la amiga Teresa. Está lloviendo. Ah, oh, qué lindo estar lloviendo por ahí al lado de la estufita. Escuchando buen folclore y amareando bien temprano,
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0: 23 minutos de las 7 de la mañana.

0: Miguel Ángel Palomeque con este Chaca Chaca Jabalí. Miguel Ángel Palomeque, Por acá Clever desde la zona rural de Melo. Dice, buen comienzo de semana, llueve por esta zona rural también. Abrazo, dice por ahí Clever, que nos envía el estado del tiempo, 12 grados. Con chubasco, 14 grados la máxima, 10 la mínima.
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0: Nos vamos al encuentro de la pausa de las 7:30. Y ya regresamos con una mañana más.

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0: Buen día, Daniel. ¿Cómo estás? Estás mejor, ¿verdad? Te molesto si tenés por ahí. Adiós a Carlos Molina por el Pepe Guerra. ¿Vale? Que tengan un buen comienzo de semana para todos. Nos vemos.
1: Por ahí lo teníamos el amigo Luis Alberto. Estaba por ahí solicitando un tema de Pepe Guerra. Por acá el Facha dice: buen día, Nieto, Lolo y a la barra por estos lares con lluvia, preparando la maleta para volver al trabajo. Buen comienzo de semana para todos y vamos arriba. Salud, te dice por ahí el Facha desde los pagos de Jung. Que bueno, está lloviendo. Ah, todo Lolo.
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1: Recuerden que sea cual sea la emisora por la cual nos escuchan mañana, nuestro amigo no se comunican a través del 095-512-158. Sea cual sea la emisora. Y también para aquellos que tienen algún comercio, algún pequeño emprendimiento o algún producto que quieran destacar, también se comunican a través del 095-512-158. Saludos para Daniel de Ruta 25, dice por acá, amargueando al lado de la estufita y contemplando el agua, dice por ahí Daniel de Ruta 25. Mercedes, desde Los Cerrillos, dice: buen día, soy Mercedes desde Los Cerrillos. Muy buena la música, si pueden pasen un tema de Los Orilleros, decía por ahí Mercedes. Son los minutos que pasan de las 7 de la mañana.

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1: Lo teníamos a Numa Moraes con Nenena. Antes pasaba Víctor Velázquez con ese tema llamado La Invitación.
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1: Por acá Susana Laminuana dice: buen día, qué letra, Santiago, único. Dice por ahí Susana Laminuana desde Lagomar, hablando de ese tema de Santiago Chalar, Al Hombre Bueno. Así se llama ese tema. Emi desde Chuy dice: buenos días. Dice por ahí Emi. Por acá dice Dani Amigazo: buenos días, buen lunes para todos, buen comienzo de semana. Espero que estés bien. Como todas las mañanas, prendido de 6 a 9.30, el mejor programa de la mañana. Como dice, una mañana más. Estoy acostadito, calentito a la cama. Te queremos mucho, dice por acá. Matías y Beatriz, un saludo grande para Matías y Beatriz. Que decía Dani, acá en San Fuente hay tremenda humedad, niebla y mucho frío, dice por ahí Mati. Bueno, hablando de frío, les actualizo el estado del tiempo aquí en la capital. 12 grados 6 décimas la temperatura actual, la humedad 91%.

1%, visibilidad 15 kilómetros, la máxima pronosticada para el día de hoy 15 grados, mínima 13. En horas de la mañana nuboso y cubierto con precipitaciones, horas de la tarde nuboso y cubierto y precipitaciones. Así que no empezó todavía, pero se viene el agua. Ah, por lo menos por este lado no empezó, pero se viene el agua. Nos vamos al encuentro de la pausa y ya regresamos con una mañana más.

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0: Dios. Lo teníamos a Pepe Guerra en el comienzo de este bloque con este tema llamado Triste Adiós a Carlos Molina. Así se llama este tema,
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0: Por acá dice: buenos días, gente, feliz arranque de semana. ¿Podrás pasarme el chamamé dedicado a Josefina? Acabamos rumbo al dentista. Decía por ahí Marcos Britos desde la ciudad de Boston. Decía por acá: ¿cómo va todo? Recién despierto, buen lunes. Decía por ahí Flavio, la gente de Radio 100, le está pegando un susto a la almohada, che. 8 de la mañana, 11 minutos. Vamos con el Pampa Larralde. La Pasto Verde se llama el tema. El Pampa Larralde.

0: Así lo teníamos rumbeando para el litoral. Este tema que por ahí solicitaba nuestro amigo Carlitos Luna desde Buenos Aires.
1: Gracias por el tema, Daniel.
0: Saludos para Marito César Viñas, que está por ahí, que dice buen día. Para el amigo Dilmar Pedroso, que dice buenos días, excelente programa, bendiciones para ustedes, audiencia. Dilmar, que nos enviaba un tema nuevo, llamado, ya te digo, llamado Milonga Gaucha. Graciela Arévalo, que dice buenos días, buen comienzo de semana, abrazos desde Jun, decía por ahí Graciela Arévalo. Recuerden que 095-512-158, para que ustedes se puedan comunicar, nos envían un mensaje de texto, mensaje de audio.

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Lo teníamos por ahí a este chamamé llamado Kilómetro 11. Por ahí Graciela estaba solicitando este tema. Saludos para Luis Osta, que dice: buenos días, amigos, saludos a vos y a Tololo desde la ciudad de Las Piedras. Por acá Marcos Britos nos decía: mi tema, que me lo dedicó un día Carlitos Luna. Saludos de Josefina, dice por ahí. Saludos para Marcos Britos y Josefina en la ciudad de Boston, que están por ahí en la sintonía, ¿eh? 8 de la mañana, 26 minutos, pausa. Y ya regresamos con una mañana más. Dale.

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1: ¡Que va la primera!
2: Lo teníamos a Horacio Guaraní con Caballo que no galopa. Horacio Guaraní en una mañana más. Una mañana, mañana de tantas.
3: Buenos días, Daniel, Tololo, audiencia. Espero que esté todo bien. Acá tomando unos matecitos. Está feo, está quedando oscurito. Calculo que va a venir agua de nuevo. Muy lindos esos chamamés. Me hicieron acordar a mi papá. Mi papá era allá de Misiones, de Oberá Misiones. Me hizo traer esos recuerdos. Bueno, que tengan un excelente día, cuídense. No sé si sale algún tema de los fuelles salteños, si tienen algo de los fuelles salteños. Bueno, bendiciones, cuídense, chau chau.
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2: La teníamos a Susana desde los pagos de Jun por ahí, solicitando un tema de los fuelles salteños. Creo que hay algo de los fuelles, ¿no?
0: Caballos que no galopan.
2: Recuerden que el 095-512-158, por ahí ustedes se comunican, nos envían un mensaje de texto, mensaje de audio a través de WhatsApp, sea cual sea la emisora por la cual nos están escuchando, ¿eh? Saludos para Oscar y la gente del Taller de la Teja, que dice buen día, Daniel, acá en la sintonía. Mariela y Rubén desde Playa Pascual dice buen día para todos, que tengan un buen comienzo de semana. Por acá dice buen día, soy Mario González desde Tacuarembó. Muy buena la música, decía por ahí Mario González desde Tacuarembó.

0: La teníamos a Soledad Pastorutti con propiedad privada. Soledad Pastorutti. Por acá el amigo Matías dice que está comiendo pizza con mozzarella. Pero temprano, che, comiendo pizza con mozzarella y comiendo bicochito temprano.
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0: Buen día, Daniel Tololo y tu linda audiencia. Que tengan un lindo comienzo de semana, dice Nancy desde Maldonado.
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0: Buen comienzo de semana, buen día, muy feo por Buenos Aires, decía por ahí Susana desde Buenos Aires.

respire de tu aliento. 38 son los minutos que pasan de las 8 de la mañana hasta las 9:30. 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

Lo teníamos a los nocheros, entre la tierra y el cielo, los nocheros. Bueno, por ahí subía un video Carlitos Luna. Lluvia y lluvia, en Buenos Aires. Buen día, saludos a todos, dice Jorge desde Long Island. Vaya el saludo para Jorge. Por acá dice, buenos días Daniel y Tololo, buen comienzo de semana para ustedes y la audiencia. Dice el amigo DJ Pepe, un saludo grande para DJ Pepe, toda la gente de Radio 1 en Punta del Este. Vaya el saludo para la gente que nos escucha también en la 88.1 FM, Radio 1 en Punta del Este.

0: Vamos a ir con un temita que nos pasaba días atrás, Jacqueline Montelongo, dúo Hijos de la Tapera, Robert De Bruni, Lautaro Martins. El tema se llama El Gateo Viejo, es el tema de Serafín J. García, Hijos de la Tapera en una mañana más.
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0: Cambiador Belloni, hace muy poquito. Muy buena versión, de El Gateado Viejo, Hijos de la Tapera, Robert De Brun y Lautaro Martins. Este tema de Serafín J. García.
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0: Por ahí hemos compartido muchas veces, ¿no?, esta versión de Los Orilleros. También está Abayubá Sánchez y Pepe Guerra. Creo que está la versión de Caterín Bernes. Bueno, ahora le agregamos una nueva versión de Robert De Brun y Lautaro Martins, Hijos de la Tapera.

8 de la mañana, 55 minutos. El tema se llama Milonga Gaucha. La voz de Dilmar Pedroso aquí en Una Mañana Más.

0: Así lo teníamos a Dilmar Pedroso aquí en esta mañana con este tema llamado Milonga Gaucha. Este tema, texto de Mir Barbosa, música, arreglo, interpretación, grabación y mezcla de Dilmar.
1: Estimados amigos, mañana martes de 10 a 12 horas estaremos atendiendo sus consultas personales aquí en Valle y Ordóñez. Para atenderse personalmente, deben comunicarse a nuestro número de teléfono celular y en privado le brindaremos la dirección en la cual serán atendidos.
2: Recuerden, mis queridos amigos, si no han escuchado la respuesta de su mensaje a través del programa, estén pendientes que durante el día estaremos respondiendo sus mensajes como lo merecen.
1: De esta manera, mis amigos, quedan ustedes cordialmente invitados para que nos escriban o nos visiten personalmente en cualquiera de nuestros centros de atención y consulta. Hemos llegado a la parte final de esta pequeña disertación. Quedan ustedes en la compañía de Dios Todopoderoso y hasta un próximo programa, si el Señor quiere y lo permite.
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5: Amigos oyentes, muy buenos días. Bienvenidos a las primeras noticias de la jornada. Comenzamos un nuevo día, comenzamos una nueva semana. Bienvenidos, un placer saludarlos, un gusto como siempre. En este lunes 8 de el mes de junio del año 2026, comenzamos una nueva semana. Saludos a los oyentes de toda la región, de otras partes del país y del mundo. Saludo también a los oyentes de las radios que nos acompañan, como son FM San Fernando, El Maldonado, allí estamos, FM San Fernando .es en vivo.com y también FM Todo Cumbia en la ciudad de la costa, en Canelones. Abrazo para sus directores y abrazo para los oyentes de las radios que nos acompañan. Bueno, inestable el tiempo aquí en el norte de La Valleja, norte de Florida, con algunas lloviznas de rato, lloviznas que empezaron anoche. 12 grados en este momento la temperatura. Bueno, para hoy, un 100% de lluvias. Lluvias que van a estar presentes durante toda la jornada. Toda la jornada inestable hoy. La máxima de 13 solamente, la mínima de 11 para la próxima madrugada. Vientos a 13 kilómetros a la hora que soplan del sector este al sureste. La humedad 88%. La presión atmosférica 762 milibares, 1021 en hectopascales. Mañana martes un 85% probable de lluvias, 15 la máxima, la mínima de 9. Y el miércoles parcialmente cubierto, 15 la máxima, la mínima de 9 grados. Bueno, recién para el viernes vamos a tener un día de sol. Así que una semana inestable con lluvias, con frío también. Bajó notoriamente la temperatura, se nos terminó la temperatura agradable que teníamos en estos días. Vamos a los títulos de este lunes 8 de junio. Titulares.
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0: Policía Caminera incautó mercadería de contrabando y vehículos por más de 4 millones de pesos en 4 departamentos. Uno de los departamentos que fue incautado fue en La Valleja. Los otros fueron Salto, Rivera y Durazno. Hoy me levanté considerando, dijo Orsi, que se está cuestionando su viaje a o no a ver a Uruguay en el Mundial. Si vos me decís ahora, yo estoy más para no ir que para quedar. Me habló en una entrevista en Radio Carve, bueno, que está que no sabe si va o no va el presidente. Hay un revuelo bárbaro nacional. Baba confirmó la salida de varios jugadores, entre ellos el Diente López, el histórico jugador Diente López, que no va a seguir en Nacional. Y bueno, se manifestó el Diente López, dijo: tengo contrato, hice 40 goles y me venís a echar a mí. Los entretelones de la charla entre Jorge Baba y el Diente López y el enorme esfuerzo que deberá asumir ahora la directiva de Nacional. Habló Baba, justamente. Estamos a poco, el técnico Nacional, ¿eh? Ayer Peñarol ganó por el campeonato intermedio, apenas 1-0 a Cerro, el último de la tabla, un mal partido de Peñarol nuevamente. Abel Hernández entró y hizo el gol, de más, poquita cosa de Peñarol. Y hablando de fútbol, estamos a pocos días del comienzo del Mundial, que se va a jugar en estos tres países, Estados Unidos, Canadá y México. Uruguay, recordemos, debuta el próximo lunes 15 de junio, frente a Arabia Saudita a las 7 de la noche, 19 horas, hora de Uruguay. Títulos de los temas que vamos a desarrollar a partir de este momento, comenzamos con las noticias. Bienvenidos.
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0: Bueno, la policía caminera incautó mercadería de contrabando y vehículos por más de 4 millones de pesos en 4 departamentos. La policía caminera incautó mercadería, como decíamos, en distintos puntos del país. Los operativos se realizaron en los departamentos de La Valleja, Salto, Rivera y Durazno. En La Valleja se detuvo un automóvil que transportaba productos y documentación. Allí se incautó whisky, caña, refrescos, máquinas de afeitar, valuado todo en 117.376 pesos. El vehículo fue valuado en 418.645 pesos. En el departamento de Rivera, los efectivos interceptaron un vehículo con matrícula brasileña que transportaba prenda de vestir sin documentación y sin control migratorio. Aduanas valoró el vehículo en mercadería en 1.659.100 pesos. Y el Salto, la policía detuvo dos camionetas que transportaba 528 litros de whisky. Todo esto valuado en 2.060.300 pesos. Y en Durazno, los efectivos detuvieron un camión con semirremolque que transportaba 25.000 kilos de leña de monte. La guía de carga presentó adulteraciones y remarcaciones en la fecha de expedición, la cual fue remitida a la Policía Científica para las pericias. Los procedimientos se llevaron adelante en rutas nacionales en el marco de la tarea de control, prevención y fiscalización. Bueno, el presidente Yamandú Orsi dijo que el sábado pasado, en una entrevista en Radio Carve, que está evaluando finalmente no viajar a uno de los partidos de Uruguay en la primera fase del Mundial. Sostuvo que hay temas del país que le preocupan y que quiere estar aquí cuando sean discutidos. Hoy me levanté dándome vueltas en la cabeza y reconociendo ir o no ir. Tengo la rendición de cuentas, un tema central en cualquier gobierno. Tenemos la ley de competitividad, que es fundamental que pueda salir. Si yo no estoy acá en Uruguay, cuando estas cosas se traten, no sé, señaló al programa Pasión Deportiva de Radio Carve. Vamos a compartir parte de lo que decía el presidente.
1: Levanté con tanta en la cabeza y reconsiderando eso de ir o no ir. ¿Sabes por qué? Porque tengo la rendición de cuentas, es un tema central en cualquier gobierno. Tenemos la ley de competitividad, que para mí es fundamental que pueda salir. Si yo no estoy acá en Uruguay cuando estas cosas se tratan, no sé, vos sabés que me estoy entrando
2: a cuestionar,
1: de verdad. Entonces hoy, si vos me decís ahora, yo estoy más para no ir y para quedarme acá, porque tengo, viste que el país tiene más allá de, yo creo que marcha y todo, pero hay mil dolores de cabeza que tenemos que resolver, y hay dos leyes centrales ahí que me tienen preocupado si yo no estoy.
2: Y hay prioridades, entonces, presidente.
1: A modo de primicia, estoy más para no ir ahora. Me disculpará la afición deportiva, que yo no sé si iba a decir, Bielsa me iba a poner algún rato, pero
3: pero capaz que va a ser una semifinal, capaz puede irse más adelante.
1: A la final vos le dije a los jugadores,
3: sí, ¿por qué no
1: va a ir el presidente? Me preguntó, digo, al primero y al último.
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0: Bueno, señores, faltan tres días para que comience el Mundial de la FIFA 2026, que se va a jugar, bueno, ya sabemos, en tres países, Canadá, Estados Unidos y México. Bueno, el torneo, la inaugural se llevará a cabo el próximo 11 de junio en el Estadio Azteca de la Ciudad de México, donde la selección mexicana disputará su primer partido del Mundial. Así que bueno, este jueves 11 comienza el Mundial, señores. Falta tres días, sin contar tres días. Y bueno, y reiterar que Uruguay va a estar debutando el próximo lunes 15 frente a Arabia Saudita a las 19 horas 7 de la tarde de nuestro país. Venimos un poco a lo que es el campeonato uruguayo, torneo intermedio. Ayer Peñarol le ganó 1-0 a Cerro en un mal partido de Peñarol. El sábado Nacional había ganado de atrás a Juventud 2-1. Y bueno, pero los temas por estas horas es lo que es Nacional y la decisión del cuerpo técnico de prescindir de algunos jugadores. Ya se les comunicó, entre ellos Carneiro, y uno de los que también se le comunicó que no va a seguir fue a Nicolás El Diente López. Junto al Diente López irán Gonzalo Carneiro, como decíamos, Ignacio Suárez, Juan de Dios Pintado, Ezequiel Mereles, Marcio Vera y John Guzmán. El entrenador de Nacional, Jorge Baba, confirmó la salida del goleador Nicolás Diente López del club luego de haberle comunicado que no será tenido en cuenta para el segundo semestre. Bueno, habló en conferencia de prensa con algunos, se habló el día previo del partido contra Juventud porque no iban a confirmar el plantel, y con el resto hablé ayer desde el partido. Se refiere Jorge Baba, todas las charlas son difíciles porque uno forma un vínculo humano día a día. Vamos a escuchar lo que decía el entrenador de Nacional justamente a raíz de la salida de estos futbolistas de Nacional. Y bueno, obviamente el que más ruido ha hecho es la de El Diente López, que bueno, está furioso El Diente López con esta decisión. Esto decía Baba.
1: Buen día. Bueno, no, es un momento que no es grato para cualquier entrenador. Ningún curso te prepara para eso, pero bueno, creo que hay que hacerlo para el mayor de los profesionalismos, seriedad, honestidad y frontalidad para continuar.
2: A ver, ¿qué análisis hiciste primero de la victoria de ayer? Seguramente era necesario por todo lo que se venía hablando y para encarar el receso de otra manera.
1: Sin duda que necesaria, impostergable. Muy trabajada, porque bueno, enfrentamos a un buen rival, pero sobre todo hubieron imponderables una vez más que hiciera que fuera un partido muy, muy disputado, que lo tuviéramos que trabajar muchísimo para llevarnos a la victoria.
3: En el fútbol hay muchos aspectos que juegan y que tienen influencia. Uno es la parte anímica, por supuesto la parte futbolística. De acuerdo a el último partido de Nacional, la derrota como se había dado con Deportivo Maldonado, ¿vos pensás que hubiera sido mejor una victoria lucida más al fútbol que busca Jorge Baba, o como se dio ayer con uno de menos, de atrás, como capaz que el hincha prefiere?
1: Y había que primero ganar y bueno, después la forma se ve. Creo que, a ver, fue dos partidos muy diferentes. Yo sigo convencido que fue un partido correcto el de Deportivo hasta el minuto 33. En 10 minutos fue una debacle. Fue un gol tras otro y se desarmó todo, pero hasta ahí creo que el equipo, me animo a decirte, el de ayer lo vi solamente una vez después del partido, pero que tuvimos muchas más situaciones con Deportivo que ayer. Bueno, ayer fuimos eficaces, que el otro día no lo fuimos, y el otro día al no serlo creo que lo pagamos caro, porque el rival sí lo fue. Pero fueron diferentes, pero bueno, más allá de la forma, creo que lo rescatable de ayer fue el carácter del equipo en esa adversidad, porque es difícil jugar con 10, pero mucho más difícil cuando tenés que ir a buscar el partido, ¿no? Entonces creo que eso mostró carácter, doblaron esfuerzos y pudimos sacar un partido que venía cuesta arriba.
2: No sé si coincidís, pero quizás el pico de rendimiento del equipo se dio en tu partido debut contra Cerro Largo, donde no sé si fue un 10 puntos, pero estuvo cerca. ¿Por qué quizás no se pudo repetir una actuación como la de ese día?
1: Enmarcó lo que es el resultado. Yo creo que hubieron varios partidos buenos, pero el resultado manda. O por momentos. Creo que sí, el equipo tuvo momentos, quizá en volumen, no el que me hubiese gustado. En varias fases de juego que sí se hicieron de buena manera, pero bueno, el resultado manda, trastoca todo, un gol te cambia todo, cambia los esquemas, cambia los estados de ánimos, cambia que tenés que adelantar líneas o atrasar o expulsiones. Fueron dos meses muy con muchísimas imponderables que la tuvimos que ir sorteando. A veces se dio de poder sortearlas, a veces no. Pero sí, creo que hubieron varios momentos. Quizás ese día el resultado también te marca, ¿no? De poder convertir en el primer tiempo, en ese día, si no mal lo recuerdo, enseguida el segundo te abre los caminos, te abre los espacios y que de repente en otro partido no se te dan, ¿no? Pero...
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0: El Ministerio de Desarrollo Social La Valleja, el Mides, La Valleja comunica, informa que el próximo 20 de este mes de junio, estamos hablando del sábado 20, estará realizando la gira por el norte del departamento, como habitualmente la realiza, atendiendo atención personalizada del Ministerio de Desarrollo Social La Valleja, en Zapicán y aquí en Valle Ordóñez, en Zapicán en la Casa de la Cultura de 11 a 12 y en Valle Ordóñez de 13:30 a 15:30 en la Policlínica del Hospital. Bueno, este próximo jueves se va a estar reinaugurando el local Manuel Sarríez en Illescas. Un acontecimiento muy importante para Illescas y para toda la región. Si bien un local que siempre estuvo en actividad, pero bueno, va a mostrar otra cara totalmente distinta, renovado en infraestructura, en parte de la infraestructura y también en el color. Bueno, una jornada muy importante, muy especial, reitero, el próximo jueves 11 de junio. Y bueno, y ahora con la administración, con lo que es a cargo el local, las ferias ganaderas del Equitorio Leonardo Silvera y compañía. Bueno, hay una oferta muy voluminosa, importante, de 730 vacunos y 100 lanares y 10 caballos que van a estar hasta hoy, ¿no? Hasta hoy lunes, de aquí al próximo jueves, posiblemente pueda aumentar la oferta. Bueno, reiteramos, reinauguración, un momento muy importante, sin lugar a dudas, de un local, un edificio legendario de Illescas y de la región. Eso no solamente es un local de feria, sino también es un local también un edificio de salones de fiestas y demás, que en otros tiempos funcionaba a plenitud. Un muy buen edificio allí, repito, que ahora está renovado. Bueno, el agente, el representante para lo que son las actividades del local Manuel Sarríez, va a ser, ya lo es, José Mariño. Hoy vamos a estar en contacto al Minuto Campo con José Mariño, ese legendario jinete que ahora, bueno, siempre también en la actividad de los negocios ganaderos, agropecuarios y ahora trabajando para el Equitorio Leonardo Silvera y compañía. Vamos a estar ese día, ese jueves, con un programa especial de Minuto Campo allí, en el mismo local Manuel Sarríez, para, bueno, conversar con la gente y contarles las sensaciones y todo el entorno que se va a vivir, repetimos, en esa jornada muy importante, el próximo jueves 11, la reinauguración del local Manuel Sarríez en Illesca, con la primera feria allí del escritorio Leonardo Silvera y compañía.
1: Economía.

0: Bueno, el dólar comienza la semana cotizando a 39 pesos con 15 a la compra, 41.65 a la venta. 39.15, 41.65. El euro, 44.03, 49.37. Peso argentino 0,02, 0,20 y el real 7 pesos a la compra y 8 pesos con 70 a la venta. Así comienzan cotizando las principales monedas que operan en la plaza cambiaria de nuestro país en esta semana, comenzando en este lunes 8 de junio.
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0: Aquí las primeras noticias de la jornada, como siempre el informativo de la hora 9 con la presentación de funeraria a Cherito Aray Hermanos y previsora Valle Ordóñez. Obviamente que la noticia del fin de semana de gran impacto fue la muerte en Argentina del Indio Solari, el histórico líder de uno de los grupos de rock más importantes que ha dado Argentina, sin lugar a dudas en la historia de la música argentina, del rock argentino, como son los Redonditos de Ricota. Bueno, impresionante lo que fue el velatorio en la provincia de Buenos Aires. Se calcula que más de 1 millón de personas pasaron frente al féretro, frente al cajón para despedir al Indio Solari. Realmente, bueno, un músico muy arraigado también a nuestro país, con muchos seguidores acá en nuestro país. Supo tocar varias veces acá en Uruguay. Y bueno, nuestra radio no es ajena, por supuesto, y en esta semana, vamos a confirmarle, entre hoy y mañana, se va a estar realizando un programa especial homenaje a el Indio Solari, hablando de su vida y, por supuesto, repasando lo más importante que ha dejado, que es su música, en un programa especial acá a través de nuestra emisora, que le vamos a anunciar entre hoy y mañana cuándo va a ser. Un homenaje, reitero, a uno de los grandes, de los más grandes del rock en Argentina y con muchos seguidores y muy escuchado, muy querido también acá en nuestro país. Nos vamos, señores, en el final les contamos cuáles son los menús del día en la cocina de Gustavo. Hoy Gustavo está preparando un guiso carrero, muslos al horno y chuletas de cerdo a la plancha. Son los menús de hoy en la cocina de Gustavo. Y los pedidos 099-390-952. Las próximas noticias a la hora 11:30 en el informativo Rami. Gracias a las emisoras amigas que nos acompañan. FM San Fernando continúa con su programación. FM Todo Cumbia continúa con nuestra emisora, como todas las mañanas, en 96.5 Latina, que conduce Luis Alberto Torres. Gracias por acompañarnos, gracias por elegirnos, gracias por estar cuando hay que estar. Buena jornada, buen comienzo de semana.
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Buenos días, amigas, amigos de Cerro Colorado, zonas vecinas, América y el mundo. Les habla Roberto Dieringer. A partir de este momento y por 2 horas consecutivas, les estaremos ofreciendo su programa matinal, La Botica. La mejor música folclórica elegida para usted y también las noticias que importan a nuestra comunidad. Retransmite FM San Fernando de Maldonado. Y como es habitual, comenzamos con la voz de don Alfredo Zitarrosa.

0: Buenos días, amigas, amigos. Placer de saludarles. Estamos en el lunes 8 de julio. Son las 9:50 minutos de la mañana y hemos abierto la puerta de la botica para comenzar este programa de inicio de semana con mucha información, por supuesto, y mucha música de la que nos gusta, Presentado en forma exclusiva por Sakoff.
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0: Bueno, tenemos otra vez un día gris con muchísima humedad. Estaban cayendo unas gotitas, algunas chispitas, pero eso no hace la lluvia. La lluvia tenía que venir. Supuestamente en el día de hoy vamos a tener algo de lluvia y quizás también mañana. Eso lo vamos a ver en el estado del tiempo. Hoy no estamos muy bien de la garganta y andamos con unos problemas de garganta, resfrío, bueno. Cómo es esta época, que nos agarra mal, sobre todo a los viejitos, nos agarra mal y bueno, nos quiere voltear, pero no van a poder. Sí, señor. 9:51 minutos de la mañana cantaba Alfredo Milonga de Las Patriadas. Vamos a continuar rumbo al mediodía. Abel Soria, don Abel Soria, el cerrillero, el arrancao verde.

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Estamos exactamente en las 10 de la mañana de este lunes 8 de junio. Vamos a compartir el horóscopo, primero vamos a compartir el estado del tiempo. No se me enreden los cables. 12 grados tenemos en este momento, totalmente cubierto, lluvia débil. Ya dijimos que tenemos una, no sé si estará lloviendo ahora afuera. Cuando veníamos para acá teníamos, como dijimos, algunas chispitas, pero eso no significa que sea lluvia. Hoy está con 80% de probabilidades de lluvia. La temperatura máxima será de 14 grados, la mínima de 10. Mañana vamos a tener niebla en horas de la mañana, con 15 grados de temperatura. El miércoles 16 grados de temperatura. Y el jueves va a llover de vuelta, 60% de probabilidades. Bueno, va a llover. Dice acá que va a llover, veremos. Cuando empiecen a caer las primeras gotas les contamos. También el sábado y el domingo está el estado del tiempo, el pronóstico está mostrando probabilidades de lluvia. ¿Qué le vamos a decir de la humedad? 97%, 97%, la sensación térmica 12 grados, visibilidad 3 kilómetros, el viento promedio 9 kilómetros en la hora, van a haber rachas de 18 kilómetros. Y los meteorólogos dicen que el Niño ya llegó a Uruguay y podría ser de los más intensos de la historia, según Metsul. Bueno, a Metsul hay que hacerle caso, estos brasileños le embocan. El observatorio brasileño sostiene que el fenómeno ya está instalado y prevé un fuerte impacto climático durante los próximos meses. No va a ser una semana ni tres días. En los próximos meses, guarda. El fenómeno climático ya comenzó y sus efectos, dicen, podría sentirse en Uruguay durante los próximos meses, según Metsul. Aunque el evento se desarrolla en el Océano Pacífico Ecuatorial, sus consecuencias suelen extenderse a buena parte de Sudamérica, incluido el territorio uruguayo. Señalaron que las condiciones oceánicas y atmosféricas observadas durante las últimas semanas permiten considerar iniciado el episodio 2026-2027, pese a que organismos internacionales aún no realizaron una declaración formal. De acuerdo con Metsul, el calentamiento de las aguas superficiales del Pacífico se aceleró en los últimos días y alcanzó valores compatibles con un evento del Niño. A esto se suman cambios en la atmósfera que los especialistas consideran característicos de esta fase climática. La consultora afirma que existe una alta probabilidad, la matan con la probabilidad, de que el fenómeno alcance una intensidad fuerte o muy fuerte durante el segundo semestre del año. Podría transformarse en un super niño, o sea que va a crecer, adolescente, muchachito, y ubicarse entre los episodios más intensos de los tiempos modernos. ¿De qué tiempos modernos me está hablando? Si se cumplen esto, podría rivalizar con los registrados en el 82, 83, 80, 97, 98... considerados los más potentes. En Uruguay, los años influenciados por el Niño suelen presentar precipitaciones por encima de lo normal durante la primavera y el comienzo del invierno. Y también aumenta la probabilidad de tormentas fuertes. No es posible anticipar con meses de margen si ocurrirán inundaciones o temporales concretos. Sí, la probabilidad, si hay lluvia intensa, lo más probable es que tengamos alguna creciente por ahí, ¿no? El fenómeno, dicen, modifica las tendencias climáticas generales, pero los eventos extremos solo pueden pronosticarse en plazos mucho más cortos. Yo diría, cuando dice va a llover, bueno, saca la mano afuera y fíjate si llueve. Es lo que hay.
Hay viento y bueno, también poner, mojarse el dedo y levantar a ver de dónde viene el viento. Según Metsul, los impactos más notorios comenzarían a observarse durante la segunda mitad de este año. Y también, bueno, sabemos que ningún episodio del Niño es igual a otro, aunque los modelos dicen muestran una señal consistente hacia un evento de gran intensidad, todavía no puede determinarse con precisión cuál será su impacto exacto sobre Uruguay y la región. Bueno, primero dicen que van a venir tormentas fuertes, lluvias, va a ser el Super Niño, el Godzilla, un montón de cosas. Eso para asustar gente nomás, Pero dice, termina, no puede determinarse con precisión cuál será su impacto exacto sobre Uruguay y la región. Como siempre, Hay que ver qué pasa ese día y después nos cuentan, Qué increíble. Bueno, vamos a ver, esperemos que no suceda ninguna situación de las que nos tengamos que arrepentir después y desdecir. 10:05 minutos de la mañana, cachito la bandera, Halo de luz.

Bueno, la tos nos tiene mal, realmente. Pero igual, vamos a seguir igual. Vamos al horóscopo del día. Para Aries, no está mal anímicamente, pero sí es posible que necesite un poco de paz a su alrededor para sentirse mejor, ideal para sus iniciativas en el área financiera. Tauro, en el plano social y público, puede encontrar muy buenos aportes y apoyo productivo. Sin embargo, conviene no mezclar amistades y contactos con asuntos de dinero. Géminis, discrimine bien a qué asuntos dedicará sus esfuerzos y dónde pondrá sus expectativas, pero no fuerce acontecimientos. No todo fluirá como desea. Sea paciente. Cáncer, eluda sumirse en la introspección. Puede no ser aconsejable, ya que puede distorsionar su visión objetiva y de algún modo minimizar sus avances y sus logros. Leo, no es un día apto para ser muy abierto y frontal. No se exponga públicamente y estará mucho mejor. Es excelente para iniciativas conducentes a alcanzar sus metas. Virgo, no siempre tendrá una buena sintonía a nivel vincular. Sin embargo, este medio puede ser muy positivo para usted. Mejor no detenerse en los pequeños desacuerdos. Libra, algunos altibajos de vitalidad que sin embargo no le impiden una jornada provechosa. Solo conviene no exceder sus límites ni exigirse y estará sumamente bien. Escorpio, muy positivo para su creatividad y que sus ideas e iniciativas prosperen. En el ámbito afectivo hay algunos altibajos, pero serán superables. Atención, Escorpio. Hay romance en puerta. Sagitario, es un buen día para el hogar, pero no para la convivencia con quienes comparten ese ámbito con usted o tengan intereses comunes. Solo sea algo más paciente hoy. Capricornio, es un día ocupado, movido, de muchos frentes y donde si no establece bien sus prioridades, será cansador. En lo vincular, es factible acumular algo de estrés. Tranquilícese, Capricornio, ¿eh? Acuario, conviene poner algo de atención y no apresurarse cuando deba tratar cualquier cuestión relacionada con su economía, finanzas, manejo de bienes. No se distraiga. Y para Piscis, ejercite autocontrol. Está muy emocional y sensible. Y eso lo lleva al estrés. Bajar su intensidad le permite aprovechar mejor el día y ser más objetivo también. Era el horóscopo del día. Vamos a los resultados de 5 de oro, quiniela y tómbola. Atención, los números sorteados para el 5 de oro: 10, 13, 34, 35, 47. La bolilla extra, el 2, tuvo un acierto. El pozo de plata también tuvo un acierto. Y el pozo revancha, sin aciertos, los números 7, 13, 20, 24, 34. El próximo sorteo tiene un pozo acumulado de 23.700.000 pesos. Vamos a la quiniela. El sábado salió el 063063. Le siguen 098-676, 304, 632, 681, 644, 445, 546, 349. Del décimo primero al vigésimo, 410, 653, 866, 464, 215,
418-079, 278, 418 y 615. Se repitió el 418, las tres cifras, a los 16 y a los 19. Y no vimos otro repetido, así que se sorteó un número para la tómbola que quedó de esta manera. 04, 10, 15, 18, 24, 32, 34, 44, 45, 46, 49, 53, 63, 64, 66, 76, 78, 79, 81 y 98. Reiteramos, el sábado salió a la cabeza el 0-63-063. Juegue responsablemente.

Vamos a la música cuando son las 10 y 18 minutos de la mañana. Cantoral, milonga del trovador con Rubén Juárez.

Cantoral nos dejaba milonga del trovador de Horacio Ferrer y Astor Piazzolla. 10:23 minutos de la mañana. Vamos a la fecha de hoy, las efemérides de este 8 de junio, 159º día del año del calendario gregoriano. Ya hemos caminado entonces 159 días de este 2026. Quedan 206 solamente para finalizar el año. En el año 1783, el volcán Laki en Islandia comienza una erupción de 8 meses que matará al 20% de los islandeses, y en los dos años siguientes causará una gran hambruna que dejará un saldo de 6 millones de muertes en todo el mundo, sobre todo en Europa. Se ha descrito como una de las mayores catástrofes medioambientales en la historia europea. Mirá si les da otra vez por el Laki este, por arrancar, increíble. En 1944, en Thule, es una aldea de 18.000 habitantes en el centro de Francia, el movimiento de resistencia Maquis mata a 40 soldados nazis. Al día siguiente, los alemanes ahorcarán de los balcones de la localidad a 99 civiles y enviará a otros 321 civiles a campos de concentración en Alemania, donde 101 perderán la vida en venganza. 1953. En Estados Unidos, en pleno apartheid, la Corte Suprema obliga a los restaurantes de Washington a atender a clientes negros. En 1968, en Estados Unidos, James R. Ray es arrestado por el asesinato de Martin Luther King. En 1969, en el extremo sur de la península ibérica, el gobierno español del general Franco ordena el cierre permanente de la frontera con Gibraltar. Gibraltar es un territorio que está en poder de la corona británica desde 1704. No sé cómo los españoles permitieron esto siempre. Y el corte también de las comunicaciones marítimas, telefónicas y postales con el territorio. Los mataron a los de Gibraltar. En 1970, un golpe de Estado en Argentina, del que resulta derrocado el dictador Juan Carlos Onganía. El poder lo asumen provisionalmente el teniente general Alejandro Agustín Lanús, el brigadier general Carlos Alberto Rell y el almirante Pedro Ñabi. Se pasaban la pelota los militares en la Argentina, ¿eh? Sí, señor. En 1982, en las Islas Malvinas, Argentina ejecuta el ataque aéreo de Bahía Agradable. En 1984, en el estado australiano de Nueva Gales del Sur, la homosexualidad es declarada legal. 1984, ¿eh? Qué increíble. Y hoy se celebra el Día Mundial de los Océanos, una fecha oficial de las Naciones Unidas, cuyo objetivo es concientizar sobre la importancia de proteger la vida marina, promover el uso sostenible de los recursos oceánicos y recordar el papel vital de nuestros mares para la salud del planeta. Bueno, en eso están los medioambientalistas con respecto a las prospecciones de petróleo en el mar territorial de nuestro país, ¿eh? No sé si en qué está eso, pero hoy sí que se van a mover y mover. Estamos en las 10:27 minutos de la mañana. Copla alta, la Arbanoa Carrero, si se trata de cantar.

0: Copla Alta, la Rabanoa Carrero, si se trata de cantar. Estamos en las 10:31 minutos de la mañana y le damos la bienvenida a Ricardo Villar.
1: 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Muy buenos días, bienvenidos al segmento Tiempo de Juego aquí en la mañana de La Botica en este día lunes 8 de junio del 2026. Aquí comienza lo principal a nivel deportivo a esta hora de la mañana, comentando bueno los resultados que han sido de esta cuarta fecha del torneo intermedio, en donde el día viernes Wanderers empató 0-0 con Danubio en el Parque Viera. En la jornada del día sábado fue victoria de Deportivo Maldonado 4-2 sobre Montevideo City Torque, al igual que victoria del conjunto tricolor 2-1 en el Parque Central frente a Juventud de las Piedras. En la jornada del día de ayer, Progreso cayó a manos de Albion 2-1 en el Parque Paladino. La victoria de Peñarol 1-0 frente a Cerro. También fue igualdad en el Francini 1-1 entre Defensor Sporting y Boston River. Habían jugado por esta serie también Central Español y Racing, que habían igualado 1-1. En la jornada del día de hoy se complementa esta cuarta fecha del torneo intermedio entre Liverpool y el conjunto de Cerro Largo en el Parque Viera a la hora 19. Eso va a ser en la jornada del día de hoy, cerrando esta cuarta fecha del torneo intermedio. Recordemos que después de este partido comienza el parate futbolístico por la cita mundialista, y el campeonato retorna una vez culminado el campeonato del mundo. En la serie de Peñarol es líder con 9 puntos el conjunto carbonero. Tiene 7 Central Español, 6 para Cerro Largo, que puede llegar a la cima esta tarde de conseguir un triunfo frente a Liverpool. Las principales posiciones entonces en la serie A. En la serie B, el líder es el conjunto de Deportivo Maldonado, que tiene 10 unidades, 9 para el conjunto tricolor, 6 para Wander, 6 para Montevideo City Torque, las principales posiciones entonces en esta serie. Tabla anual, 39 puntos para Deportivo Maldonado, que pasó a ser el líder en la tabla acumulada. Racing tiene 37, se encuentra segundo. Peñarol aparece en la tercera ubicación con 36 unidades. Albion está cuarto con 32, aparece en la quinta posición nacional con 31 y Central Español con 31. Hasta allí lo principal en lo que se refiere a la tabla anual. Y bueno, haciendo un poco el repaso de los partidos de los equipos grandes, una fecha que vuelven al triunfo tanto Nacional como Peñarol en distintos escenarios. Porque en lo que fue el partido de Nacional el día sábado en el Parque Central, enfrentando a Juventud y ganándole 2-1, las condiciones climáticas fue lo que dio la nota que hablar para este encuentro, porque la niebla inundó el gran Parque Central en lo que respecta a este partido, que bueno, estuvo demorado y estuvo muy complejo el tema de la visibilidad realmente para que se juegue este encuentro. Finalmente, bueno, se jugó, la niebla fue un partido aparte, ¿no? Se jugó bajo una espesa niebla entonces que cubrió por completo la cancha. La visibilidad tanto desde las tribunas como desde la parte de transmisión de televisión también fueron afectadas fuertemente, donde bueno, lo único que se veía era una cortina blanca. De este partido para Nacional significa sumar de a 3. Apareció Boggio al minuto 88 entre esa espesa niebla para decretar el gol sobre el final de un encuentro que realmente estuvo muy marcado, vuelvo a reiterar, por el tema de la condición climática. Pero bueno, Nacional precisaba ganar y lo hizo de buena forma, ganándole a Juventud de las Piedras 2-1. Y bueno, sellando también 3 puntos importantes en lo que es la tabla anual. También hablando de Nacional, lo más importante para el conjunto tricolor. Bueno, fue la reunión que tuvo Baba el día sábado por la noche y bueno, con parte del plantel, comunicándoles la no continuidad de algunos jugadores, 7 jugadores en total que ya se sabe que no van a continuar en el conjunto tricolor. El entrenador el sábado por la noche, bueno, en la Ciudad Deportiva de Los Céspedes, se reunió con el delantero Nicolás López, a quien le comunicó personalmente las razones deportivas de su determinación de excluirlo del plantel. Así lo hizo con Nicolás el Diente López, pero también Baba, en charlas que mantuvo mano a mano, les comunicó que no continúan integrando filas tricolores a Gonzalo Carneiro, Ignacio Suárez, Juan Pintado, Mauricio Vera, Ezequiel Mereles y el colombiano John Guzmán. Son la lista total de jugadores que no van a continuar en el tricolor. Esto fue el punto final al tercer ciclo de Nicolás López, que bueno, queda desafectado de los intereses de Jorge Baba para lo que se vendrá. Eso en cuanto a Nacional, que bueno, se despiden algunos jugadores con este triunfo frente a Juventud de las Piedras, 2-1. Por el lado carbonero, bueno, Peñarol muy exigido en la jornada de ayer, debía de ganar. Bueno, se especulaba mucho con la continuidad de Aguirre, que trascendió la noticia de que si Peñarol no obtenía un resultado positivo en la jornada de ayer, Diego Aguirre estaba dispuesto a dejar el cargo a disposición. Lo cierto es que Peñarol ganó 1-0 en un partido que siempre es complicado, en un escenario complejo como lo es el Trócoli. Si bien era un partido a puertas cerradas, Cerro siempre se hace fuerte en su localía. Y bueno, Peñarol ganó 1-0 con un gol de Abel Hernández, que hizo un gol desde afuera, ¿no? Porque ingresó y menos de un minuto de haber ingresado al campo de juego, marcó el tanto para el conjunto carbonero, que le dio cierta tranquilidad. Arbitraje Matías de Armas, correcto también. Bueno, sancionando un penal que marró Peñarol. Al minuto 57 fue el gol de Abel Hernández. Un Peñarol que bueno, tuvo que saltar al campo juego con esos cambios, esas determinaciones de Aguirre en el segundo tiempo. 10 minutos iban del segundo tiempo cuando echa mano en el plantel Aguirre y allí ingresa Abel Hernández, que termina siendo la clave para que el conjunto carbonero se lleve los 3 puntos en este encuentro. 1-0 fue la victoria de Peñarol entonces, que bueno, tuvo una jugada también desafortunada, porque bueno, hay un jugador de Cerro, el atacante Augusto Cambón, que bueno, sufrió una fractura de muñeca con desplazamiento durante este encuentro contra Peñarol en el Trócoli. Bueno, teniendo que ser retirado en ambulancia, la lesión ocurrió tras un cuerpo a cuerpo con Emanuel Gularte en el primer tiempo. Cambia un poco allí la situación del partido en cuanto a cómo queda también el ambiente dentro, ¿no? Cuando jugadores de Peñarol, jugadores de Cerro, teniendo compañeros y colegas allí tratando de dar una mano en una situación sumamente compleja, una lesión, de fractura de muñeca con desplazamiento. El incidente bueno, ocurrido en el primer tiempo tras el choque, como decía, con Emanuel Gularte. Y bueno, una atención médica que según reportes de algunos medios debió ser atendido por la sanidad de Peñarol en la cancha debido a la falta de materiales de sanidad de Cerro. Eso es información oficial, pero lo bueno que bueno pudo ser trasladado en cuanto a esta situación que no fortuita, pero que bueno pudo ser resuelta al menos de los auxilios de primera necesidad allí, para que el jugador sea atendido de la mejor manera posible, ¿no? Eso en cuanto a bueno a esta incidencia que marcó un poco la jornada de ayer futbolística también. Esperemos la pronta recuperación para el jugador de Cerro. Cambiando un poco de tema y volviendo a los resultados futbolísticos. Bueno, este parate que hay que ver cómo reaccionan los equipos grandes luego de este mes de inactividad. Se especula también de que se le puede realizar algún cambio de aire a los grandes, ¿no? En cuanto a incorporaciones y a rendimientos, básicamente, de los dos equipos grandes que, bueno, se despiden de este ante este parate con triunfo en ambos equipos. Se cierra el campeonato, o este parate, mejor dicho, como venía diciendo, con un Deportivo Maldonado que es líder, a 3 puntos de Peñarol en la tabla anual y a 8 puntos de Nacional en lo que respecta el acumulado entonces de todo el torneo. Y bueno, lo principal también a esta hora de la mañana, estamos cada vez contando los días para el inicio de la Copa del Mundo, que todos sabrán que comienza el día jueves a las 16 horas con el partido de México y Sudáfrica. A la hora 16 entonces este encuentro por el grupo A será el debut oficial de la Copa del Mundo 2026, en un partido que, bueno, se da la curiosidad de que se repite un partido inaugural en la historia de la Copa del Mundo. Ya se había dado un encuentro entre México y Sudáfrica por Copa del Mundo, así que se vuelve a repetir, cuestión de suerte en lo que es el sorteo también. México como local va a inaugurar esta Copa del Mundo, este evento deportivo de primer nivel. Y bueno, y Sudáfrica, que cayó en el grupo A justamente en el sorteo, ya se había dado el encuentro de México y Sudáfrica en Sudáfrica 2010, justamente cuando Sudáfrica era el locatario y México había caído en el grupo de local, que compartió justamente por aquel mundial grupo con nuestra querida selección uruguaya. Así que a partir del día jueves comienza a rodar la pelota para esta Copa del Mundo, esta velada impresionante en lo que es en materia futbolística a nivel mundial. Así que 16 horas para que se mueva la pelota y comience a rodar este mundial con tres países en su haber: Estados Unidos, Canadá y México como organizadores. Primera vez en la historia que tres países organizan un mundial, a la expectativa de muchos de todos nosotros con lo que transcurra con la selección uruguaya. Así que con esto me voy despidiendo. Nosotros nos reencontramos el día viernes para más tiempo de juego aquí en la mañana en la botica. Recuerden que el día jueves estaremos haciendo allí en la 99.7 la revista del Mundial en su segundo programa de Jean Cardoso e Ismael Sabaj, para todas las novedades de esta cita mundialista. El deseo de que pasen bien, nos reencontramos en la semana. El deseo de un buen comienzo entonces de la jornada del lunes, que pasen bien, nos reencontramos mediante el micrófono.
0: Gracias, Ricardo, por toda la información. Sí, ya estamos palpitando el Mundial, como tú dices. Vamos a los compromisos comerciales del programa. 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
1: 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Ya estamos en las 10:49 minutos de la mañana. Les contamos que hay un encuentro de truco, conga y bingo el 13 de junio en el Salón de Pasivos de Cerro Colorado a partir de las 18 horas. Habrá muchos premios. Venía a divertirte y a colaborar. La inscripción por pareja del truco, 600, de la conga, 200. Y el bingo, desde las 18 horas, o el cartón de bingo vale 50. Nosotros vamos a estar sorteando 5 cartones de bingo por día aquí en la botica para que puedan participar y, bueno, salir ya, ir con el cartón. El contacto con Mauro Peralta, 091-425500. Así que habrá servicio de cantina. 13 de junio en el Salón de Pasivos de Cerro Colorado, desde las 18 horas. Encuentro de truco, conga y bingo, con grandes premios. Después les vamos a estar contando los premios. Vamos a continuar con la música, 10:50, y de Elena Rubito, El Matrero, Los Olimareños.

Y hay una buena idea.

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0: Estamos en las 11 minutos de la mañana. 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
0: Les recordamos que este 13 de junio en el Salón de los Pasivos del Cerro Colorado habrá encuentro de truco, conga y bingo con grandes premios, ¿eh? 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

Transportistas de carga realizan este lunes una jornada de movilización en todo el país en rechazo a la nueva guía electrónica de carga impulsada por el Ministerio y por otros reclamos vinculados al sector, entre ellos el aumento de los combustibles. En Florida la concentración se realiza en la intersección de las rutas 5 y 12, donde se lleva adelante una movilización con corte de ruta. Durante la concentración, Humberto Ramón explicó que la protesta responde a una suma de cosas que afectan al sector, el combustible que sigue subiendo y es muy difícil trasladar a la tarifa de cada uno. El transporte ya no tiene margen, expresó. Sobre la nueva guía electrónica de carga impulsada por el Ministerio, sostuvo que las condiciones que fue planteada por el Ministerio no es viable, es muy burocrática y agregó que eso hace que sea otro costo adicional al transporte que no acepta más costos. Señaló que la movilización busca concientizar a la población de lo que se está viviendo y hacer ver al gobierno que el rubro nuestro no resiste más impuestos.

Les recordamos que desde este lunes rige el nuevo estacionamiento tarifado en la ciudad de Florida, el cual afecta a más de 40 calles céntricas. Así que atención a la gente que va desde acá, atención a los carteles de tarifas, porque las multas son realmente muy severas.

Y con respecto al estacionamiento tarifado, no se cobrará estacionamiento los días sábados, una medida que busca estimular la actividad comercial y facilitar la movilidad en una jornada de intensa concurrencia al centro de la ciudad. La implementación del nuevo servicio forma parte de un proceso más amplio de modernización de la gestión municipal, incorporando herramientas tecnológicas que facilitarán el acceso de los usuarios y contribuirán al desarrollo de una ciudad más inteligente y eficiente. Los usuarios podrán acceder al servicio mediante distintas modalidades, incluyendo la aplicación móvil T2 Parking, mensajes SMS al 433, la plataforma web de la empresa y locales adheridos. Asimismo, las tarifas se mantendrán sin modificaciones respecto al sistema anterior, fijándose en 20 pesos media hora, 35 pesos por hora. El horario de funcionamiento será de lunes a viernes de 10 a 18 horas.

Se encuentran abiertas las inscripciones para participar en los certámenes Señoras de las Cuatro Décadas, dirigido a mujeres entre 40 y 49 años y Miss 50 más, destino a participantes de 50 a 59 años. La propuesta busca generar un espacio donde la actitud, la presencia y el estilo sean los principales protagonistas, promoviendo además la elegancia, la seguridad y la valoración de la experiencia de vida de las participantes. El evento se desarrollará el próximo 12 de septiembre en el Club Artigas y la inscripción tiene un costo de 300 pesos. Las organizadoras destacan que se trata de una oportunidad para vivir una experiencia diferente, celebrando la esencia y la confianza de las mujeres en distintas etapas de la vida. Porque por informes e inscripciones, las interesadas pueden comunicarse con Elizabeth Pizorno al 095-040-694 o al 099-152-7.

MEVI realizará el próximo jueves 11 de junio la presentación de las prioridades y líneas de trabajo previstas para la región centro, integrada por los departamentos de Florida, Flores, Durazno y Tacuarembó. La actividad servirá para dar a conocer una nueva modalidad de intervención territorial que será implementada en la región, así como las localidades que ya fueron definidas para recibir acciones durante los años 2026-2027. En la oportunidad también se dará a conocer los principales ejes de esta nueva etapa institucional. El encuentro buscará generar un espacio de intercambio y escucha con actores del territorio, permitiendo recoger inquietudes, necesidades y aportes de las comunidades involucradas, se informó desde MEVIR.

y con respecto a Mevir, resolvió modificar el sistema de adjudicación de sus soluciones habitacionales, destinando el 25% de las viviendas a asignaciones directas para familias en situación de mayor vulnerabilidad, mientras que el 75% restante continuará otorgándose mediante sorteos. Así lo informó el presidente del organismo, Andrés Lima, en declaraciones publicadas por el diario El Telégrafo. La medida forma parte de una nueva estrategia de intervención territorial presentada durante una gira regional de las autoridades de Mevir. Según explicó Lima, las adjudicaciones directas estarán dirigidas a hogares identificados por equipos técnicos y sociales, con prioridad para jefas de hogar con menores a cargo, familias con integrantes con discapacidad, enfermedades crónicas, situaciones de violencia doméstica o dificultades habitacionales severas. De acuerdo con lo informado, el organismo también eliminó algunos requisitos para acceder a sus programas. Entre los cambios figura la supresión de la exigencia de acreditar un ingreso mínimo y la flexibilización de las condiciones para construir en terrenos familiares, permitiendo la participación de personas que acrediten derechos sucesorios.

Las trabajadoras del sector doméstico cuentan desde el año 2013 con una prima por presentismo que se paga dos veces al año junto al aguinaldo. La primera se abona a todo trabajador del sector que haya tenido asistencia perfecta en el periodo que se computa para el aguinaldo, según informa el Banco de Previsión Social. El monto correspondiente se determina como la cuarta parte del medio aguinaldo, considerando todos los rubros salariales que se incluyen a los efectos del cálculo de aguinaldo. BPS también apuntó que se trata de una partida de carácter salarial que está gravada por aportes de Seguridad Social, así como IRPF en caso de corresponder. Las faltas por los siguientes motivos están justificadas, por lo que no generan la pérdida de la partida: enfermedad con certificación médica, ejercicio de derecho a huelga decretada por el BCNT o Sindicato Único de Trabajadoras Domésticas, licencia anual reglamentaria, licencias especiales por estudio, duelo, matrimonio, etc. Los empleadores que entiendan que no corresponde el pago de la partida deberán informarlo al BPS hasta el 30 de junio.

En el marco de la primera Estrategia Nacional sobre Situación de Calle, ACE y Desarrollo Social, destinarán 3 móviles sanitarios para potenciar la asistencia de cercanía en los refugios y puntos estratégicos del área metropolitana. Las autoridades afirmaron que este despliegue territorial facilitará el acceso inmediato a consultas médicas, vacunación y odontología y evitará que las personas deban trasladarse para recibir atención. Los equipos técnicos de la Administración de los Servicios de Salud del Estado y el Ministerio de Desarrollo Social coordinan intervenciones para potenciar el primer nivel de atención respecto a las personas en situación de calle. La vicepresidenta de ACE, Marcela Cuadrado, anunció que la institución incorporará 3 unidades móviles equipadas para trabajar en los refugios y en puntos estratégicos del área.

0: Les recordamos que este miércoles 13 vence el pago de la contribución inmobiliaria. Y el 16 viene centro médico, hay que anotarse. 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

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Once 29 minutos de la mañana, Gabino Sosa, el incendio.

se escuchaba el comentario que aún quedaba al propietario en la despensa incendiada. Juan Moreira y quien les habla, llegamos a la carrera al ver la espesa humadera de las paredes de tabla. Vicenta, la vieja diabla que vive en el corralón, gritaba a todo pulmón abriendo su enorme jeta: ¡A ver, alguien que se meta y lo saque a don Ramón! Con valor alucinante, Juan Moreira brincó en alto, zambulléndose de un salto en el infierno llameante. Y la gente delirante, aplaudiendo a pies y manos por sus actos soberanos, ya hablaba en ese momento de erigirle un monumento pa' ejemplo de los humanos. Y en ese instante tremendo, por arriba de un balcón, apareció don Ramón con el camisón ardiendo. Y la gente, comprendiendo que iba a cometer el yerro de ensartarse en algún fierro si se tiraba a los sapos, le gritaba a todo trapo: ¡Ya va el perro! ¡Ya va el perro! Pero de Juan ni el olor, y no hubo un solo vecino que no llorara el destino de aquel perro superior. Mas causando un estupor que a todos temblar los hizo, en el momento preciso que el techo cayó estrellando, Juan apareció arrastrando un

de Washington Montañés nos dejaba camino el incendio. Estamos en las 11:31 minutos de la mañana. La Dirección Nacional de Cultura presentó las innovaciones que tendrán a partir de este año los 5 fondos y los 3 premios nacionales que gestiona. Decidimos revisar estos instrumentos en clave de derechos culturales, dijo la directora nacional de Cultura, Maru Vidal, quien estuvo acompañada por el ministro de Educación y Cultura, José Carlos Maía. Cuando revisamos y modificamos las bases de estas herramientas, en realidad lo que estamos discutiendo es qué cultura queremos promover, qué trayectorias queremos acompañar, qué territorios queremos alcanzar, qué condiciones generamos para promover un Uruguay más diverso, agregó Vidal. Entre los principios orientados están la descentralización y la equidad territorial, la priorización de territorios con menores oportunidades, las nuevas herramientas de creación, circulación y mediación, además de garantías de transparencia. Fondos de estímulo a la formación y creación artística. Vidal anunció 4 cambios relevantes en el FEFCA. El primero es la ampliación en el número de becas, que serán 108. En segundo lugar, se crean 2 nuevas líneas de apoyo. La beca Nancy Bacelo para artistas jóvenes de entre 18 y 29 años y la beca Teresa Vila para trayectorias interdisciplinarias. El tercer cambio es el fortalecimiento de becas históricas, con un fondo que duplicará su capacidad de apoyo, pasando los 10.2 millones a 21.5 millones de pesos de presupuesto. Finalmente, se incorporan criterios de equidad territorial y acción afirmativa. Esto implica que el 40% de las becas serán adjudicadas a personas que residan fuera de Montevideo, además de habilitar un cupo de 8% para afrodescendientes, 5% para personas con discapacidad y 2% para personas trans. Con respecto al Fondo para el Desarrollo de Infraestructuras Culturales en el interior del país, es un instrumento, dice, con una trayectoria consolidada que a lo largo de los años ha contribuido a la mejora, recuperación y equipamiento de decenas de espacios culturales en el territorio nacional. Así definió la titular de la Dirección Nacional de Cultura, el Fondo para el Desarrollo de Infraestructuras Culturales en el interior del país, que se reorganizó en 2 líneas, infraestructura cultural pública e infraestructura cultural comunitaria. No son iguales las necesidades de una biblioteca pública que la de un museo municipal o un punto de cultura, agregó. Con respecto al Fondo Regional para la Cultura, era sostenido de forma autónoma por la Dirección Nacional de Cultura, pero en 2025 se incorporó en la ley de presupuesto, lo que le da estabilidad a un instrumento que ha demostrado una gran relevancia para el desarrollo cultural en distintos territorios fuera de Montevideo, destacó Vidal. Entre las innovaciones está el fortalecimiento de la perspectiva de derechos culturales, participación cultural y desarrollo territorial. Además, se incorporan nuevos criterios de priorización, ya que se les dará un valor especial a los proyectos que promuevan la diversidad cultural, la participación de jóvenes, la accesibilidad, la equidad de género y la circulación cultural en territorio. Iniciamos a propósito de los 20 años de su creación y en el marco del 6º Plan de Acción Nacional de Gobierno abierto una consulta participativa para recibir reflexión y evaluación sobre este instrumento. Vamos a lanzar una convocatoria en el segundo semestre incorporando algunas devoluciones que hemos venido recibiendo y el resto las iremos incorporando edición a edición, explicó Vidal sobre los fondos concursables. Bueno, mientras haya más dinero para cultura, me parece una excelente idea. Seguimos, 11:36.

0: affaire.
1: Che? Puro chamullo, el cumpleaños del comisario. Vamos a escuchar a Tacuruses, Manos Negras.

0: ¿Cómo?
1: Para Juan Vidal.
2: Juan Vidal. Juancito, me regaló este coso.
0: José Carvajal, ya comienza.

José Carvajal el Zabalero, nos dejaba ya Cumenza. Vamos a contarles que estamos en las 11:51 minutos de la mañana y prácticamente ya casi con el final. Gisela Sosa, El Bien Decir.

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0: buen día, ¿cómo están? ¿Cómo amanecieron? ¿Cómo andan? Espero que anden todos bien. Opino yo que todo anda, todo el mundo anda bien. Disfrutaron del fin de semana, baile, raíz, carrera, yo que sé, partidos de fútbol, cuántas cosas, ¿no? Pero bueno, espero que anden bien. Bueno, yo les voy a contar que por acá hay 13 grados de temperatura. En este momento, 13 grados la sensación térmica. Y bueno, lluvias nada. No, no, esto no hay nada. Así que no vale la pena decirles mucho más de esto. Y mañana, niebla mañana. Mira pobre Pampa mañana. Mañana 9 de junio, niebla, 16 grados de máxima, 7 de mínima. Y voy a andar ahí yo, pero en el límite, porque los vientos van a ser de 8 a 15 kilómetros del este-noreste. El miércoles, 15 grados, baja la máxima, 6 la mínima. Y los vientos están ahí. Yo por ahí la voy llevando bien. El jueves, mira. El jueves 11 de junio, 14 grados de máxima, 7 de mínima, y se va a ver el sol por ahí. Dicen también aquí que va a aparecer algún chaparrón, cosa que yo le digo la verdad. Ya no les creo más nada, y a mí no me crean tampoco. Bueno, y después sí, mire que se va a descancar la yegua, Mire que me voy a ir allá lejos, pero para que vaya teniendo más o menos, vaya teniendo, barajando, ¿vio? Para jugar estos otro partido de truco. El sábado 20 de junio, 10 de máxima, 1 grado. Mirá, ay, chiquito que celada se va a ver de lejos. El domingo 21 de junio, 11 grados, 0 grados de temperatura. Ay, ahí ya me calenté también. Porque ahí los vientos van a entrar en esos dos días que les nombré entre 30 y 35 kilómetros. Es decir que, bueno, este día ando, miren que no me agarra ni con un mocarrero. Bueno, deje quieto eso. Yo les voy a decir que estoy en 96.5 FM Cerro de Nico Pérez. Y bueno, como siempre les digo, pipí. No, hoy les voy a decir que estamos en 96.5 FM Cerro de Nico Pérez para toda la región, gracias a la potencia de nuestra antena. Ahí nos escuchan por toda la región, por aire, ¿verdad? Pero estamos en FM Nico Pérez 975.com para Uruguay y el mundo. Y de acá me tengo que ir a FM San Fernando es en vivo.com, allá en la ciudad de Maldonado. Allí me voy mandando un abrazo muy grande a Ricardo. Gracias por la comunicación de Ricardo ayer. Un abrazo para ti, Ricardo. Todo bien. Un abrazo y gracias por compartir otra jornada de Minuto Campo. Y ahí me tengo que venir, Ricardo. Me vengo al Carrillón, ahí al edificio hermoso con el reloj que marca la hora y que uno debe de seguirlo, y viéndolo, porque ese es el que manda. A eso está allí en Cerro Colorado, en el departamento de Florida, y yo no soy hombre envidioso, no, nunca. Me encanta que la gente esté mejor que yo, pero estos pueblos como Cerro Colorado, yo envidio la estructura que tienen, ¿no? Estos, diría yo, castillos, capillas, iglesias, el Carrillón mismo, lo que es José ahí. Digo, no son todos los pueblos que tú puedes observar eso. Así que estoy en 99.7 El Carrillón. Un abrazo a sus pobladores, que los disfruten. Y la parte rural, que a través de la antena de nuestros colegas estamos con todos ellos. Un abrazo a todos allí. Y me voy de allí del departamento de Florida, en Cerro Colorado. Me voy a 100.5 Todo Cumbia. ¿A dónde me voy? allá a Pinamar, en Canelones, y allí está Luis Alberto Torres. Un abrazo a Luis también, espero que esté bien, lo escuche bien. Un abrazo grande para todos. Y aquí voy a comenzar esta jornada de lunes 8 de junio del año 2026. Me voy a viajar hasta los estudios de 96.5. Voy a recibir a nuestro director, compañero y amigo, el señor Matías González Erazú. Bueno, lo voy a recibir, Matías, con muchísimo gusto. Lo voy a escuchar atentamente y después comenzamos con esta nueva jornada de Minuto Campo.
1: Bueno, buen día, Héctor Raúl. Buen día a todos los oyentes de Minuto Campo de todo el país. Comenzamos esta semanita, hoy lunes 8 ya de junio. Bueno, vuela el tiempo realmente. Andamos bien, Héctor Raúl, por suerte. Con otra semana para comenzar con mucha información. Bueno, sabemos que usted anda bien. Y bueno, prontos para arrancar, Héctor Raúl. Otra jornada.
0: Sí, indudablemente, Matías, que es así. Hay información de distintos parámetros. Y bueno, me alegro de escuchar lo que usted esté bien. La verdad que me alegro de eso.
1: Bueno, muchas gracias, doctor Raúl. Con mucha información entonces, que ya, si ustedes empezamos a conversar, a arrancar, ¿le parece?
0: Cuando usted quiera.
1: Comenzamos en esta nueva semana de Minuto Campo y ya arrancamos.
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1: Comenzamos con las noticias de la agropecuaria, Héctor Raúl.
0: Bueno, le puedo decir que lluvias por acá nada, González Erazú. Por acá, por ahora, nada. Ahora voy a ver si me permiten por acá comentarles las noticias. O sea, parte de algunas que me permitan llegar hasta donde están ellas. Y bueno, voy acá, mire aquí a ver si me permiten ingresar, porque como sabemos, bueno, ahora sí le voy a ir comentando que Estados Unidos confirmó el primer caso de gusano barreneador y activa plan de conexión de contención en Texas. Yo no sé si hay mucha gente que conozca este insecto, ¿no? Tuve la suerte de pasar mucho trabajo con ello. Es una mosca que le deja, pica un animal, ya sea ahí todo lo que es la tabla del pescuezo o la paleta, y ahí se forma un gusano. Es como si dejara una cresta, ¿vio? En un pedazo de carne se forma el gusano, y ese gusano queda interno, y después viene atrás de eso lo que es la visera. Así que apareció por allá, parece. Acá hay, no es siempre, pero por suerte tengo el orgullo de conocerlo, y eso se encuentra muy allá donde son los campos de sierra. Así que confirmó la detención del primer caso de gusano barreneador del Nuevo Mundo en el territorio estadounidense. El foco fue identificado en un ternero de 3 semanas de edad en el condado de Zavala, Texas, donde las larvas fueron encontradas en la zona umbilical. No, es una bichera de ombligo, amigo. Hasta el momento no se han reportado nuevos casos. Ah, bueno, pero ahí me cambió la jugada el amigo de la página. el ombligo, era, habremos curado, amigos del campo, ¿cuánta? No se sabe. Las autoridades federales y estatales activaron de inmediato el protocolo de respuesta, que incluye el establecimiento de una zona infestada de 20 kilómetros alrededor del foco, restricciones de movimiento, vigilancia reforzada y una intensificación de la liberación de moscas estériles. Ah, bueno, amigo, pero gusano barreñador, que yo tenía entendido, es uno el que les nombré antes. Este es el gusano, la bichera, la mosca. Usted cuando pare la vaca, al toque, ya si es buen peón de una estancia, ya anda con el maletín, con el cura bichera, ya le pone en el ombligo cura bichera y ya no se le avisó el ternero. Ahora, a lo mejor no tenían mosca esto allá, y debe ser por eso. El hallazgo generó una reacción inmediata de los mercados ganaderos. Los futuros de reposición en Chicago se abierto con fuerte baja, aunque posteriormente recuperaron terreno y cerraron en alza ante la incertidumbre sobre el impacto que podría tener eventuales restricciones al movimiento de ganado en un contexto de oferta históricamente ajustada. Bueno, pero yo me voy a quedar acá ya. No había desarrollado toda la página, todo lo que dice la noticia. Haber dicho Soca, Julio Fernández, por nombrar. Haber Delgado, también. Pongo todos los aliados que tengo. Yo es la bichera. Y sí, cuando pare el ganado... Yo no sé, pero yo creo que ellos están en verano por esas latitudes o fin de primavera, algo así. Es lo mismo que acá. Acá para el ganado y si usted es un desvolado, un relajado, entonces ahí ¿qué pasa? Cuando usted va a recorrer el campo tiene 10 vacas paridas y 9 terneros abichados. Y vacas abichadas en la vulva también. Sí, no, eso hay que estar muy ahí, atento. Ese el gusano barreñador que tienen por allá. A mí eso no me asusta. No, pensé y dije antes que acá poco se ve, capaz que por estas latitudes, ahí por las sierras de Sosa, quizás por estas zonas, hayan visto el famoso gusano barreñador que llamamos nosotros acá. Pero eso no... Me tiene, a ver, pensé que a ellos nunca los había atacado. Yo no sé la plataforma territorial que tienen los Estados Unidos por allá. No sé la plataforma territorial que tiene América del Sur en todo, en toda esta región, hablo, ¿no? Más arriba, sí, porque veo... Amazonia, Perú, Bolivia, es otra historia, Ecuador. Pero eso acá ha aparecido, ese gusano, ¿verdad, Julio? Ese que te aparece el bulto y después se avicha la vaca. A ver, Julio, si habrás curado de eso. Carlos Fernández Castell, pero Valentina Costa, Miguel Gastambide, les nombro todos. Pero acá eso, por suerte, no hay que sea... algo que nos preocupe. Ahora la bichera del ombligo, que ahora alcanzo a desarrollarles, eso es natural. Eso acá en el Uruguay, escúcheme, hay que estar de esclavo. Se tiene que estar de esclavo. Está pariendo el ganado. A ver el cachorro viejo, a ver qué me va a decir el cachorro viejo, no estoy diciendo la verdad. Si ahí está pariendo un ganado a Juan Relajo, como se dice, está todo bichado, cachorro, ¿verdad? Hay que estar con el ternerito y la vaquita, amigos estadounidenses, y curar un blindito del ternero y está pelado ya, y ya no tiene misterio. Pero no es que lo cure cuando nació, enseguida que nació, lo agarra echadito en una paja y en cualquier lugar lo agarra, lo cura y... y ya está, le pone ahí como preventivo. Y después tiene que venir, si se va 20 días, un mes sin ir de vuelta, ah, capaz que sí, porque cuando cae el ombliguito que se seca, ahí otra vez la gata en los quesos. Esta era una de las informaciones, Matías, que tenía para desarrollar al comienzo de este programa.
1: Muy bien, muy bien. Vamos a ver cómo sigue la situación allí en Estados Unidos entonces, Héctor Raúl. Ya nos vamos a conectar en un minuto con José Mariño, que es el, bueno, colaborador de, ahora sumándose al escritorio Leonardo Silvera y compañía, con las ferias en el local Manuel Sarríez en Illescas, que bueno, hay mucha expectativa para este jueves, que se va a reinaugurar, diríamos de alguna manera, el local, no solamente con la feria, sino con la parte de la infraestructura del local. Así que en un ratito nada más vamos a estar en contacto con José Mariño, doctor Raúl.
0: Bien, bien, que hay una gran expectativa acá por la región también, así que ya vayan sabiendo en la región, el día 11, reinauguración de lo que es el local Manuel Charríez, que está quedando espectacular, y bueno, con una inscripción que pasa a los 700 vacunos, caballos, lanares, va a ser algo realmente muy lindo para lo que es el pueblito de Illescas, la región.
1: Sí, señor.
0: Cuánta gente va a andar ahí en la vuelta, ¿no?
1: Sí, cómo no, cómo no. Muy importante, realmente muy importante. Ya estamos en contacto en un minuto con José Mariño.
0: Bien, le digo que Argentina, frigoríficos se reunieron con el ministro de Economía, preocupados por la falta de stock. Del encuentro, participaron las plantas asociadas al consorcio ABC. A ver qué me dicen más acá. El consorcio de exportadores de carnes de Argentina participó este viernes de una reunión de trabajo en el Ministerio de Economía de la Nación Argentina, Luis Caputo y autoridades nacionales, en la que abandonaron las perspectivas de la industria frigorífica exportadora, la apertura de mercados y los desafíos de competitividad en el sector. Arapuch, ya te atiendo, Dardo querido Urquiferé, allá de Barriga Negra. En representación del consorcio ABC participaron 9 miembros de su comité ejecutivo, encabezado por el presidente, el doctor Mario Revetino. También estuvieron presentes el secretario de Consideración de Producción, Pablo Lavigne, el secretario de Agricultura, Ganadería y Pesca, Sergio Irraesta, y el subsecretario de Mercados Agroalimentarios Inserción Internacional Agustín Tejada Rodríguez. Durante el encuentro se abordaron las perspectivas de la industria frigorífica exportadora y el trabajo conjunto entre el sector público y el privado para fortalecer la inserción internacional de la carne vacuna argentina. Bueno, otro mejor dato para nosotros. Está bueno. Fue una reunión sumamente positiva en el reconocimiento del trabajo que viene realizando el gobierno, dijeron por allí, especialmente el esfuerzo conjunto en materia de negociaciones bilaterales y multilaterales para consolidar y ampliar nuestra presencia en los principales mercados internacionales, señaló Mario Revetino. Bueno, ahí con este movimiento del bloque que hay hoy entre el Mercosur y la Unión Europea, ha cambiado indudablemente todo lo que es la parte de mercado, y ahí están preocupados los argentinos, pero yo sé que José Mariño no está preocupado y lo voy a escuchar y voy a conversar.
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1: Bueno, Héctor Raúl, vamos a recibirlo, por supuesto, un amigo de nuestra radio y una gran persona que tantas veces hemos conversado con él. Hablando de criollas, Héctor Raúl, hablando de montas. Bueno, en este caso, en otra faceta, que no es nuevo para él, obviamente. Él trabaja hace muchos años en esto de la agropecuaria, pero sí nuevo en esta nueva etapa que lo espera, que ya ya está metido, pero que va a tener su comienzo oficialmente este próximo jueves 11. José Mariño, Héctor Raúl, recíbalo, ya está en línea.
0: Pero qué gusto de recibirte, querido amigo José Mariño, felicitarte a través del micrófono de la distancia, y me imagino al palo, porque uno mira el reloj, el calendario nos son muchas horas que quedan para estar allí con la inauguración del Manuel Cerríez, con una inclusión realmente espectacular. ¿Cómo estás? Y me contás cómo viene la mano.
3: Juanpa, buenos días, Matías, y a la audiencia, bueno, y aquí vamos. Parece que el reloj corre más rápido, con tantas cosas. Pero no, vamos en carrera, estamos en los descuentos, pero estamos. Vamos a llegar si Dios quiere.
0: ¿En los descuentos vas perdiendo 1-0 o vas empatando?
3: Y creo que venimos 2-0 abajo, pero la fe no la perdemos y le vamos a dar con todo.
0: Colgar las espuelas, que sé que no las colgaste por la responsabilidad que tenés de un beneficio, como lo has explicado 1,000 veces. Colgar las espuelas, digo yo, no estar todos los días en los ruedos, jineteando, montando. ¿Y venirte a esta actividad te cambió algo la vida?
3: No, yo qué sé, son cosas media distintas. Una cosa un deporte y otra cosa un trabajo. Y en esto estamos más tranquilos. Pero son distintos, esto es un trabajo, es otra responsabilidad, por más que con la genética es una responsabilidad también, pero es un deporte y ya uno lo hace distinto.
0: Sí. José, ¿has tenido apoyo de la gente de la región?
3: La verdad que más de la cuenta, le agradezco a todo lo que es zona de Illesca, Godoy, fue un apoyo muy grande, la verdad que más de lo pensado. Yo que la primera siempre ese me cuesta un poquito, pero no, la verdad que a todos de Godoy, los que llamé, que es mi todo, apoyando de una manera u otra, y si no llevaban para esta feria, para la otra, pero no, y todo dando para adelante, la verdad que no esperaba tanto.
0: Y ahí, yo creo que tú te criaste por la zona de Godoy, los ladrillos por ahí, alambraste mucho por ahí, no sé si dejaste los alambrados o cuando tengas tiempo seguís en eso. ¿Cuál es hoy la cabeza de José Mariño con esta gran responsabilidad?
3: Y esto es nuevo, con el local que se abrió ahora, alambrar, ya estamos alambrando poco, la llave y la pala ya se están oxidando un poco ahí, pero no, las miro ese rojo y algo tenemos que hacer siempre, pero estamos más volcados para este rubro.
0: ¿Te tocó alambrar ahí en el local, arreglar alguna manga? Porque me imagino que habrás andado al palo en todo, ¿no?
3: Y aquí sí, algún reforma, el alambrador, es Robert Martínez que hizo el baño y el escurridero y parte del tubo y medio contrarreloj, y bueno, yo arreglé un poco las mangas ovejas y todo, pero yo que es una estructura bastante vieja. Y todo, te pones a arreglar de cero, tenés que hacer todo nuevo.
0: Sí.
3: Pero le hicimos la reforma que más que pudimos y bueno, por lo menos para recibir el ganado que no se nos entreve de todo.
0: José, el baño de ganado, ¿ya lo tienen a full, ya está pronto como para poder bañar allí o todavía falta algún detalle que hacerle?
3: El baño ganado solo falta echarle el remedio, gracias a Dios. Fui yo el que lo con otro muchacho lo limpiamos todo, tenía un barro y Chapa, el techo estaba caído para adentro. Este, lo limpiamos todo, hicimos una regla porque tampoco tenía regla, midiendo de a poco el agua, este, chata el escurridero armado, el tubo todo de para atrás, este, así que el baño falta el remedio nomás.
0: Mira, mira, estaba sano el escurridero y el piso, viste, donde se escurre las ollas del baño, todo eso estaba sano, José.
3: Como todo lo de antes, sin despreciar los de ahora, digo, pero hecho a la antigua, capaz que sin mucha tecnología, pero imponente tal baño, impecable.
0: Así que lo único que te faltaría es un tapón de ceibo con una bolsa en cada entrada del escurridero, unas chapas arriba para que no te entre agua cuando llueve, y al agua ganado.
3: Lo que está faltando sí es el techo, lo único que nos falta es el techo y el remedio para el baño. Ya lo medimos, ya lo tenemos, que lo estoy controlando, y tal, lo llenamos y está sanito, todo, la verdad que mejor de lo que pensamos.
0: ¿Cuántos litros te lleva ese baño, José, ahí?
3: 12.000 litros.
0: Ya para mojar la vaca, bañar vaca ahí, ¿no?
3: Sí, 12.000 litros, no es tan hondo, sino lo tendido que es.
0: Sí, un baño tipo nado.
3: Es de nado, sí, es como de 14 metros, es un baño espectacular. Sí, 12.000 litros, y creo que la capacidad de él mismo es 12.500. Pero con 12 queda bien.
0: Sí, claro, me imagino ahí cuidando el zambullón que moje la cabeza, está pelado.
3: Ah, seguro. No, te pierdes por abajo, sí.
0: Seguro, por eso. Y después nace a los 11, ponele el refuerzo, y eso indudablemente que es algo muy importante para la región, que bien pensado está por el escritorio, por vos, por la gente que está ahí, ¿no?
3: Y no, pero espectacular. Hoy en día, con lo difícil que está la garrapata, y bueno, una opinión mía, pero los remedios también que tan difíciles, parece que vienen con menos fuerza, un baño es un baño.
0: Sí.
3: Usted entrega un ganado y para lugares limpios, de repente que vienen de zona de garrapata, que estamos todos cundidos por todos lados, y manda un ganado para una zona limpia, y usted le pega un baño, y yo qué sé, para mí es otra cosa.
0: No,
3: y los productos que le echa por el lomo, que no sé.
0: Son buenos todos, pero lo que pasa es que hoy, con el asunto de la garrapata, José, está muy controlado eso con los análisis que queda después, porque el producto se va a ir por la carne, ¿no? Indudable, aunque lo bañes ahí. Pero sí, hay productos... que vos bañás y sabés muy bien que no podés embarcar un ganado para faena, ¿verdad? Por 90 días, ¿verdad? Entonces,
3: sí, claro.
0: Esas son las cosas difíciles, perdón, que tiene la garrapata hoy, pero yo creo que eso es muy importante. Y la otra importancia que tiene esto, José, bueno, si hay que bañar cada 20 días, mala suerte, dijo el tango de Carlitos Gardel, mala suerte si te pierdo. Ahí hay que bañarlo, sí o sí, porque si no, comentas a que la garrapata siga, ¿no?
3: Sí, tal cual. Y aquí en la vuelta, un entorno bastante grande, no hay baño. Está en el local viejo Illesca, allá en el otro, en Cerro Illesca, hay un baño también. Uh-huh. Digo, pero no, solo
0: no para mí.
3: No está funcionando, y acá digo, yo qué sé, no es solo para la feria, sí, va a quedar después para algún vecino que necesite, sin que sea cliente del local, puede venir bañar y ya se le va a cobrar algo ahí, y eso habrá que ajustarlo con el Leo, pero está abierto para todo el público, para todo el pueblo, y para el que lo necesite, así de una.
0: Claro, ¿el control te vas a encargar tú del baño?
3: Y eso tengo que ajustarlo con el Leo, ahora estamos en mayo en la feria, después eso vamos a ir hablando, a ver si viene él o me voy a quedar medio yo, cómo va a ser.
0: Claro, porque viste que no es de... Sí, está, yo voy y bañé en el baño de Checas, pero tengo que, antes de bañar, medir, ver si tengo que hacer refuerzo, en fin, creo que ahí tiene que haber alguien que diga, bueno, si va a bañar, trae 100 vacas, trae 40, las que usted quiera. Pero acá se controla el baño y ahí usted da la orden, se bañó, está pelado.
3: Sí, y eso del agua, y perdona que te corte, papá, eso del agua y del remedio, lo vamos a manejar nosotros, sí.
0: Seguro.
3: Y usar un remedio solo, y bueno, eso sí, lo del agua y el remedio, el refuerzo, nosotros le damos las garantías de que venga y bañe, pero eso lo vamos a manejar nosotros.
0: ¿Y ahí cómo, qué agua tenés para llenar? ¿De hoste o tenés molino? ¿Cómo es el agua para el baño?
3: De hoste. Después estábamos viendo la posibilidad, porque hay un pozo semisurgente que lo hicieron y después no lo usaron. Que para hoste y yesca, y después no se usó porque salió no sé qué en el agua. Y está, después vamos a ver eso. Pero ahora está lleno de hoste.
0: Ah, seguro. Eso sí, tiene su costo también. Bueno, José, contame, ¿qué cantidad de ganado hay para el jueves 11, que vamos a estar con Minuto Campo directo ahí, nos vamos a ver cara a cara y vamos a charlar un poco más?
3: Si Dios quiere, los esperamos por acá. Y hoy a la fecha hay uno presencial, unos 350 vacunos en la feria, y después hay 300, bueno, por la pantalla, que esta herramienta está muy buena también. Y unos 100 lanares, 80, 100 lanares, y hay unos 6, ya 5 o 6 caballos que ya están en el local, que son mansos de andar, y después hay otros ahí que están prometidos, pero no sé si vendrán, que están pronto, la gente del local le está dando una ensillada y están para probar. Yo tengo unos videos ahí que el que le interese me puede pasar, o viene con un recabo el día de la feria nomás y los prueba sin problema, sin compromiso. Y estamos a la orden y abierto para todos.
0: Cualquier cosa que yo vaya a comprar, uno lo montás vos, porque si le da por tirar un viaje, me saca por toda la cabeza.
3: No hay problema, no, pero con el manco, son garantidos. Es para cada uno. Yo creo que a veces no es manso para todos, y
0: sí.
3: A veces, yo qué sé, no todos vivimos igual y no todos nos lidiamos de la misma manera.
0: Sí, ahora es el momento de ensillarlo y hacer las tareas agropecuarias en esta época del año, y no facilitar la cabeza del pescado allá cuando pisa a fines de octubre y noviembre, si es que no lo conoces bien, ¿no?
3: Y claro, lo que pasa es que seguro hoy todos buscamos un caballo que uno que vaya, lo agarre y ya salga, no tenga que andar domándolo o lidiándolo, que sea alivianándolo. Uno no, todos tenemos poco tiempo y todos buscamos un caballo más.
0: Seguro. ¿Alguna pregunta para José Mariño, un amigo que queremos mucho y apreciamos mucho?
1: ¿Cómo no, doctor Raúl? No, solamente saludarlo. Nos alegramos que ande bien. Te mandan saludos de Cerro Colorado, José, que te quieren mucho por allá, te aprecian mucho. Salimos por la 99.7, El Carrillón, allí la radio del pueblo, José. Y de mi parte, nos alegramos con usted, Héctor Raúl, ¿verdad? Igual, en esta nueva etapa, José, y toda la suerte.
0: No, indudable que sí. Así que, bueno, ya te están saludando por todos lados, por la región. ¿No lo ha visto Fernando de León por ahí?
3: No, Fernando, no lo he visto. Bueno, muchísimas gracias por las palabras. La verdad que estamos a la orden para todo. El local es para el pueblo, déjame hacer este.
1: Sí.
3: El local es para el pueblo. Las mangas a la orden, el embarcadero, es para el pueblo, del pueblo, y bueno, y para toda la región aquí en la vuelta, está abierto y estamos a la orden.
1: Qué cambio, qué importante, José, para Illesca, ¿no? Este lavado de cara para el local, José, ¿no? Más que lavado de cara, este cambio, José, ¿no? Qué importante.
3: Sí, sin duda, que reabrirlo, porque sí. La gente de Illesca, la zona aquí, es muy feriera, y era a veces, una vez por mes. Por más que se va a hacer cada 45 días, dos meses, mes por medio con cerro, digo, claro. La gente es un punto de encuentro.
1: Sin duda,
3: que si tiene los vecinos, que hoy en día en los pueblos hay cada menos cosas para juntarnos.
1: Sí, es cierto.
3: Y parece que no, pero está bueno, una vez nos juntamos, conversamos y yo qué sé.
1: ¿Cómo no?
3: Y después quedó con el tema de la pintura, espectacular. Es espectacular, un cambio muy bueno. Y bueno, el electricista también hizo su trabajo, que puso luces por todos lados, acomodó todo.
1: Sí.
3: Se cortó el pasto, se limpió adentro todo.
1: ¿Cuántos detalles, José, había que hacerle, ¿no? Parecen cosas chicas, pero sumado habían que hacer un montón de cosas, José, ¿no?
3: Seguro, de a poco, yo que sí, para dejarlo medio bastante ordenado. Era un lavadito de cara. ¿Qué pasa? Lo que pasa es que tiene un costo muy importante, entonces uno no es fácil.
1: Sí, hacerlo. Sí. Además, me imagino, José, que con el paso del tiempo se van a ir siendo, porque esto era ahora lo importante para comenzar, José, ¿verdad?
3: Claro.
1: Después, como todo, se le van haciendo algunas otras cositas, seguramente, cuando todo vaya marchando bien, José, si Dios quiere, ¿no?
3: Sí, si Dios quiere, ojalá que sea así. No, si Dios quiere, después seguiremos primero por las mangas. Y,
1: claro.
3: Y yo que siempre uno hace, y después que los animales están, encontrás el detalle.
1: Sí, claro, obviamente.
3: Es para el pueblo y vamos a tratar de mejorarlo lo más posible, y bueno, que vamos a tratar de meter pata.
1: Sin duda que sí.
3: Que nos salga bien, si Dios quiere.
1: Sin duda que sí, José. Y es un día de fiesta, como decís vos, porque las ferias son un día de fiesta. Un día de encuentro de amigos, más allá del que va a comprar o no. Otros que se hacen su changuita vendiendo alguna cosita, José. Como todo, ¿no? Va a andar muy bien. Y bueno, con una firma nuestra, José, de nuestra región, que sin lugar a dudas, de las cosas buenas que pudo pasar, que el local esté en manos de una firma de nuestra zona, José.
3: Sí, sin duda. Y déjame decirte que la personal es todo el pueblo, hasta dos mujeres van a trabajar también, la capataz de oveja es una mujer.
1: Bueno. Sí.
3: La peranillera también es una mujer, que van a trabajar en la feria, que son dos mujeres que trabajan, que después van a andar a caballo también, les va a tocar, y todo es del pueblo.
1: Sí, todo el pueblo. Mano de obra para el pueblo, José.
3: Para, ¿verdad? El pueblo.
1: Exactamente.
3: Sí, porque no es solo el día de la feria, los días antes.
1: Claro.
3: Desde el personal, todo, desde el capataz, todo para atrás, es todo el pueblo.
1: Sí, los que trabajan en las mangas, todo.
3: Todo el pueblo. Es algo que le da vida, no le va a dar mucha vida, pero le da vida al pueblo. Me alegra que se haya reabierto y que el nuevo me haya invitado, me clavó la espuela, para que lo tenía que agarrar, y bueno,
1: animamos.
3: Ahí medio con cierto incertidumbre, pero está.
1: Claro. José, cortita te hago y ya te despide Héctor Raúl por acá. Bueno, Carlito, perdón, te mando un abrazo, que hizo una obra excelente, José.
3: No, Carlito, déjame felicitar públicamente, espectacular lo de Carlito, espectacular. Sin duda, ahora estaban pintando las letras el otro muchacho. La verdad que no, quedó muy bien, la pintura quedó muy bien. Recomendable el hombre.
1: Sí. Yo no sé, él tiene mucha historia en esto de pintar y arreglo, ¿verdad? Pero seguramente este haya sido uno de los trabajos más grandes que le ha tocado, José. Porque no era fácil, ¿no? Un local, un edificio, más que un local de feria, un todo un edificio, ¿no?
3: La verdad que sí, eso aparte tenía, tiene un salón enorme arriba.
1: Claro.
3: Partes, yo que sé, que no es tan fácil pintarla, porque y sin embargo lo dejó espectacular.
1: Sí, un trabajo bárbaro. José, la última de mi parte, ¿cómo fue el momento que te llamó el doctor Leonardo Silvera?
3: Ya habíamos hablado nosotros.
1: Ajá,
3: ya bien. Medianamente menos habíamos hablado, ya estaba bastante, y después cuando salió,
1: Sí. Bueno, la verdad que yo se lo dije a él, se lo dije a Mónica, sin despreciar a otras personas que están en esto, ¿no? La verdad que una muy buena elección de tenerte a vos, José, allí. Y bueno, el éxito está asegurado, sin lugar a dudas. José, querido, un abrazo grande de mi parte. A la orden estamos, cualquier cosa, siempre a la orden. Y bueno, Héctor Raúl, usted le da el pase final para que haga el gol, si quiere.
0: Sí, yo me quedé pensando porque dijo que iba a trabajar la señora de él también ahí en el local, ¿fue así, no?
3: No.
1: Dijo, dos damas dijo, pero no habló de señora porque no le preguntamos si tiene señora o no, eso es personal.
0: No, porque yo me había quedado al principio de la nota cuando él me comentó que había limpiado el baño, chapas, barros y sabré lo que él iba a preguntar. Yo digo, bueno, cuando llegaste a las casas te dieron una salida urgente para alguna cañada.
3: Parecido,
0: sí,
3: pero no tan así.
0: No fue tan así. No. Dejaste la ropa atada con un alambre en algún arroyito ahí que se sacara el olor al baño.
3: La metimos entre una bolsa y la pasamos medio por adentro una, pues. Sí, pero no.
0: Ah, bueno, andan bien tus cositas. La última, sí. El encargado del personal lo vas a hacer tú, me imagino.
3: No, el encargado del personal es Leo Martín. De Yesca también, pero no. Yo voy a estar más libre, más para estar concentrado en otras cosas. Y no en la gente es otra persona la que maneja, que es Leo Martín.
0: ¿Y al Lito Soca no le dieron ningún cargo?
3: No, no, no, Soca es alcalde, es de Godoy, no, no, no, ese no.
0: Ya tiene, ya. Fernández tampoco.
3: Capaz que no precisa esa gente, no, esa gente no, no.
1: Lito Soca.
3: Está más cómodo, eso está cómodo.
1: Lito Soca ya tiene cargo, José, ¿verdad? Ya es alcalde de Godoy.
3: Sí,
1: ya.
3: Ese está cómodo, ese no precisa el trabajo.
0: Yo te mando un abrazo grande de acá, felicitarte, escucharte es una alegría, aparte sabés la amistad que nos une de muchos años a través de los ruedos, y ahora con este emprendimiento desearte lo mejor, y vamos para adelante, como dijo aquel, que todo se puede, y como dijo Guilla, dejala ahí que ahí está bien y va a hecho el segundo gol en el Maracaná. Vamos arriba, José Mariño, te queremos mucho.
3: Muchísimas gracias por las palabras, muchísimas gracias por la entrevista, y estamos a la orden. No duden en pasar un mensaje, una llamada, y estamos a mi alcance solucionar lo que pueda. Así que un abrazo a los dos.
0: Gracias, muchas José. Gracias, gracias.
1: Un abrazo, José. Muchas gracias. Gracias.
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1: José Mariño, Héctor Raúl, qué lindo, ¿eh? Tenerlo, José, como siempre, Héctor Raúl.
0: No, y un hombre de toda la región, un paisano, un gaucho, un amigo, y sí, poniéndose las pilas para lo que va a ser todo esto, y lo el trabajo de él, ¿no? Indudablemente.
1: Totalmente, totalmente.
0: Para adelante, ¿no? Totalmente. Darle para adelante.
1: Y ahora con este desafío lindo, ¿verdad, Héctor Raúl, ¿no?
0: Con una empresa que lo respalda.
1: Sí, totalmente.
0: Sí, indudable, indudable.
1: Un abrazo para el doctor Sebastián Sosa y la doctora Magdalena Peralta, que son los agentes representantes de la firma allá en Cerro Colorado, de la misma firma justamente del escritorio de Silvera y compañía, y el doctor, obviamente, ¿no? Al capitán del barco, que lo vamos a tener el miércoles, Héctor Raúl, acá en Minuto Campo. Y bueno, nos vamos para el Yesca el jueves, Héctor Raúl.
0: Sí, sí, si lo tenemos el miércoles, el jueves no nos va a dar ni la hora.
1: Ya no, no, no, pero no, no lo tenemos así porque una cosa es teléfono y otra cosa así en vivo, ¿verdad? Son cosas, capaz son distintas. Sí, sí, obviamente, y a José mismo lo vamos a tener. Sí, vamos a conversar con algunos vecinos, gente del pueblo, allí en un programa especial de Minuto Campo el próximo jueves. Me voy a ir a...
0: No le ponga duda que hasta la Yoqueta conversemos, no le ponga duda.
1: No
0: que
1: le
0: vaya.
1: Ponga duda, no le ponga duda. A Valentina no le ponga duda. Héctor Raúl, me voy a ir a el contacto con Martín Lorier y mañana, ya le vamos anunciando a la gente, mañana nos vamos a ir a España, Héctor Raúl. En un viaje, en un charter, nos vamos a España. No vamos a ir al Mundial, vamos a España mañana.
0: Vamos a hacer la de Araújo, se fue para España.
1: Se fue a atender algunas cositas de salud, esperemos que todo salga bien. Y bueno, y el Mundial que está a la vuelta de la esquina ahí. Mañana vamos a ir a España. Vamos. Usted ya se imagina con quién.
0: Marcelo Lauría.
1: Exactamente, Héctor Raúl, exactamente. Mañana nos vamos a ir. Ya lo convoco en 30 segundos.
0: Dele tranquilo que mientras usted me convoca yo les voy a ir diciendo, señores, que hoy... Allí en el local San Gabriel, en lo que es la firma de Martín Lorier, allí hay gran feria hoy, hay 300 vacunos, 100 ovejas, 100 caballos, y le digo al amigo que me estaba consultando el otro día por caballo, bueno, que se conecte con Martín, ahí hay 100, usted precisaba 200, bueno, ahí hay 100, vaya y hágase cargo de las boletas y ya está pelado, ya trae los 100 caballos, así que eso es hoy, que le vamos a preguntar a Martín ahora cuando lo tengamos, porque una gran feria allí en San Gabriel, Martín Lorier, escritorio San Gabriel, que de hecho mañana 9 y 10 también participa en lote 21, que ahí está el partillo de Martín, y el día 12, acá en el local de la Asociación Rural de Zapicán. Les digo esto porque queda cerca de Cerro Colorado, de Illesca, bueno, y acá mismo. Pueden ir a ese local, quien tenga interés en comprar caballos o ganado, o lanares, en fin, miren que está escaso el consumo, sí, hay que ponerle los verdolagas. Eso no me cabe duda, pero eso me lo va a contar Martín.
1: Está escaso, vale mucho esto, Raúl.
0: Ay, si está Nicolás,
1: vale, en el Martín. Vale mucho verdolagas, como tiene que valer el consumo, doctor Raúl, ¿eh? Sí, la gente. Bueno, nos vamos a San Gabriel. Qué linda está la localidad de San Gabriel. Allí, departamento de Florida, ya está el director de la firma, Héctor Raúl, y el rematador, Martín Loriel, en línea, lo puede recibir.
0: Buen día, Martín, un gusto de llamarte, molestarte, pedirte disculpas hasta ahora, pero bueno, debíamos esta información tan linda porque tengo por acá 300 vacunos, 100 lanares, 100 caballos, y creo que una feria muy linda para la región allí en el departamento de Florida. ¿Cómo estás?
3: Buen día para ti y buen día para toda la audiencia, como tú lo has dicho. Sí, vamos a estar hoy comenzando a las 14:30 con 70 lanares. Uh-huh. Después vamos a estar con 300 vacunos en todas las categorías y después vamos a estar con 70 yeguarís.
0: ¿Los yeguarís que son de andar, potros, tropillas, contame?
3: Hay de todo, hay caballos de andar, hay caballos de industria, hay unos potros sin tocar como para las criollas, hay potrillos de pelo, de raros, así que bueno, una linda oferta también de caballos.
0: No, te pregunté esto porque un amigo me estaba llamando hace algunos días que quería comprar 200 caballos. Digo, bueno, comunícate con Martín ahora que después de ver la inscripción, digo, y te vas hasta San Gabriel y ahí comprás tranquilamente. Y
3: bueno, ¿no? Hay 70, así que le van a faltar 130 todavía para los 200, pero está.
0: Pero mirá que ya debe haber recatado en algún otro lado, otro poco, ¿viste? Bueno. Pero a él le interesan más las yeguas que los caballos, según me dijo.
3: Está bien,
0: está así. Un mercado firme, Martín.
3: Un mercado firme en todas las categorías, en los lanares, en los vacunos, en los yeguarizos. Así que bueno, pensamos que vamos a andar muy bien hoy. Vamos a estar comenzando 14:30 en punto con lanares, después los vacunos y finalizamos con los yeguarizos.
0: Después te vas al lote 21, el 9 y 10, ¿no?
3: Mañana y pasado estamos en el lote 21 y el viernes estamos en Zapicán con 70 lanares y... Si no nos complica la garrapata, vamos a estar por encima de los 500 vacunos.
0: Para, púchache que se agrandó la cañada, 500, ¿me hablaste en Zapicán?
3: Sí, exactamente, se agrandó bastante, por suerte, los clientes ganados, vamos a estar destacando 60 terneros de la marca, 25 vacas preñadas realmente excepcionales, y bueno, y que después, como siempre, mucho lote de ganado para el campo, como es Zapicán, de muy buenas procedencias.
0: Y el amigo de allá de la novena de Pirarajá, ¿cómo viene armado de aquel lado que no he hablado con él?
3: Viene siempre armado.
0: ¿Bien armado?
3: Siempre.
0: No, porque yo pensé que no venía muy armado, ¿viste? Por lo como viene la cosa para el cuadro de él, ¿viste? Pero...
3: No se ha peleado.
1: Capaz que el mismo cuadro de Martín, Héctor Raúl.
3: Capaz que sí, ¿no?
0: Ah, sí. La verdad que yo no sé si
1: Más vale no meter el dedo, ¿verdad,
0: Martín? No, pero yo hable bien.
1: Obviamente.
0: Es el mismo cuadro, pero yo no sé.
3: Es inteligente como yo, el hombre.
0: Ah, mira.
1: un rematazo, Martín, un ferión en Zapicán, Martín, ¿no?
3: Por suerte. Sí, la verdad que sí. Si sí. No nos juega una mala pasada a la garrapata, la verdad que sí, vamos a estar con una muy buena fecha.
1: Bueno, lo dejamos tranquilo porque está almorzando, sí. Héctor Raúl.
0: Sí, no, indudable, gracias por atendernos. Nos estamos viendo el viernes por acá, por Zapicán. Un abrazo grande y te vamos a llamar, por supuesto, por feria. Creo que te largo una de acá yo, que dos centavitos va a trepar el gordo en la reunión de consignatario de hoy. Dos centavitos nomás, pero viste...
3: Esperemos que se sea.
0: Sí, no, a ver vos. Un abrazo, Martín, buen provecho.
3: Un abrazo grande,
1: chao.
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1: Por supuesto que estamos en el galpón, Héctor Raúl, estamos en la camioneta, estamos en el caballo, estamos en las casas, en todos lados. Todos lados, en el medio del campo también.
0: Yo sé que en un galpón que estamos, que siempre está la radio colgada, y el galpón del 900, ¿se acuerda usted del 900 o no?
1: Sí, hubo... ¿Cómo es?

0: Porque andamos en todos lados. Programa especial en la Estancia La Lucha. Ahí vamos a estar.
1: Ahí vamos a estar. Después vamos a escuchar el single Mil Lotes. Mil Lotes, Hugo Machado ahí,
0: Impresionante, impresionante.
1: De todo, sí. Hugo Machado ahí para comprar.
0: Impresionante, realmente, Bueno, mensaje que tengo, vamos. Bueno, Carlitos Perdomo, abrazo, Carlitos, abrazo grande. Gerard Andrada dice, buen día, vecino, ¿cómo amaneció? ¿Todo bien, vecino? Bueno, aquí estamos, aquí, tranqui, tranqui, como siempre, escuchando. Una cosa, vecino, una pregunta, ese gusano que está hablando, sea de, es gusano negro, ese está en el campo tirado. El campo tirado, no. ¿Se refiere a ese gusano? Pregunta no. Ayer Andrada, no es ese, Héctor.
1: No, Gerard, eso es otra, otro cantar.
0: Ahí está, perfecto.
1: El gusano que yo hablé, que me referí, que se refiere a Estados Unidos, que no sé si vos conocés, pero habrás visto más de una vez un ternero abichado en el ombligo.
0: Ahí está.
1: Es la bichera. ¿Cómo has visto bichera en los ojos de las ovejas? En donde sea. El barreñador que nosotros conocemos acá, que no hay muchos, por suerte, y yo creo que circula, creo no, te digo, circula ahí, no sé cómo estará ahí, por esa zona de las sierras de Sosa, Cuarta 33, las sierras de Maldonado y Minas, por ahí donde vos lográs ver algo de eso, que después viene atrás de él, porque ahí se infesta, se revienta, y si no está todos los días, se abichó con la querida mosca de la
0: victoria. Ahí está. ¿Le quedó claro, vecino? Bueno, sé que el vecino, mi vecino, le tiene miedo a los gusanos, así que ni se acerque, vecino. Bueno.
1: Una pilonera de gusano negro ahí cerca, el transparente, deja el pozo.
0: Sí. 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Saludo grande a Romina. Y saludo grande a su compañero, a Diego Pellejero. Abrazo grande, que sabemos que escuchan Minuto Campo. Acá me dice nuestra colega, me dice, estamos al lado de la estufa también con Minuto Campo. Ahí está, muy bien.
1: Está pasando mal ese cuerpito.
0: Y bueno, la estufa. Lo bien que hace pasar bien, porque los malos momentos vienen solos, colega. Así que aproveche lo mejor que pueda pasar.
1: Bueno, con el surtido de leña que vimos que había allí, hay que gastarla, ¿vio? Hay que consumir. Pero guarda, colega, que mira que ahora no es nada, Yo te hablo allá hasta fin de junio, 0 grados y 1 grado. No gastes todo hoy,
0: No, pero eso le da para un rato.
1: Sí,
0: por lo que yo vi, Leo, da para un rato. Sí.
1: No vi nada, pero
0: Yo vi, sí, obviamente, allí en la casa de ella, cuando tuvimos.
1: Sí, yo también la leña la vi, pero bueno, le quiero decir,
0: sí,
1: leña seca, y que todavía no es tan grave la situación. Después, cuando se levante la colega.
0: No, seguro esto.
1: Y cuando vaya de vuelta a la casa, con grandes, si no, colega.
0: Ella seguramente tendrá ya todo preparadito para este invierno, Héctor Raúl. Y bueno, la gente que tenga estufa de leña, que la esté disfrutando, bienvenido sea, obviamente, ¿no? Es el más lindo calor, sin duda que sí. El más caro también, ¿no? Es el más caro. Pero bueno, quien pueda tenerlo, quien tenga estufa de leña y pueda tener un fueguito, calorcito, es lo mejor realmente, sin lugar a dudas. Y aprovechar el fueguito de la leña, de la estufa, para tirar algún pedacito de carne también. Viene bien. Ahí.
1: Bueno, colega, te trajo contra las cuerdas el director.
0: Yo no hablé de...
1: Pero ya estuvo. Usted habló bien. Uh-huh. Pero y mi colega también, ya que tiene fuego, un pedacito de carne, unos choricitos.
0: Capaz que lo invita a un afamado periodista y se comparte algo de carne quemada.
1: Claro, afamado periodista como usted, director de 96.5, colega.
0: Sin duda.
1: Está agarrado, colega, está agarrado.
0: Sin duda que sí. Son las 13 horas y después del jingle vamos a vender, Héctor Raúl.
1: Vamos, y acá comenzó.
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0: Otro que debe tener una estufita o algo para tirar una leña, Héctor Raúl, un fueguito, un humo, es Sergio Pereira, allí desde Cerro Colorado, y otro también es Ricardo Silva, que tiene un buen parrillero allá.
1: Sí, no te ponga duda que robó.

0: sí. Pero debe tener también.
1: Sin duda que sí.
0: No, para aquella zona hay mucho humo. Cada vez que he ido en invierno veo humo por todos lados.
1: Sobra el humo. Lo que no, a veces no sobra es lo otro. Lo que hay que tirar arriba, porque bueno, pero está.
0: Bueno, pero esto yo no sé, usted es más de allá.
1: No.
0: Usted me conoce más que yo allá.
1: Bueno, escúcheme, comenzamos a vender, arranco por acá, ¿le parece?
0: Métale,
1: y después escuchamos el tema musical que usted seleccionó en la jornada de hoy. 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
1: Saludo grande a mi amigo personal, Bruno Crosa, que, bueno, cambió de máquina, anda estrenando un nuevo autito, bueno, adelantó unos años, un Corsita Win, precioso está, ayer me lo mostró. Bueno, un abrazo, Bruno, muchas felicidades, felicitaciones, un gurí trabajador, que bueno, se está haciendo sus cositas y bueno, a disfrutarlo, Bruno. Y el fin de semana nos vamos a Arandí de Sí. ¿Usted me lleva, Bruno? Bueno, en el Corsita, güey.
0: Barracán, allá, Bruno.
1: Por supuesto. 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
1: Abrazo para nuestro querido colega Julián Gorgoró. Buen mediodía, Matías y Héctor Raúl, acá escuchando, conductor de Onda Tropical, a través de la 99.7 FM El Carrillón, que hoy tiene su programa. A las 19 horas arranca allí por la 99.7, a las 20 conectamos con él desde acá, así que lo quieren escuchar a Julián. Hoy Onda Tropical a partir de las 20 horas por FM Cerro de Nico Pérez y 19 horas por la 99.7. 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
0: Lo sacó muy calzado en el freno a Bruno. Sí, bueno, Bruno, yo no sé si yo bobo o él. Ya lo tenés que llevar. Y los bizcochitos, guarda la tosca. 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
0: Bien, Matías, yo por acá culminé.
1: Bueno, sigo con una más que tengo por acá. 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Y nos vamos al tema musical.
0: Nos vamos al tema musical. Me voy con esto, que un mensaje que tengo para que no se me quede, ¿verdad, Matías?
1: Muy bien, sí, sí.
0: ¿Cómo anda? Eso sería la mosca del berro. ¿Acaso solía aparecer algún vacuno con estos bultos? Y los pinchas y salta el gusano. Saludos, Dardo Urtefería. Y exactamente, pero después que salta el gusano queda la herida y ahí viene la bichera, Dardo. Sí, es así lo que estaba refiriéndome yo. Y quédate tranquilo, Carlos Fulqué, que ahora va el chingle. Nosotros me voy a ir allá con el tema musical que lo va a interpretar Oscar Masita, el pirata de Piñeiro. Le digo este tema porque ustedes escuchan Lunarejo, bueno, es del pueblito Piñeiro, allí en lo que es la octava de Cerro Largo. Bueno, ahí está el pirata de Piñeiro. 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Escuchamos y volvemos.
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1: Volvimos después de la pausa, don Raúl.
2: Y mejor estar preso que pelear con la patrona, según Oscar Masita, ¿no?
1: Depende, ¿no? Depende, depende, sí. Pero muy, muy bueno el tema, el pirata de Piñeiro, ¿eh? La jornada de hoy, tema que usted lo selecciona como todos los días. El Minuto Campo, Héctor Raúl, tengo algunos saluditos. Rápido, tengo tanta información que lo voy a dejar para mañana. De la lana, muy buenas noticias para la lana. Atento, amigo querido Oscar Delgado, atento, entre otros.
2: Dos parámetros para la lana, ¿no?
1: Pero está qué momento, terror. Hola, Matías, ya me arreglaron el teléfono. Saludos a mi amigo personal. Saludos, Paco. Buen programa. Bueno, cuando puedan, hablen algo cómo fue confeccionado los trajes de la selección uruguaya, de Uruguay. Saludos, sí. Lo vamos a hablar mañana, Paco, querido. Abrazo grande, que el otro día estuvo por acá, por la radio. Un abrazo, anda bien.
2: ¿No me dejó ningún obsequio por ahí?
1: No.
2: Se olvidó entonces.
1: No. Saludo a Ignacio, bueno, a su señora también, a toda la familia por allí. Mañana va a ser un Minuto Campo Internacional, Héctor Raúl, porque vamos a estar, nos vamos a ir a España y de España nos vamos a ir a Argentina.
2: Bueno.
1: Porque por Argentina anda Oscar Castelli. Oscar Castelli anda por la Argentina. Así que va a ser un programa muy especial mañana en Minuto Campo, muy internacional. Bueno,
2: si cruzamos la frontera porque tenemos alcance para llegar, ¿no? Bueno, yo me metí hasta el lío con el asunto del gusano cuando empecé, ¿se acuerda?
1: Sí.
2: Y bueno, acá me dice Jorge Chagas, así me lo dice.
1: Jorge,
2: ¿no?
1: Álvaro, sí,
2: como Jorge,
1: no.
2: Álvaro, como me lo dijo también, ¿cómo es? Dardo.
1: Dardo, ¿sí? Tifería, sí.
2: Claro, yo a eso lo conozco, Dardo y Jorge, pero me dice así Jorge, dice, buenas tardes amigo, ¿cómo estás? Eso yo ya lo conozco por la mosca del berro, sí. Pica, deja la larva y cuando revienta sale el gusano y ahí se produce la bichera. En toda la campaña de 33 y Rocha hay gracias y saludos. Sí, Jorge, ahí en toda la región. Pero generalmente, sí, cierto lo que decís, en la zona del río Limar, Cebollatí, zona de Rocha, y también en los campos de tierra, como nombré Sierras de Sosa, como nombré Cuarta 33, Sierras de Maldonado y La Valleja, ahí también aparecen los macanudos. Y ahí viene la bichera.
1: Y ahí viene la bichera, exactamente.
2: Ahí viene la bichera, Matías.
1: Bueno, muy bien. Nos vamos a la feria, Héctor Raúl.
2: Vamos allá.
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1: Bueno, un gran amigo de Bruno también, que es nuestro vecino acá ayer, lo felicita por la nueva máquina. Dice, trabajador y buen amigo, porque es de la barra del barrio El Transparente.
2: Mirar otro que tiene asiento libre atrás y ya va Bruno en el volante, Matías de acompañante y Gerard. Y van a la panadería ahí, Bruno.
1: Vamos, los tres nos vamos para Sarandí de Gil el fin de semana. Qué fiesta en Sarandí, sí. Uf.
2: Y ahí va nuestro amigo Leonardo Pellejero, ¿no?
1: Sí, todos vamos para allá, Héctor. Sí. Bueno, vamos a arrancar con la feria ganadera, soy Héctor Raúl. Ya hablamos de hoy lo que fue, obviamente lo que va a ser hoy la Feria Local San Gabriel, el escritorio San Gabriel, el escritorio Ricardo Bachino, que va a tener su próxima feria el 13 de junio, el 13, yo había anotado por acá, creo que está bien, pero voy a corroborar porque siempre hay que fijarse dos veces en algo, dos veces hay que fijarse siempre, Y nos vamos a fijar nuevamente el 13 de junio, sí, digo bien, Local Ortiz, escritorio escritorio Bachino. Con la próxima feria, acá está el escritorio también en Valle Ordóñez, que está con Giovanna Altés, aquí en Valle Ordóñez, el escritorio Bachino. Y el representante para nuestra zona es Julio Fernández, Senosain, 099-841-932. El 14, Héctor Raúl. No, ¿cuándo es en Zapicán, perdón?
2: El viernes 12 es en Zapicán.
1: Viernes 12 en...
2: Viernes 12.
1: En Zapicán, viernes 12.
2: Yo le digo, ya para ayudarlo, sí, también, sí, digo, para colaborar con usted, que hoy es San Gabriel, usted ya lo dijo, ya sí, lo dijo Martín, mañana el lote 21, 9 y 10, y el día viernes 12 está acá en Zapicán.
1: Perfecto, gracias, doctor Raúl. 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Me voy a el escritorio Cugnetti Compañía, que va a tener su primera feria en el local Cuchilla de Silvera este miércoles 10 de junio, pasado mañana, la primera feria del mes. Por informes, contacto con Jorge Cugnetti, 099-174-154. 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Me voy a Palo Alto, que va a ser el 17 de junio, miércoles 17 de junio, local Palo Alto, allí con Juan Chivega, 099-922-549, y con el gran Darito Noblía, 099-74-74-46. ¿Me lo encontré Darito en Supermercado Lo Lejano, Héctor Raúl?
2: Daba con la billetera llena, me imagino.
1: Con algo en la mano andaba.
2: Ay, usted no supo.
1: ¿Sabe qué era? Lo voy a decir, voy a pasar el chivo, ¿eh? Total, andaba, sí, con una Coca-Cola.
2: Mire, mire, una Coca-Cola.
1: Lleva, está bien, sí. Lleva, está raro, una, ¿no?, Coca-Cola. Bueno, ah, abrazo para
2: un abrazo, Darito.
1: Abrazo para Darito. Bueno, Héctor Raúl, nos vamos a lo que son las ferias por pantalla. Bueno, lote 21 ya lo dijo Martín Laurier. 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Y me voy al próximo remate para cerrar ya de pantalla, que es Pantalla Uruguay, que es el 316 remate el 12 de junio, próximo 12 de junio, el viernes 12, el viernes que viene, el 316 remate de Pantalla Uruguay. 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Repito, viernes 12 de junio, el 316 remate de Pantalla Uruguay.
2: Sí, por aquí creo que viene la pata, Matías.
1: Y me voy a comer un guiso carrero de la cocina de Gustavo. Me voy porque tengo un hambre como peón de circo, Héctor Raúl.
2: Ah, que no comió todo el fin de semana, ¿usted?
1: No, no comí hoy. Bueno, yo como dos veces por día, no sé, como cualquier persona normal. ¿Usted cuántas veces come por día?
2: Yo estoy normal, yo como a cualquier hora.
1: No, no, ya sé que usted...
2: Estoy como la vaca, yo como 8 o 9 horas de corrido y me he hecho... Y
1: eso
2: ahí
1: lo tengo claro, usted no tiene hora para la comida.
2: No, tengo, sí.
1: ¿Cómo que tiene hora? ¿Usted come a cualquier hora, lo dijo recién?
2: No, pero le quiero decir, en este momento no puedo comer, sino a las 12 ya había almorzado y ya estaba acostado.
1: Ah, a las 12, sí, pero... Claro.
2: Y usted, después, ahora, a esta hora me da lo mismo comer y no comer.
1: Claro, pero usted a veces desayuna comida, Héctor Raúl, ¿no?
2: Sí, pero mire, ahora tengo un puchero.
1: Por eso, usted no tiene hora.
2: No,
1: yo
2: no.
1: Y está bien, cada uno hace lo come a la hora que quiere, ¿no?
2: Hoy a las 2:30 de la mañana yo estaba tirando una charrascada en un puchero toro que tengo acá.
1: Sí.
2: Ya sabe, bien tranquilo.
1: Sí, totalmente. Cada uno se alimenta a la hora que quiere, Héctor Raúl, y que puede. Bueno, yo no, hoy mate, y bueno, yo desde ayer a las 21 horas no como nada.
2: Ah, la capucha, no. Bueno, no.
1: Bueno, yo ceno a las 21 horas y cenos ahora, al otro día, temprano, el mate, como tiene que ser.
2: Ah, pues que era un café con leche.
1: No. Yo mate de mañana, toda la mañana mate. Y bueno, almuerzo ahora. Sí, ahora, sí. Cuando termina Minuto Campo, ¿eh? Por eso le digo, tengo un hambre como viendo el circo, ¿vio?
2: Y voy a comer un. El circo siempre tenía hambre y una vez llevaron unos huesos en aquellas épocas, ¿no? Llevaron unos huesos para los tigres y él dijo, no, para un poquito, que este es para mí. Y cuando vieron en el fondo de la carpa, tenía un fueguito de la cama los tigres chamuscando el hueso.
1: Hablando de tigre, como dijo el mariscal, más peligroso que un beso de tigre, un beso de lengua de tigre. ¡Buah! Te come la boca. Bueno, doctor Raúl, ¿nos vamos?
2: Nos vamos. Nos van a correr.
1: Que tenga una buena jornada y hasta mañana, si quiere, a las 12.
2: Que pase muy bien usted, Matías, firmas comerciales, entrevistas, mensajes. A todos, mis buenas colegas, un abrazo a todos, pero para mí es hoy, para ustedes es mañana a partir de las 12, el 96.5 FM Cerro de Nico Pérez, la potente de la región. Buenas tardes y hasta entonces, que pasen bien, chau chau.
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0: Rumba Samba Mambo.
1: Hoy nos vamos a ir más a los ritmos como la salsa, el merengue, el mambo, la samba, la lambada. Como para pararse a bailar. Nos van a estar acompañando, vamos a estar con una intervención telefónica en un ratito con Adriana Consentino, líder del colectivo de emprendedores La Colmena, que nos va a contar sobre las actividades.

Caoma representaba la ambada. El tema, una adaptación no aceptada de la canción andina Llorando se fue, del grupo boliviano Los Jarcas, lo que resultó en un juicio exitoso para el grupo andino. Ahora ya vamos a escuchar la lambada.

Vamos a pasar a un músico panameño que en el año 1978 lanzaba este tema junto a Willy Colón, Rubén Blades.

acaba de mandar un saludo a Alexia de Si Supieras, Accesorios de Ingenio. Gracias, Alexia, por estar. Gracias a todos los que me están mandando por privado a mí también. Saludos a la gente del colectivo de Emprendedores Sin Fronteras. Y quiero contarles, la tarde de hoy está fresquita. Se presta para pasar por la rotonda de Lucich y La Valleja. Ahí van a encontrar un carro negro atendido por Ángel Zuli. Van a encontrar tortas fritas, pasteles, café, chocolate caliente. Así que les recomiendo pasar por ahí, buscarse una merienda, quedarse quietitos en las casas y escuchar FM San Fernando. Vamos con Zarandonga, canción compuesta por el

0: esperando en el Paseo de Solanas. A ver si nos contesta Adriana.
1: Hola,
0: Hola, ¿cómo estás, Adriana?
1: ¿cómo estás, Vicky?
0: Bien, ¿y vos?
1: Bien. Bueno, antes que nada, qué genial tu nueva etapa. Te felicito.
0: Bueno, muchas gracias. Contanos, ¿qué es Paseo Solanas?
1: Bueno, Paseo Solanas es un paseo en el cantero central de la Avenida Antonio Bonet, en el que se pueden encontrar con, bueno, nada, propuesta gastronómica, tenemos artesanos, tenemos un poco de productos muy, muy variados. Es un hermoso lugar y bueno, nada, en las propuestas gastronómicas que tenemos estamos recontentos porque tenemos bueno, para ofrecer propuesta alemana, propuesta francesa, tenemos, bueno, Granja Vidaí, que todos los conocen con sus riquísimos productos, con las frutillas, tenemos cerveza artesanal. Después, bueno, los clásicos y bueno, y un poco de todo y muy buena onda porque el grupo es maravilloso. Nos conocemos hace mucho, vos también obviamente que sos parte, así que bueno, nada, súper buena onda todo lo que hay ahí.
0: Sí, vos sos parte, estás desde el primer mercado central, anterior al primer mercado central incluso, así que experiencia en ferias no te falta.
1: Sí, siempre estuve, viste, bueno, en mi colectivo siempre estuve, cuando empezamos, siempre estuve ayudando, bueno, es un colectivo, bueno, de eso se trata, ¿no? También de ayudarnos entre todos y bueno, y ahora salió esta nueva propuesta y bueno, nos recibieron los vecinos muy bien, todos, súper contentos, preguntando si se volvía a hacer. Que faltaba eso también. Así que nada, contentos, muy contentos. La verdad que es muy lindo.
0: Eso es algo muy común que nos pasa siempre que vamos a algún barrio con los vecinos, que quedan contentos de que siempre nos dicen, nunca hay nada, qué bueno que están.
1: Sí, viste que bueno, ahora también en verano tenemos otras propuestas y obviamente está lleno de cosas para hacer, pero en invierno es como que falta, en todos lados falta eso. El paseo, el clásico paseo, que vos puedas ir, no sé, y encontrarte con todo esto que es re lindo, bueno, que en cada feria, en cada paseo que hacemos en otros lugares también, es más o menos así. Entonces, nada, es súper lindo. Y además, el compartir, ¿no? El compartir es espectacular.
0: Es que es, de eso se trata, creo, la parte de trabajar en colectivo, el roce humano.
1: Sí, total. Ves la vida de otra manera después.
0: Sí.
1: Después de hacer esto.
0: ¿Se viene otra movida en Solanas?
1: Sí, este sábado 13 de 11 a 18 vamos a estar ahí otra vez esperándolos y bueno, nada con todo, en esta oportunidad se nos unieron más emprendedores que el sábado anterior no pudieron estar, pero nada, bien.
0: Sé que por ahí, bueno, uno de los emprendedores que los acompaña, el carro de Miguel, que es uno de los panchos más ricos que debe haber en Maldonado.
1: Sí, Miguel siempre, siempre nos acompaña, a todos lados creo que va.
0: Sí.
1: Bueno, a vos también te acompaña siempre,
0: Karina
1: siempre nos acompaña todo el tiempo.
0: y Wilson, que estuvieron en el otro programa con las frutillas y Granja Guidai y con esos tragos que hacen.
1: Los escuché, sí, y siempre están buscando la vuelta para un nuevo producto, que excelente, como siempre ellos. Nada, bueno, tienen un montón de propuestas con frutillas.
0: Sí, ¿quién más te acompaña? ¿El carro de mis tíos?
1: Sí, en esta oportunidad no va a poder ir porque, bueno, nada, compromisos y otros eventos también.
0: Pero no se pierdan de ir a
1: Pero
0: Solanas, que él va y además de panchos y chorizos, también tiene húngaras, que no es común ver.
1: sí, también tenemos brochetas, bueno, nada, cerveza artesanal, comida saludable. libre de gluten,
0: Churros.
1: nada, churros también.
0: Y bueno, y en lo que es artesanía, vamos a hablar de tu emprendimiento también.
1: Mi emprendimiento, sí, mi emprendimiento es Guardianes del Alma. Hace unos años que estoy con eso. La verdad, maravillada, porque fue un antes y un después, como todo emprendedor. Creo que eso es un antes y un después, una vida nueva. Yo empecé un poquito antes de la pandemia, y en pandemia me animé a hacer mis primeras ventas. Que me acuerdo que una amiga, que ella muy vendedora, iba y me vendía todo. Y bueno, nada, yo era como que me sacaba el peso de encima de vender, que era lo que más tenía, a lo que más me temor tenía de enfrentarme. Pero bueno, nada, después que empecé a hacer ferias, y eso que mi primera oportunidad la tuve en Paseo Lausana, nada, para mí fue maravilloso que alguien se llevara algo que yo hacía con mis manos, ¿no? Fue maravilloso, la verdad. Y bueno, y después no paré.
0: Y es
1: No paré
0: lindo,
1: más.
0: y aparte es lindo cuando la gente te compra, pero después vuelve por más. Es como una satisfacción
1: Sí.
0: extra.
1: Y cuando le cuentan a las amigas, cuando le cuentan a la tía, entonces después, me dijeron que acá podía encontrar, eso es re lindo. O que te encuentren en Montevideo en una feria, por ejemplo, y te digan, ah, pero yo a vos te sigo, claro, si sos guardianes. Entonces, claro, es re lindo, porque que te reconozcan, que ya seas como una marca que está que la nombran y que la ven, bueno, ya eso es súper importante. Para el emprendedor es súper llenador, o sea, yo creo que es todo.
0: Yo, por ejemplo, me pasa con tus duendes, que yo siempre pensé que eran un molde, y no, vos los esculpís a mano.
1: Sí, en realidad viste que hay de todo, o sea, se pueden hacer con molde y se pueden esculpir. Podés hacer las dos cosas, pero sí, son esculpidos y dependemos mucho del tiempo también, porque yo trabajo porcelana fría, que es una masa maravillosa, pero en realidad dependemos mucho de la humedad ambiental que hay, entonces claro, para los secados y los procesos de secado son muy largos, pero no, vale la pena, siempre vale la pena.
0: Aparte haces todo el proceso, la porcelana, el esculpido de las caras,
1: La ropa.
0: la ropa también la haces tú, el pelo, todo.
1: Sí, todo.
0: Todo. Y
1: Bueno,
0: bueno.
1: y hay artesanos que hacen los ojos también. Yo nunca me animé a hacerlo, pero hay artesanos que hacen los ojos también. Es muy lindo.
0: ¿Será?
1: Y además el artesano, viste, que busca, siempre está buscando otras cositas para anexar y para trabajar otros materiales. Y bueno, nada, y es la verdad que es hermoso, porque además que te encontrás después con una comunidad súper, porque después somos familia, entonces es re lindo, la verdad que sí.
0: Sí, y no, y a su vez no solo tenés duendes, también tenés los atrapasoles, que es
1: Tengo atrapasoles de cristal, sí, que bueno, es maravilloso verlos con los rayitos del sol, energizan todo el lugar, es súper lindo. Y bueno, nada, después anexamos montones de cosas más también. Y nada, todo lo que se puede, velas de miel, por ejemplo, también hago. El que es artesano, viste, que siempre está buscando algo más para hacer.
0: buscando, ahí va, buscando algo
1: Resina
0: más que tú.
1: epoxi también, he hecho atrapasoles con resina epoxi.
0: ¿Y
1: Muy
0: tu
1: lindo.
0: stand va a estar también en Paseo Solanas o solo organizas?
1: No, mi emprendimiento está.
0: Ahí va, ¿y qué más? ¿Tenés ahí bijú, duendes?
1: Tenemos bijú, tenemos, bueno, mi referente, que es la que me acompaña en esto, Mónica Pereira, de Artelar. Bueno, tiene sus creaciones en lana y que son espectaculares. Y bueno, nada, intervenidos también tiene, con polares y le teje algunas terminaciones también. Esto, en realidad ha intervenido, pero la intervención la hace con otras telas que ella también cose, ¿no?
0: Y hace mucho crochet, tiene una muy buena manualidad en crochet también.
1: Sí, hace crochet, telar, sí, re lindo. Lo de Moni es espectacular también, muy lindo. Ella también va con su emprendimiento, claro, porque también es un momento para apoyar y para hacer crecer nuestras marcas, ¿no? Que es para que nos conozcan y bueno, nada, es apuntar a otro público también, que no nos conocía tanto, quizás.
0: O vi por ahí en algunos videos que también hay cosmética natural, reciclado en madera.
1: Sí, tenemos reciclado madera, tenemos plantas, las plantas que no pueden faltar.
0: Sí.
1: tenemos, bueno, ahora vamos a tener en esta oportunidad lo que son quesos, fiambres, algo de sublimación, tenemos arte en 3D con Jonah.
0: Atrapasueños,
1: Hay, sí, atrapasueños de
0: Renacci.
1: Renazzi, los atrapasueños de Daniela son hermosos.
0: Sí.
1: Sí, son intencionados, bueno, toda una historia. Ella los hace con su magia y la verdad que muy, muy lindos, los más lindos que he visto,
0: Sí.
1: sinceramente.
0: Muchos con piedra, trabaja mucho con la intención y con piedras naturales en los atrapasueños. Es una propuesta muy linda la que tiene Daniela.
1: Sí, Daniela tiene muy lindas cosas, sí, muy. Después tenemos, bueno, los productos Yus, de la mano de, bueno, están Claudia y está María Angélica también, que cada una tiene su propuesta. Y después, ¿qué más te puedo? Alguien que seguramente se me está escapando por ahí.
0: ¿Y unos
1: Tenemos resina.
0: zapatitos?
1: Tenemos a Marty con la camisería, que siempre está con su second hand, pero es una tienda lo
0: Sí,
1: de
0: una
1: Marty.
0: tienda
1: Viste
0: vintage que
1: que
0: tiene Martina que está muy buena. Que
1: es
0: encontrás
1: impresionante, sí.
0: de todo. Es impresionante todo lo que tiene Martina dentro de ese stand.
1: Sí.
0: Encontrás para salir, para andar, para lo que sea, Martina tiene.
1: Sí.
0: Abrigos, ropa de verano, tiene todo.
1: Calzado, bueno, de todo.
0: Carteras.
1: Sí, ahora que me decís carteras, había un chico que no sé si puede, si llega con todo, se va a sumar, que son mochilas y bolsos que en realidad son botellas recicladas que sacan del mar y bueno, y con eso hacen unos bolsos y unas carteras que no sabes lo que son. Me las mostró el otro día, me las llevó a la feria para mostrarme cómo eran. No sabes lo que son hermosas, hermosas, hermosas. No te das cuenta que obviamente que sale de una botella eso, ¿no? Pero qué espectacular.
0: Mirá qué buena propuesta. Pues aparte de eso,
1: Sí.
0: el artesano muchas veces trabaja con el reciclado de lo que hay. Tanto este muchacho que vos me estás diciendo con la botella, como he visto gente reciclando madera, reciclando puertas en desuso, gente haciendo bisutería, accesorios con cápsulas de café, que yo nunca me imaginaría
1: Sí,
0: una caravana con
1: sí.
0: cápsula de café. Las he visto y son maravillosas.
1: Hermoso, sí.
0: Sí.
1: No te, no, no, nunca, no, no te darías cuenta nunca.
0: No.
1: Después están las chicas de Reciclado en Jean, que en esta oportunidad, en la pasada nos acompañaron las dos y en esta oportunidad ninguna de las dos va a poder estar porque tienen otros compromisos que ya hacía mucho que los tenían, pero también nos van a seguir acompañando. Y bueno,
0: Así.
1: hay muchas, hay y gente nueva que se va sumando también.
0: Claro, la propuesta es muy amplia, eso es lo importante. Y que los vecinos se sumen y los emprendedores se sigan sumando. Yo siempre
1: Sí,
0: digo,
1: claro.
0: cuanto más emprendedores, más llamativa la feria, más funciona y más fuentes de trabajo se nos van abriendo.
1: Exactamente, es cierto. Eso es para todos.
0: Sí.
1: Creo que sí.
0: Es
1: Además, también apuntar a que los emprendedores tengan otros lugares, aparte de los que ya hay,
0: claro.
1: otros lugares,
0: Es que es la
1: otros
0: feria
1: lugares
0: es
1: nuevos.
0: digamos que es un 50-50, un 50 de lo que hace el organizador y un 50 de lo que de los emprendedores que apoyan y que siguen
1: Sí, sin
0: apostando
1: duda.
0: por la feria.
1: Sin duda que sí. Es hermosa la comunidad y bueno, nada, es como apoyarse y para trabajar todos, porque en realidad es muy lindo. La verdad, yo estoy muy contenta. Moni es una compañera de fierro también, es espectacular como compañera y nada, muy buena onda, que eso es lo que hay que destacar. En la feria pasada desfilaron con las prendas de ellas, no, no, fue muy, muy gracioso. La pasamos muy bien.
0: ¿Algún espectáculo para este sábado que ya sepas que tengas confirmado?
1: Mira, va a ir Gonza Castillo, que siempre está apoyando, él, viste que siempre está apoyando mucho. Gonza Castillo va a estar y va a estar Pau Hernández también cantando, que tiene una voz espectacular.
0: La he escuchado, sí, a Gonzalo Castillo también, muy conocido acá.
1: Sí, muy conocido. Ahora se estaba yendo a Montevideo también a tocar, anda por todos lados, Gonza.
0: Bueno, así que la propuesta es completa en Solanas. Paseo Solanas, sábado 13 ¿de qué hora?
1: Desde las 11 a las 16, a las 18, perdón. Y bueno, nada, en un lugar hermoso, vas a tomar aire de mar, vas a pasear y te encontrás con todo eso que
0: Con
1: está muy bueno.
0: una buena propuesta de emprendedores, de artesanos, plaza de comida, show en vivo, música. No podemos pedir mucho
1: Y el
0: más.
1: show, sí, además el show en vivo va a ser a partir de la 1 hasta el cierre, van a estar siempre tocando los chicos y cantando, así que va a ser casi todo el tiempo.
0: Así que bueno, si viven por Solanas o quieren salir a pasear un poquito, pasen por ahí y disfruten de una buena tarde.
1: Ahí está, claro que sí. Ahí lo vamos a estar esperando.
0: Bueno, un
1: Van a
0: lujo.
1: volver.
0: Sí, va. Va, y va a seguir Paseo Solanas. Hay Paseo Solanas
1: Sí,
0: para
1: sí.
0: rato.
1: Sí, además, sí, el apoyo del municipio siempre. Por suerte, tenemos el apoyo del municipio, que bueno, nada, es muy importante también destacar que sin ellos, obviamente que no sería posible, ¿no?
0: Es que sí, hay muchas cosas que bueno, las hemos podido gestionar gracias al municipio. Digo,
1: La verdad que sí.
0: arrancamos con lo que fue Mercado Central y después se nos dio la posibilidad de seguir trabajando con ferias de forma independiente y eso ha sido muy bueno.
1: Sí, es muy importante que el municipio tener el apoyo de ellos siempre y bueno, poder seguir abriendo lugares para extender todo lo que es el comercio, ¿no? Y mostrar al emprendedor, que lo conozcan al emprendedor, porque también eso es re importante, porque las redes son muy importantes, pero también el conocer al emprendedor, eso le da otro valor, ¿no? Creo.
0: Creo que sí,
1: Al producto.
0: es que muchos compramos cuando vemos, cuando podemos tocar lo que vamos a comprar.
1: Cuando te brindan una buena atención y el emprendedor te cuenta, entonces eso es maravilloso. Por ejemplo, Granja Guidaí no es solo frutilla. Si le preguntás y te cuentan toda la producción, es maravilloso. Entonces, claro, cada emprendimiento tiene un detrás que es maravilloso. Y eso solamente el emprendedor te lo puede contar y es muy gratificante para el emprendedor también contar, ¿no? Y que nos conozcan y que conozcan el detrás de cámara, vamos a decir.
0: Es que es la diferencia que tiene lo que nosotros hacemos con lo industrializado, que vos no solo compras un artículo, te llevas parte del tiempo y de la historia de la persona que te lo está vendiendo.
1: Claro, sí, sin duda, sí. Es así.
0: Y no encontrás dos iguales.
1: No, jamás.
0: Jamás hay dos iguales.
1: Jamás.
0: Bueno, Adriana, te agradezco por compartir con nosotros.
1: Bueno, te agradezco muchísimo, Vicky,
0: Lo
1: por el
0: mejor,
1: espacio.
0: muchos éxitos para la próxima edición de Paseo Solanas, bueno, y todas las que vengan de aquí el más.
1: Bueno, muchísimas gracias, más que invitadísima, obviamente.
0: Bueno, muchas gracias. Vamos a estar por ahí en cualquier momento.
1: Bueno, cómo no.
0: Bueno, nos vemos.
1: Con
0: Muchas gracias.
1: tus productos que son maravillosos también, ¿eh?
0: Con mis productos que son muy ricos. Sí,
1: Muy
0: también. Muy
1: ricos,
0: ricos.
1: muy ricos.
0: Hay que probar. Bueno, nos vemos, Adriana. Muchas gracias por
1: Bueno,
0: interactuar.
1: muchísimas gracias, Vicky.
0: Dale, gracias, chao.

con Adriana Constantino. Vuelvo a reiterar la invitación. Sábado 13 en Solana, Paseo Solana, desde las 11 a las 18 horas. Pasen, vean artículos de muy buena calidad, elaborados por personas de acá, vecinos que tenemos, el de al lado que no sabíamos que era un artesano. Bueno, pues puede ser uno de los artesanos que está ahí en Paseo Solana, con comida muy rica, no solo comidas típicas, también internacionales, como la comida alemana, francesa. Así que bueno, pasen por Solana.

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3: Bueno, y con el fin de la pausa publicitaria... Ahora los voy a invitar a escuchar otro tema español también, una canción que rápidamente se convirtió en un éxito mundial, compuesta y lanzada originalmente en 1993. Vamos a subir el volumen para escuchar a Los del Río. Vamos a ponerla desde el principio. Los del Río nos presentan Macarena.

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2: Bueno, y ahí así pasaron los del Río con Macarena. Y bueno, mientras conversamos un poquito, suena de fondo a Cereje de las Ketchup. No sé a ustedes si les salía el bailecito, a mí la parte de las piernas nunca me salió, me terminaba pegando, un desastre. Bueno, les cuento otra cosa. A mí me gusta mucho el cine. Y la canción que les quiero poner a continuación es una canción que la primera vez que la escuché era el tema de una película de Susana Jiménez. Así que imagínense lo vieja que está esta canción ya, hoy en día. 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Una película de Susana Jiménez. Vamos a ponerlo desde el principio, vamos a subir el volumen y va a estar sonando Celia Cruz.

Luis Brandoni, Rosy de Palma, Loles León y Bettina Blum, del año 1999. Aprovecho para mandarle saludos también a Alexander

0: Bueno, lo que estamos escuchando es Químbara de Celia Cruz con Tito Puentes. Y vamos a cambiar de ritmo. El siguiente es un danzón mambo compuesto por el músico Israel Cachao López en 1959, regrabado con arreglos y letra nueva por justamente Tito Puentes en 1962. Oye cómo va. Ha sido una adaptación por varios artistas, entre ellos Carlos Santana. Y nosotros vamos a estar escuchando la versión de Tito Puentes, que acá se las pongo. Vamos a subir un poquito.
1: El rey de la música latina, Tito Puente, y José Alberto el Canario.
0: Les dije que el programa de hoy iba a ser para pararse de la silla y bailar, así que, bueno, después las que conozco que están escuchando el programa, bueno, algún videito bailando me van a enviar.

Bueno, ahí está sonando Tito Puentes. Oye, ¿cómo va? Como les decía, vamos a tener la intervención de Beatriz Batista, encargada de eventos del municipio de Maldonado, que nos va a estar contando sobre los eventos que se vienen para este fin de semana. Y bueno, y algún adelantito, vamos a ver si conseguimos de algún otro futuro evento. La vamos a llamar a Beatriz, a ver qué, si nos podemos comunicar con ella, a ver qué nos cuenta, qué se viene este fin de semana.

0: Hola Beatriz, ¿cómo estás?
1: ¿Cómo estás?
0: Bien, ¿y tú?
1: Bien.
0: Bueno, contanos, yo porque te conozco, pero contale a la audiencia de FM San Fernando, ¿cuál es tu función? ¿Quién es Beatriz Batista?
1: Bueno, yo soy encargada de eventos del municipio de Maldonado, de la alcaldía de Maldonado.
0: O sea, sos la responsable de todos los eventos que vemos por ahí que organiza el municipio.
1: Sí, eso mismo.
0: Desde ferias, cierres de curso, eventos protocolares, de todo.
1: De todo realmente.
0: ¿Qué se nos viene para este fin de semana?
1: Bueno, vamos a tener el sábado 13, vamos a tener en la plaza del barrio La Usana, Sé con Han.
0: ¿De dónde
1: Hola.
0: viene? Sí, hola. ¿De dónde viene
1: Ah,
0: la
1: perdona.
0: idea de estas ferias de Sé con Han? Que se vienen
1: Sé
0: haciendo ya hace
1: con
0: un tiempo.
1: Bueno, de Sé con Han, porque cuando armamos Mercado Central, como es para todos los emprendedores artesanales, nos había quedado como un debe ahí con los emprendedores de Sé con Han. Entonces, en este periodo decidimos armar en los comunales, ir pasando de barrio, haciendo la feria de Sé con Han, con una plaza gastronómica también. Así tenían.
0: Sí, hay una propuesta amplia y en Second Hand no solo ropa, hay gente que lleva otros artículos, mueblecitos, reciclados y todo ese tipo de cosas también, ¿no?
1: Sí, por ahora no tenemos muchos de muebles restaurados, pero la verdad que nos estaría faltando eso, porque después sí tenemos la parte de todo lo que sería de prenda, de calzados, de juguetes, y hay cosas de bazar también. Obviamente que son todas cosas de impecables, ¿verdad? Son de segunda mano, pero siempre tienen que ir en muy buenas condiciones.
0: Y están visualmente muy lindos, porque son, como decís vos, son una pequeña boutique dentro de un gazebo.
1: Sí, eso es uno de los requisitos que les pido, que armen su stand como que fuera una boutique, porque no importa que sea de ropa usada, ellos tienen que saber usar su gazebo, de invitar al cliente a que entre, que estén bajo techo, que estén mirando, que tengan una buena iluminación, que le pongan una alfombrita, que pongan ricos olores. Eso siempre es lo que les explico a casi todos los emprendedores, que eso así es lo que quiero que salga una feria de Second Hand, ¿no? Que sea diferente.
0: Y que a su vez no solamente es feria, también hay música, espectáculos. ¿Sabés qué va a haber este sábado?
1: Sí, hay espectáculos. Mira, vamos a tener la Orquesta Departamental, después vamos a tener al grupo Sin Fronteras, después a Daniel Curbelo con guitarra y después a Mauricio Iglesias y Yesua con guitarra también.
0: Mirá qué bueno. Bueno.
1: Y va a estar muy buena la parte de espectáculos.
0: La orquesta departamental es muy buena, la gente la sigue
1: Es muy
0: mucho,
1: bueno.
0: es muy buena, la verdad que es muy buena y la gente le gusta mucho acá en Maldonado. Donde está la
1: Sí, la
0: banda
1: verdad.
0: departamental se llena, siempre.
1: Sí, siempre tiene sus espectadores que andan correteando a la banda por ahí.
0: Tiene muy buenos músicos, muy buenos cantantes.
1: Sí, yo no sé si te dije que va a ser el horario de 11 a 18 horas.
0: No, no me habías dicho, yo me había olvidado de preguntarte también.
1: Bien, la orquesta la vamos a tener a las 11:30, cosa de que puedan venir, que puedan escuchar, que puedan disfrutar. Ahí va a haber una parte gastronómica, o sea que pueden ir y comer algo ahí, sentados tranquilos, escuchando a la banda y, ¿por qué no?, comprando algo también de Second Hand, ¿verdad?
0: Claro, y compartiendo con los vecinos del barrio.
1: Sí, por supuesto.
0: Que uno a
1: Es una
0: veces.
1: plaza divina aparte.
0: Es un muy
1: Es
0: lindo lugar.
1: divina.
0: Es
1: Es
0: muy
1: muy
0: lindo.
1: linda, sí,
0: Sí.
1: es muy linda.
0: Cuenta con un. Bueno, es una plaza con escenario, con un quincho, con tipo un parrillero. Al lado tenés una cancha de básquetbol. Es muy lindo
1: Sí,
0: lugar.
1: es una de las plazas bien completas, ¿verdad?
0: Sí, bien
1: Tiene un
0: iluminada.
1: escenario de hormigón que está muy buena, que es grande. O sea que nada, vamos a estar divino ahí, en Second Hand. Espero que vayan.
0: Claro que sí. Y después se viene la actividad del
1: Y
0: domingo.
1: después, bueno, eso era el sábado. Ahora pasamos al domingo. El domingo tenemos Mercado Central, que es en la Plaza San Fernando, que se cierra la calle Sarandí para tener toda la plaza gastronómica. Capaz que varias personas ya saben, porque ya hace 5 años, ¿no? que estamos con esta movida.
0: Vamos para los
1: Estamos
0: cinco.
1: haciendo. Vamos para 5 años, sí. Estaba en septiembre cumplimos 5 años de Mercado Central.
0: Sí.
1: Y. Ah, pensé que me ibas a preguntar
0: No, no,
1: algo,
0: no.
1: Vicky.
0: Sigue desarrollando tú.
1: Ah, bien. Bueno, nosotros ya empezamos con un concurso de bandas el mes pasado. Ahora, en junio, participan Parley, Malos Hábitos y Va a Pasar, son los que van a concursar.
0: Genial.
1: Te paso los horarios si querés, por si tienen fans de ellos para poder ir a verlos.
0: Bueno.
1: Mira, Parley va a estar a las 15 horas, a las 16 Malos Hábitos y a las 17 Va a Pasar.
0: Los invitamos a que se queden todo el horario y apoyen a todas las bandas, que
1: Sí, claro.
0: son bandas muy buenas, cualquiera de las tres.
1: Sí, claro que sí. Y aparte, creo que te conté solamente lo que había por la calle Sarandí. Arriba de la plaza tenemos todos los emprendedores artesanos que tienen unas artesanías divinas realmente, de todo ahí, desde tejidos, de la parte de telar, de cerámica, joyería, bueno, de todo. Porque la verdad que es impresionante. Cada vez que me doy vueltas por ahí, después de organizar, empiezo a observar y es impresionante las cosas que hay.
0: Es increíble,
1: Divinas.
0: no, es increíble la creatividad de la gente a la hora de hacer un producto.
1: Sí, la verdad, es impresionante. Impresionante, sí. La otra vez estaba mirando y con las tapitas de los cafés. De las chapitas esas que quedan,
0: Con las
1: arman,
0: cápsulas.
1: bueno, arman joyas, arman bijú, yo le digo joyas porque arman todo, caravanas, pulseras, collares,
0: Bueno, eso,
1: divinas.
0: divina. Sí, eso estábamos hablando hace un ratito con Adriana de La Colmena. Y ella me contaba que hay un emprendedor que confecciona carteras con botellas recuperadas del mar.
1: Ah, me muero, esa no la vi.
0: No, y que no te das cuenta que son botellas recuperadas del mar. Eso
1: La
0: no.
1: verdad que son súper creativos, en
0: Sí,
1: serio. Me
0: sí.
1: encantó.
0: Sí. Y bueno, y con lo que es la comida también, hay una variedad en la plaza de comidas que es impresionante.
1: Sí, eso también. La verdad que es de muy buen nivel todas las cosas. Hay que salir, hay que pasear, hay que mirar, hay que observar, hay que hablar con los emprendedores, que todos tienen una historia atrás también, y eso es muy importante. Bueno, todos tenemos historias atrás, pero a veces hay historias que te llegan profundo, y cómo realmente se organizan para llegar ahí, ¿no? Y para estar haciendo todas esas bellezas que hace.
0: Aparte es, bueno, es un esfuerzo llegar ahí, llegar a ese día. Yo he visto emprendedores con un carrito llevando gazebo, volviendo para atrás por la mesa, llevando la mesa, volviendo para atrás por la mercadería. Es un esfuerzo para
1: Sí,
0: ese día.
1: por supuesto. Y a veces van y a veces hicieron todo eso, pagaron fletes o fueron en taxi o fueron y a veces no tuvieron la suerte de vender. Pero ellos siempre están con una sonrisa, ellos vamos para el próximo.
0: Sí.
1: Por eso me encantan realmente. Y no es que no hayan vendido porque sus artesanías sean feas. No hay nada feo realmente. Es porque capaz que no tuvieron la suerte de que las personas justo estaban buscando eso o porque iban justo con la plata contada para comprar otras cosas. Y bueno, pero eso es lo que me gusta, que por más que no le vaya bien en ese momento, ellos están con esa sonrisa, siempre hablándote bien, que me parece increíble, ¿no? Y que es la realidad y es como tiene que ser, pero no siempre pasa.
0: Es que hay mucha gente que entendió que Mercado Central, para los que no tenemos un local, es nuestra vidriera, es donde la gente nos ve. Y capaz que no nos compran en el momento, pero después nos están llamando, nos están haciendo un pedido. La venta viene muchas veces el día después, la semana después.
1: Sí, por supuesto. Está bueno que tengan sus tarjetitas de repente o un papelito que le puedan dar con sus redes, porque capaz que la persona no está ahora con el celular y que ellos se lleven algo para seguirlas. Eso también está muy bueno.
0: Sí, y a su vez también invitamos a la gente a que siga, bueno, las redes sociales de Mercado Central, que es arroba Mercado Central OK, y las redes sociales del municipio de Maldonado, entonces también se van enterando de diferentes movidas que se hacen, y bueno, ir ahí estando atentos, pendientes. Ahora, por ejemplo, bueno, se está con el concurso de bandas, que esta es la segunda etapa, y acá se va a anunciar quién va a ir a la final, que va a ser en julio.
1: Sí,
0: No sé si
1: sí, sí.
0: querés contar vos el premio que va a haber para las bandas.
1: No, prefiero que las cuentes vos.
0: Bueno, la banda ganadora de el concurso de bandas se va a llevar un premio de $1.000, que sale de un fondo común que tenemos los emprendedores de Mercado Central. Así que bueno. Hay que ir a apoyar a su banda, va a haber un jurado, pero los aplausos del público también van a contar, para la decisión del jurado.
1: Sí, eso está bueno. Y claro, me parecía bien que ustedes fuera, que vos seas la que estuvieras diciendo lo que iban a ganar, porque sale de ustedes. Del lado de nosotros sale lo que son las plaquetas, los premios del primero, segundo y tercero, pero lo que es monetario sale del ahorro de todos los emprendedores. Me parece que es muy valioso eso.
0: Muchas gracias. Sí, es un fondo común que vamos haciendo mes a mes y bueno, y de ahí se decidió hacer este concurso, dar este premio. Ya que nosotros hemos tenido los emprendedores apoyo del municipio para mostrarnos, salir adelante, bueno, fue la forma que encontramos de apoyar a las bandas que están todos los meses, muchas de ellas ahí al firme con Mercado Central, viendo para ir y demás. Y que otras bandas que son más nuevas se hagan conocer también.
1: Sí, la verdad que en estos 5 años sí que han pasado bandas, ¿verdad?
0: Han pasado muchas bandas, sí.
1: Han pasado muchas bandas, se han presentado personas que por primera vez y ahora ya están teniendo trabajo cantando en algunos lados. Eso también es muy importante, ¿no? Porque nosotros que estamos hace años en todo esto y salió por el lado del municipio. Que yo creo que falté una vez sola a Mercado Central.
0: Sí, creo que sí.
1: Todo el mundo que va queda contento y pidiendo que por favor hagan otra y que sea todos los fines de semana. Todos los fines de semana no se va a poder hacer, por muchos casos. Pero la realidad, la gente que sube al escenario y que se muestra y todas esas personas que están ahí que lo ven, ya lo captaron. Y de ahí puede salir muchas cosas importantes, como han salido.
0: Sí, hay gente que está trabajando en lugares muy muy lindos, lugares conocidos, que
1: Sí.
0: arrancaron con arran empezaron en el Mercado Central.
1: Sí.
0: Y bueno, y que a su vez le damos otra vida a lo que es el centro de Maldonado, que los fines de semana está un poco más apagado.
1: Sí, a veces, ¿sabes? ¿Sabes lo que me pasa? Ahí siento como doble.
0: Sí. A ver
1: A
0: ahí.
1: ver, ahora sí. ¿Sabes lo que me pasa a veces? Que a veces le decís, sí, el domingo está Mercado Central. Ah, no sé lo que es eso. ¿Nunca has ido a la plaza, que en la calle Sarandí hay un escenario y ahí gastas? Ay, sí, bueno, eso es Mercado Central.
0: Hay mucha gente, no, y hay gente que todavía hoy en día no sabe que estamos en la plaza, que no se ha enterado que estamos todos los meses.
1: No, pero yo creo que esas personas deben ser las mínimas, las que sí hayan ido, pero que no saben que es Mercado Central.
0: Sí.
1: Que no se dan cuenta, que o no leen el corazón que dice Mercado Central, o no, ahora tenemos el fondo de lo que es el escenario que dice Mercado Central enorme, capaz que ahora lo captan un poco más, antes iba con toda la decoración mía de atrás.
0: Sí, teníamos todas
1: Gracias
0: las
1: a Dios,
0: puertas.
1: gracias a Dios. Cuando asumió Damián, dijo, bueno, vamos a cambiar el fondo del escenario. Y dije, ay, gracias, gracias.
0: Pues le cuento al que no sabe, antes teníamos, ¿no? Que eran tres, cuatro puertas recicladas y Beatriz todos los meses les cambiaba la pintura, pintaba el fondo y le hacía un dibujo nuevo, todos los meses.
1: Sí, andaba corriendo con las puertas,
0: Y lo que
1: pintando a ver
0: pesa.
1: qué temática va a ser.
0: Y lo que pesaban esas puertas.
1: Yo que pensaba en esas puertas, sí. Bueno, ahora tenemos a mis compañeros que luchan con ese cartel enorme, pero quedó divino el cartel.
0: Sí que hay que, cabe agradecer a la cuadrilla de eventos, bueno, que yo no me acuerdo el nombre de todos, entonces no los voy a nombrar para no quedar
1: No,
0: mal
1: está
0: con
1: bien,
0: nadie,
1: pero
0: pero que están ahí todos los meses. No podríamos tener mercado sin ellos, porque ellos se encargan de armar el escenario, de llevar mesas, de llevar gazebos, de armar el fondo, de desarmar, de trasladar cosas para todos lados. Están ahí,
1: sí,
0: sí.
1: sí, si supieran las movidas que se hace desde nosotros, desde la parte administrativa, que entran pila de compañeros, desde sí, lo que es la cuadrilla, la subida, la bajada, que entre medio de que están arreglando veredas o cambiando cosas o pintando en un lado, que andan siempre corriendo también con todo, porque es impresionante lo que se está haciendo de trabajo. Que ya siempre se hizo, pero ahora es como que la cuadrilla se aumentó, entonces es impresionante. Y entre todo eso hay que cortar para llevar el escenario y hay que calcular las horas para que los compañeros puedan dormir un poco para después armarlo y después que vayan a desarmar. La verdad que atrás de cada evento se mueve un montón de personas.
0: Sí.
1: Yo obviamente que no los voy a nombrar por nombre, por más que sean mis compañeros, capaz que me olvido de alguien y está mal, pero somos un montón trabajando, de la parte administrativa hasta todos,
0: Sí.
1: todos, porque es impresionante.
0: El electricista que se encarga de que no vuele nada en
1: Sí.
0: esa plaza y que todos tengamos luz.
1: ¿Qué ha pasado? ¿Qué ha pasado? Que se prenda fuego una zapatilla y ahí está Germán corriendo y solucionando,
0: Sí.
1: que ya nos miramos de lejos y ya sabemos para qué lado tenemos que ir. Nos ven pasar como una flecha,
0: Sí, no.
1: pero ha salido lindo realmente.
0: Sí. Y ya vamos para 5 años. El
1: ¿Cuántos
0: cuarto.
1: emprendedores tenemos?
0: Y.
1: Porque tuvimos 300 y algo, y ahora estaremos en 200, 200 y algo capaz, ¿no?
0: Y depende muchas veces de qué fecha del año sea. Yo creo que en septiembre, cuando se viene el cumpleaños del Mercado Central, asiste más cantidad de emprendedores que llegamos capaz que a los 300.
1: Sí.
0: Igual la plaza se mantiene bastante llena. Baja un poco en los meses de invierno con el frío. Que bueno, mucha gente que nos acompaña en el mercado es gente mayor. Madres con niños, entonces con el frío baja un poco.
1: Sí,
0: Pero
1: eso es verdad.
0: sí, generalmente somos 200 y algo. Se llena, Sarandí se llena, se cierra, bueno, se cierra en el McDonald's y se llena hasta la esquina de Toto.
1: Sí,
0: Se
1: es
0: llena,
1: verdad.
0: sí. Y a veces se llena bastante apretada porque no queda más espacio. Y bueno, y la plaza también, arriba se llena y se llenan en los pasillitos laterales y la verdad que sí, hay una buena concurrencia de emprendedores.
1: Sí, la verdad que la plaza cuando está Mercado Central se ve muy viva, se ve linda. Tenemos un espacio también juegos con maderitas de colores y un dominó grande para que jueguen los niños. ¿Sabes lo que vamos a tener en el Mercado Central? No en este, porque estamos ya sobre la fecha, pero vamos a tener mesas con ajedrez con un profesor para que explique y después más adelante poder tener como un torneo de ajedrez.
0: No, bueno, qué interesante.
1: Sí,
0: Hay que estar atento
1: cuando
0: a
1: se ha
0: eso.
1: puesto la mesita de ajedrez que lleva Anita de libros, ¿cómo es que se llama?
0: Bisagú Libros.
1: De ahí está. Cuando ella ha llevado, es divino ver gente mayor sentado con un niño jugando al ajedrez o explicándole algo. Pero es impresionante, se levantan ellos y se sientan otras personas para tratar de hacer otra partida de ajedrez. Está muy bueno, es muy pensante, es lindo, la verdad.
0: Bueno, a mí me ha pasado de ver algo así, saliendo de lo que es Mercado Central, en eventos como el que organizaron el año pasado de Harry Potter, que había
1: Sí.
0: un salón con juego de rol que tanto niños como adultos iban a jugar rol y hacían turno.
1: ¿Viste? La verdad que las personas mayores se súper prenden en todo y los niños, que hay juegos que de repente no son tan de la época, de repente de ellos, de ahora, pero también se prenden.
0: Sí. Bueno, ahí había gente de mi edad, que digamos 40 y tantos, y niños como mi hija que tenían 9 años, todos jugando juegos de rol.
1: Sí.
0: Todos juntos jugando aparte. Y era muy lindo de ver. Y tuvo, bueno, fue otro evento que tuvo una muy buena concurrencia y que la gente hoy en día pide a ver si va a haber un segundo evento de Harry Potter.
1: Hay que ver, hay que ver.
0: Hay que ver. Vamos a
1: Hay
0: ver si
1: que
0: nos
1: ver.
0: dejan.
1: Sí, claro, vamos a ver.
0: Bueno, y se nos viene los 5 años de Mercado Central. El año pasado, los 4 los festejamos con el contrapunto de bandas, que fue una locura, estuvo lleno. Nunca había visto tanta
1: Bueno,
0: gente en esa plaza.
1: sí, bueno, este año también. Ya estamos trabajando para que sea un contrapunto de bandas, pero con cinco bandas, porque como cumplimos 5 años con cinco bandas. Es un espectáculo dinámico que toca una banda en un lado y los que quieren pueden ir a escuchar la otra banda que está en otro lado y después se corre para otro lado. Por eso, a veces cuando no pueden llegar a muchos lugares, pueden escuchar en un lado uno y o dos temas, después se corren para otro punto y escuchan dos temas en otro lado y no tienen que andar corriendo, pero es dinámico el espectáculo. Algunas personas no lo entendieron y decían, esto es una locura, ¿cómo tocan acá y tocan allá? Nosotros en todo momento. Creo que era Daniel Lumpierre,
0: Daniel Umpierre.
1: que era el que estaba. Daniel estaba siempre diciendo que esto era dinámico, que iba a tocar para un lado, que tocaban para el otro. Pero las personas no lo entendían hasta casi el final, cuando se dieron cuenta cómo era la dinámica. Igual esta vez lo vamos a volver a comentar, a decir en cada entrevista también, cosa de que ya las personas sepan cómo es.
0: Sí, uno
1: A los
0: de...
1: camarógrafos les estoy avisando para que no anden corriendo con su cámara.
0: Sí. Pues aparte, bueno, de que físicamente se nos hace imposible que estén todas las bandas juntas, también fue pensado por el mes del corazón, para que la gente circulara.
1: Sí, obvio, claro,
0: Y al...
1: estábamos haciendo ejercicio.
0: Bueno, y al principio... A mí lo que me pasaba es que había gente que la escuchabas quejarse, ay, hay que ir para allá y para acá y qué sé yo. Y después, antes de que Daniel anunciara qué banda iba a tocar, ellos ya sabían el circuito y se decían, ahora hay que ir para tal lado. Y allá salían todos corriendo para la otra banda.
1: Sí. Ese día explotó la plaza, la verdad.
0: Sí, la verdad que sí. Y después cuando se
1: Sí.
0: juntaron todos los percusionistas en el centro de la plaza a tocar candombe, estuvo muy
1: Ah,
0: bueno.
1: sí. Bueno, este año también van a hacer algo así. porque es con lo único que se pueden mover. Y la verdad que la plaza estuvo increíble, pero aparte, después cuando se juntaron todos los músicos en el Paseo San Fernando, que se juntaron todos, también es algo lindo porque de repente hacen lo mismo, son músicos, directores de banda y nada, no se ven siempre.
0: No.
1: Y esta movida estuvo buena también para ellos, para juntarse, ahora se les habló de nuevo y de nuevo estaban recopados que querían volver. No sé cómo cuando lleguemos a cumplir 10 años, ojalá, ¿cómo vamos a hacer con 10 bandas?
0: Y bueno, no sé, vamos a pedir que nos agranden la plaza.
1: Yo creo que sí, que vamos a pedir que cierren todas las calles.
0: Bueno, a mí lo que me pasó, por ejemplo, es que, bueno, yo no soy de acá, de Maldonado, de la ciudad, yo soy de Aigua, y vivo hace 20 y tantos años acá, y hacía 20 y tantos años que no veía la banda de mi pueblo tocar, que es hermosa, aparte.
1: Sí.
0: Y tuve la posibilidad de volver a ver la banda de mi pueblo, de encontrarme con mis vecinas, bueno, mi mamá que se encontró con las vecinas, de encontrarme con mis compañeros de liceo que hace 20 y tantos años que no veía. Entonces fue como un extra, fue como un
1: Sí.
0: reencuentro con todo el mundo y estuvo muy bueno.
1: Claro, porque no venían solamente las bandas, venían las bandas y venía toda la familia. La
0: Sí.
1: familia, vecinos, gente de acá de Maldonado que sabían que iban a tocar los de Aiguá, los de La Valleja, y la gente que son de allá y se enteraron, vinieron
0: Sí.
1: con su sillita a sentarse, después se dieron cuenta que la sillita no le iba a servir mucho porque era tan dinámico.
0: A bailar, había
1: Pero
0: parejas bailando.
1: había pareja bailando, sí. Sí, fue un encuentro divino realmente. Divino. Bueno, en septiembre vamos a tener algo muy, muy parecido.
0: Bueno, entonces vamos a esperar a ir con la expectativa ya para septiembre y vamos a alargar otra expectativa. No sé si vos querés largarla para octubre.
1: Dale.
0: Que el año pasado fue un éxito. Llenamos la Torre del Vigía.
1: Ay, sí. Bueno. Bueno, larga la voz y yo sigo con lo que nos corresponde más a nosotros.
0: Bueno, vuelve la segunda edición de Halloween en la Torre. Así que estén atentos, 31 de octubre, cuando salgan a juntar caramelos, vayan a la Torre del Vigía, que va a estar Halloween en la Torre de nuevo, los emprendedores disfrazados, caramelos, espectáculo, va a haber de todo. Que en realidad Halloween en la Torre creo que surgió como una excusa de las personas grandes que organizábamos para poder disfrazarnos, porque en nuestra época no existía Halloween, no se festejaba.
1: Nosotros vamos a otra vez a proyectar una película para niños, ¿verdad? Nada de terror ni de nada, sino algo para niños. Y la verdad que los disfraces de las personas era impresionante. Los padres y los hijos vestidos igual,
0: Sí.
1: disfrazados igual. Grandes, chicos, medianos, de todas las edades disfrazados. Fue como que empezó el evento ahí y todo el mundo empezó a llegar de todos lados.
0: Llegó una hora, bueno,
1: Pasado un ómnibus, parecía. Era impresionante.
0: nosotros el año pasado teníamos planeado que hubiera un payaso y un malabarista, que llegado el
1: Sí.
0: momento no se pudieron presentar porque no había dónde de tanta gente que había.
1: ¿Verdad? Bueno, yo estaba con mi prima pintando caritas. También, los que venían que decían, ay, yo no me disfracé, pasa por acá. Los dejábamos ya disfrazados, por lo menos en la cara,
0: También
1: con
0: sí, claro,
1: maquillaje artístico.
0: el que no tiene disfraz podía pasar y pintarse la cara, la torre
1: Sí.
0: estaba abierta, no sé si va a estar este año de nuevo,
1: Sí,
0: abierta, decorada,
1: va a estar abierta para poder subir y sí, decorada como la otra vez.
0: con música de terror.
1: Con música de terror.
0: Estuvo muy bueno y bueno, vamos a volver.
1: Sí, claro que sí.
0: Y
1: Por supuesto.
0: alguna cosa más va a salir seguramente.
1: Sí, en el medio hay cosas también.
0: Bueno, Bea, te agradezco por acompañarme en este segundo programa y bueno, la invitación queda hecha. Sábado, Plaza de Lausana, evento de
1: Y
0: Secondhand y domingo.
1: de 11 a 18, las dos son de 11 a 18. Y después domingo, Mercado Central, de 11 a 18 en la Plaza San Fernando.
0: Bueno, muchas gracias por
1: Bueno, mucho
0: acompañarme.
1: éxito por ahí.
0: Bueno, gracias. Nos estamos viendo, Bea.
1: Un besote. Chao, chao.
0: Chao. Bueno, y vamos a leer acá un mensaje que nos llegó. Vamos a poner un poquito de música. Y vamos a leer el mensaje que nos llegó, que dice: es hermoso Mercado Central. En invierno sería lindo que se haga en un lugar cerrado para que toda la gente de Maldonado tenga un paseo de domingo para disfrutar en familia, sin pasar frío, y los emprendedores no se pierdan de poder vender sus hermosas artesanías. Bueno, esto nos manda Adriana Domínguez. Gracias, Adriana, por comunicarte. Seguramente en algún momento Maldonado va a tener también un espacio cerrado. Pero bueno, con tiempo, como todo, todo lleva tiempo. No, me voy a despedir del programa con un tema que es auspiciado por que es presentado por uno de nuestros auspiciantes. Lo vamos a poner de fondo y después lo vamos a ir subiendo para que lo escuchen mejor. Bueno, este tema yo se los voy a presentar así. 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Vamos a escuchar Magaleña, interpretada por Sergio Méndez, del año 1992. Vamos a ponerla desde el principio para que lo escuchen. 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

Muy buenas tardes, bienvenidos una vez más al Túnel de los Recuerdos. Soy Cacho Fernández Chávez y vamos a abrir las puertas de la memoria musical para viajar juntos por esas canciones que marcaron momentos inolvidables. Gracias por estar del otro lado. Acomódate, relájate y deja que la música haga el resto. Esto fue Jaco Monti, fines de los 60. Y ahora seguimos con Sergio Denis, década del 70. Está mal lo que hace Sergio Denis acá, ¿eh? Por teléfono no, pero bueno.

Muy buenas tardes, hermanita, ¿cómo estás? Muchas gracias por tu palabra. Ahora te voy a pasar un tema de Roberto Carlos, vas a ver. Después tenemos a Marcela Beatriz González. Muy bien, muchas gracias por estar ahí. Dice, no me acuerdo qué. No, no, se me tapó justo Marcela el comentario. Ricardo no está. No, Ricardo no está, se fue a dormir la siesta, Ricardo. Es un sabandija ese Ricardo. Hermanita, ahora te pongo un recuerdo, una canción que en realidad es un tema que nos lleva directo a momentos inolvidables. Roberto Carlos, ¿qué será de ti?

Roberto Carlos, 1970 sacaba este tema, impresionante. Ahora, seguro que este tema alguna vez lo escuchaste. Rafael, año 1968.

Bueno, se volvió internacional el programa, Tenemos a Pablo Aldao, hermano de mi señora, alias mi cuñado, que está en Estados Unidos. Le mando un gran abrazo, un gran beso. Muchas gracias por estar, Pablito. Después, obviamente, estamos desde San Ramón. San Ramón, tenemos allí a Carlos Fernández. Un abrazo grande, Carlito. Y después tenemos a Alberto Camarote. Este es de San Ramón, pero anda por acá. Y después tenemos a Ángela Lilian Calimari. Hola, Angelita. Un beso grande. Te quiero mucho. Pablito Aldao, te estamos siguiendo desde la distancia. Por supuesto, muchísimas gracias. Y Ángela me está viendo, Angelita. Bueno, un abrazo para todos. Muchas gracias por estar de ese lado. Ahora les quiero contar este tema que viene. Nosotros alquilábamos un apartamentito con mi señora y de noche nos juntábamos, esto sobre todo para la gente de San Ramón, nos juntábamos con mi hermana Mari, mi hermano Marino y mis hermanos, sus parejas que son mis hermanos también, con Néstor Sosa, que es otro hermano que me dio la vida, Juan Carlos Larcón y su pareja en aquel momento, Lili Curbelo, y Paquito Larcón en este momento, en el 82, creo que fue 83, salió María Marta Serra Lima con estos temas y el Paco la cantaba de novela. Hola, Sonia Varela, ¿cómo estás? Un abrazo grande, besito grande, Soñita. Escuchamos a María Marta Serra Lima.

Marcela, de eso se trata este programa, de poder recordar. Me alegro mucho que estés recordando, porque esto se llama El Túnel de los Recuerdos. Gracias, Marcela, por estar ahí. Después le vamos a contestar a Albertito Camarota. No sé si Pablo va a ver a Uruguay. Espero que sí, que vaya a ver a Uruguay. Está en Estados Unidos. Sonia Varela. Soñita, si le habremos comido mermelada a Martínez, Sonia, La compañera de fierro, Sonia. Y ni hablar de la chiqui Calimaris. Y después tenemos a Carlos Fernández. ¿Volviste a tus orígenes? Ah, sí, Carlito. Sí, hace mucho tiempo. Mucho tiempo. Gracias, Carlito. Y ahora volvemos a la década del 70 con Tormenta. Cebando mate, porque también tomamos mate en este programa, ¿eh?

Bueno, arranqué sin hacer una aclaración. Hoy tenemos la suerte de estar compartiendo con ustedes el programa número 35 del Túnel de los Recuerdos. Entonces, todos estos temas que estoy pasando fueron los temas que fui pasando durante estos programas anteriores. Elegí un poquito de cada uno, no alcanzó para todo, no va a alcanzar las 2 horas para todo. Así que si alguno quiere algún tema para el próximo, para el próximo programa, se lo voy a pasar. Después tengo que mandar un gran abrazo, pero un gran abrazo a Ángela Calimaris, la chiqui. Va a ser mamá nuevamente, pero te recontra felicito. Y bueno, muy, muy contento me pone. Un beso enorme. Pablito Aldao, sí. Arriba el túnel de los recuerdos, arriba Uruguay. Espero que vayas a ver a Uruguay, Pablo. Y después tenemos a Carlos Rodríguez. No sé si ya lo nombré, porque he nombrado tanto que... Carlito Rodríguez es de la barra brava del programa, está desde que arranqué, junto con Luis Osta y mi hermana Mari. Son los tres ahí que no faltan nunca. Ahora vamos a pasar un tema que se lo dedico a mi hermano Marino y a Dorita, mi cuñada, que es de la época de ellos, que ellos son más grandes que yo, ustedes no digan nada. Es del año, grupo 1, año 69.

Bueno, ahora vamos a darle un poquito de bolilla a los auspiciantes, porque si no, el programa no rinde. 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

Bueno, les cuento que en el 71, porque todos tenemos anécdotas, bueno, yo tengo muchas. En el 71 estaba en cama con hepatitis y Safari sacó este tema.

Sí, claro que estábamos bailando en la criolla. Sí, en el 76, 77 pasábamos música ahí en la criolla. Y pasábamos muy bien, por suerte. Tengo una anécdota, Carlito, que te voy a contar. Una vez fuimos a un... Se las voy a contar a todos, obviamente. Fuimos a un baile en la campaña, afuera de San Ramón, y llevamos los equipos para pasar música y todo. ¿Y a quién llevo? A Luis Alberto Camarota. Y se puso Camarota a cantar la lotería. No. Aquello era algo... era algo para haber filmado en aquellos momentos. Albertito cantando la lotería. No, era de terror. Era. Después tenemos ahí a... Saludos al mono. Sí, Carlito, ahí te está leyendo él. 40 años nomás que no lo ve. Está igual el mono. Gracias a mi hijo Emiliano. Un beso grande. Y a mí, por supuesto, a mi nieta Isabela. Divina ella. Bueno, década del 68, seguimos con temas viejos, pero bueno, porque hubo un antes y un después de esta banda, los Genios de Liverpool.

Sí, Carlos, sí, el mono era, el señor Alberto Camarote era muy tímido, sí. Yo fui a pasar música porque se supone que era un baile con discoteca, pero se armó una lotería o iba a ser lotería, no sé, sé que Alberto terminó cantando la lotería, una cosa que era para morirse de la risa. María José, hola María José, gracias, seguro debe ser por el tema de los Beatles. Gracias por estar del otro lado, María José, un abrazo grande. Y bueno, ahora voy a pasar un tema. Ah, no, pero un momentito. Que tenemos que hacer. María José y todas las damas que están escuchando. A ver si están escuchando, a ver si se hicieron las uñas. ¿Cómo están? 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Ahora volvemos al año 68. Venus.

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0: Bueno, les voy a contar que en el año 69, esperen que estoy arreglando acá la compu, en el 69 yo tenía 10, 11 años, 12, me dice mi madre, anda con tu hermana, porque mi hermana iba a bailar a la casa de una amiga y unos amigos y yo tenía que ir a cuidarla. Entonces pasaba bárbaro, lo menos que hacía era cuidar a mi hermana. Y en el año 69 salieron ellos con este tema que la rompieron. Credence.

Seguimos recordando. Esto es el túnel de los recuerdos. Gracias por estar ahí del otro lado. En FM San Fernando de Maldonado, Uruguay. Nos están escuchando de España, Argentina, ahora de Estados Unidos. Estaba en Brasil. Bueno, ya me voy a acordar. Gustavito estaba en Brasil. No, tenemos una audiencia bárbara en Montevideo, Piriápolis, Pan de Azúcar, Aiguá. Ni hablar de Maldonado y San Ramón, grande San Ramón. Y ahora tenemos al, este sí que era el rey de aquella época, era el rey, Elvis Presley.

Un recuerdo no se cuenta, se siente. Año 69, Elvis Presley. Y en el 70, George Harrison, Mi Dulce Señor.

Café, mate o chocolate, no sé, porque está frío, ¿viste? Torta frita. Combinación perfecta para escuchar y recordar en el túnel de los recuerdos. Nos vamos para Brasil. Benito Di Paula. Fines del 70.

Está bueno que los más jóvenes escuchen este programa, porque la música del 70 y el 80 era muy buena. No, lo de ahora también es bueno para ellos, pero bueno, nosotros disfrutábamos mucho. Y les voy a pasar un dato, los zombies no son de ahora, que de ahora está tan de... tienen mucha fama los zombies. Los zombies son de la década del 60. En el año 65 sacaron este tema. Miren cómo suena, qué bueno que tuvo.

Bienvenido Julio César Umpierre, uno de los mejores volantes que pisó el fútbol de San Ramón. Ah, no te agrandes, Julito. Como vos decís, un abrazo de gol. ¿Le está gustando el programa? Hay que hacerle caso. Se fue, ahora vuelvo. Hay que hacerle caso a Marcela González. Si te gusta el programa, compartí. ¿Tenés el celular en la mano? Bueno, entrá a llamar a tus amigos y decile que los lunes y los viernes de 16 a 18 horas está el Túnel de los Recuerdos en FM San Fernando de Maldonado. Estamos acá para hacerte recordar. Y ahora vamos a ir a otro auspiciante, porque si no, estamos en el horno. Clic, clic.

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Bueno, ya le dije que este es un programa que tiene muchas variedades musicales. Y ahora vamos a complacer a Alberto Camarota, que el otro día me pidió unos tangos. Bueno, a ver, Albertito, ¿estás ahí? A ver qué más dice Julio. Perdón, Julito. Un abrazo grande. Gracias, Julio. Nos vemos. A ver, Alberto, si te gusta este tango. Hay que prestarle mucha atención a la letra, ¿eh?

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Bueno, ustedes, como ven, los recuerdos también se bailan. Así que vamos a, ya supongo que ya los corrieron la mesa del living, porque en todos lados hay poco espacio. Bueno, hay que correr la mesa del living. Y si tenés estufa leña, oh, qué lindo. Bailas al lado de la estufa leña, porque acá viene otro tanguito.

0: Bueno, ahora vamos a ir a la pausa publicitaria de la radio, que son los que están bancando este programa y muchos y todos.
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3: Somos... Bueno, ahora sí, vamos a correr la mesita. Y sí, bueno, yo les hablo como si estuviera en mi casa. Hay que correr el sillón también porque vamos a bailar unas cumbias. Porque esto es un programa que tiene variedades musicales, siempre y cuando arranque, ¿no? A ver. Sonora Borinquen.
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Hola Leo, ¿cómo estás? Bien, debe estar frío por ahí, Leo, Te enganchaste justito en un tema que no es de tu palo, como dicen, pero bueno, estás enganchado y eso es bueno. Vamos a seguir, porque los que están escuchando ya corrieron los muebles, así que vamos a seguir con la cumbia, porque van a divertirse con los guaguancó. Salió empezado, pero bueno.

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0: Se los paso de vuelta porque arrancó empezado, a ver si entendieron bien a dónde tienen que ir con los niños.
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0: Bueno, ahora les voy a pasar un tema de la década del 70 de un grupo que se llamaba Las Sandías. Era de lo más light en el rock and roll de aquella época.

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Seguimos en la década del 80, sí, 80 creo. Un tema que es muy conocido. Escuchen, Grey Jones.

El túnel de los recuerdos. La máquina musical del tiempo. ¿En dónde? En FM San Fernando de Maldonado, Uruguay. Repetimos Uruguay porque somos internacionales. Estados Unidos, España, Argentina y Uruguay, por supuesto. Y algún lugar más. Ah, Brasil, cierto que está Gustavito por Brasil. ¿Se acuerdan ustedes de la época del 70, por lo menos la mía? Salíamos a bailar, salíamos de saco. Teníamos que salir de saco, pantalones ancho, camisa de el cuello grande aquel que se ponía por arriba el saco. Y entonces salió un temita que, si ustedes se acuerdan, todos íbamos con el saquito acá arriba, no por arriba como poncho, no, sino acá con los deditos y el saquito colgando.

0: Bueno, ahora vamos a poner un tema de una de las mejores voces también, top 5, ¿sí? Entre los mejores 5 está Ni Hablar. Cuenta la leyenda que estaba grabando el tema y le dijeron, en una que levantó la voz, le dijeron: Nino, retirá el micrófono 20 centímetros porque nos rompe los oídos. Se distorsionaba todo. Nino Bravo, Noelia.
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0: Pongan atención cuando él grita Noelia.
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0: Espectacular.
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Seguimos en la década del 70. Acá yo ya les dije, para la gente de San Ramón les voy a, que esta anécdota también sirve, el Baile del Raíd. Baile del Raíd, tuvimos que amplificar a este grupo que andaba volando, me acuerdo que sonó espectacular. Abracadabra.

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Me gusta mucho hacer este programa porque me encuentro gente joven que está conociendo o ya conocía y vuelve a conocer y vuelve a escuchar temas de aquella época que a muchos no les gustan, pero a muchos les interesa mucho. Ahora seguimos en un clásico de la década del 70 que aún hoy sigue sonando en todas las fiestas.

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vamos a complacer a Néstor con Joan Manuel Serrat.

Las canciones terminan, pero los recuerdos quedan para siempre. Gracias por compartir esta tarde en el túnel de los recuerdos. Nos encontramos el próximo viernes a las 16 horas, aquí donde la música tiene memoria. Soy Cacho Fernández Chávez, les agradezco un montón que estén del otro lado. Un abrazo grande para todos y vamos a mandarle un tema a Leo, un tema para Leo de este siglo. No te va a gustar.

También quiero mandar un abrazo para el man que debe estar conectado. No, no se vio, pero está. Néstor Sosa, un abrazo grande también. Para Milton, que la otra vuelta estaba escuchando, capaz que ahora también. Un abrazo grande para todos. Acá tenemos a Totó de Rock. Grande Totó.

Fer rajó. Hawaii 5-0, la cortina musical del túnel de los recuerdos.

0: Llegamos a una parte del túnel de los recuerdos, donde nos detenemos para el próximo programa seguir recorriendo, escuchar la música de ayer y contar anécdotas. Te esperamos en FM San Fernando. 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

Y hoy, buen y bendecido lunes, hoy un día más comenzando la semana. Espero que tengan un día, que hayan tenido un día y una tardecita de lunes súper bendecido. Comenzamos aquí tu programa Tiempo de Gracia del Ministerio Gloria de Dios para las Naciones, que estamos todos los días lunes, miércoles y viernes a partir de las 6 de la tarde aquí a través de Radio FM San Fernando, tu voz, mi voz, la voz de todos.

Y bueno, y podés comunicarte con nosotros a través del 091-9245-36, que es el teléfono de la radio, o podés también comunicarte al 092-610-382. Son los teléfonos para la comunicación, para mandarnos tu mensajito. Y después te estaremos saludando al aire y también estaremos orando por ti, orando por tu casa, tu familia, orando por aquello que tú tengas necesidad, una petición, un pedido, algo que desees alcanzar. Estaremos también orando a tu favor. Estaremos trayéndote también una palabra de fe, una palabra de ánimo, para que esta semana sea más leve, para que esta semana sea una semana en que puedas cobrar fuerzas nuevas, ánimo, una semana en que puedas conquistar aquello que quizás has postergado, que puedas alcanzar partes, aunque sea de tus metas, de tus sueños. Que esta semana no sea una semana para largar la toalla, para abandonar, para desistir, sino que sea una semana en que seas fortalecido para poder avanzar, crecer, determinarte, lograr cosas, que puedas conquistar, que puedas fortalecerte, ser fortalecido, que tus brazos puedan ser levantados para ir más allá y para conquistar más cosas de todavía las que has conquistado. Entonces, quédate con nosotros esta hora de programación aquí a través de Radio FM San Fernando, www.fmsanfernando.esenvivo.com, www.fmsanfernando.esenvivo.com. 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Y ya podés también junto con nosotros también podés sumarte los lunes, los miércoles y los viernes a partir de las 6 de la tarde, donde estamos acompañándote en el programa Tiempo de Gracia.

Muy bien, muy bien. Estamos contentos, estamos felices de lo que Dios está haciendo en el mes de junio. Dios está obrando a través, aquí en la ciudad de Maldonado. Dios está obrando en la República Oriental del Uruguay. Dios está obrando en nuestras vidas. Dios está obrando en aquellas personas que están decididas a buscarla, aquellas personas que quieren intervenir, que quieren que Dios intervenga, perdone, en sus vidas, que tienen una necesidad, que tienen un problema, una dificultad. Acá me hacen reír, perdón. Me tengo que meter porque me bajan el sonido, me toquetean los botones y me bajan el sonido del. Me hacen reír acá. Si ustedes supieran lo que yo paso. Bueno. Estamos muy contentos y muy felices entonces por lo que Dios está haciendo. Así que te invitamos a que tú también te cobres ánimo, a que te alientes, a que cobres fuerzas, porque Dios tiene lo mejor para tu vida. Dios tiene lo mejor para tu casa, tu familia, tu economía. Este mes de junio es un mes donde Dios va a prosperar. Este mes de junio es un mes próspero, un mes donde hay transferencias. Un mes en donde Dios transferirá. Hemos recibido en los primer día de junio la palabra profética para este mes de junio. Y mientras buscábamos al Señor, Dios nos mostraba que es un mes en donde ríos subterráneos están corriendo debajo de toda tierra seca. En donde Dios transferiría riquezas, o sea, promociones, donde recibiríamos cancelamiento de deudas, donde recibiríamos muchas bendiciones financieras. Y es un mes de junio para conquistar, para también poder pasar de lo poco a lo mucho, de lo chico a lo grande. Y Dios está bendiciendo. Ha habido, sí, problemas, dificultades, ataques, pero Dios es mayor. Dios es mayor. Hay muchas personas que han recibido ataques en su salud, con gripes, con resfriado, con diferentes ataques en su salud. Y hemos orado porque todo malestar, todo ataque físico, todo ataque a tu salud pueda ser reprendido y Dios pueda sanar tu vida. Dios puede intervenir en tu salud porque dice la palabra de Dios que somos sanos por la llaga de Cristo. Así que estamos en esta temporada también que ha habido mucha opresión en las mentes, mucha opresión. El enemigo ha atacado las mentes, oprimiendo. ¿Cómo ha atacado las mentes? Con diferentes situaciones, con diferentes problemas, con diferentes adversidades, que vienen pensamientos, que vienen. El otro día el pastor hablaba y nos enseñaba en la serie de mensajes que está ministrando los días jueves sobre la intercesión, la guerra espiritual, sobre el evangelismo, y hablaba sobre la guerra espiritual. Y realmente dice que él nos comentaba que a veces nosotros hablamos a las personas, queremos comentarle, queremos hablarle, queremos predicarle, pero las personas es como que están bloqueadas, las personas parece que no entienden, que no te escuchan. Ellos tienen un montón de argumentos y de cosas en su mente y no te escuchan. Y el pastor hablaba de que hay tres voces en nuestra mente. Está la voz de Dios, está la voz del enemigo y está nuestra voz, nuestra conciencia. Y muchas veces nosotros pensamos que son nuestros pensamientos, pero en realidad es el enemigo que viene a atacar tu mente, diciéndote, pero él no te habla en segunda persona, no te dice, te vas a morir, o yo te voy a matar, o no servís para nada. No, la voz que sentimos es así: ay, no tengo ganas de vivir ya, me quiero quitar la vida, no sirvo para nada, esto no lo voy a lograr, va a ser siempre un fracaso, no voy a avanzar. Y parece que sos vos pensando, pero en realidad es un ataque a tu mente, es un argumento, una fortaleza que se coloca en tu mente para que tú no puedas avanzar. Y para eso es necesario que nosotros rompamos esas estructuras que vienen a atacar tu mente, a oprimirte. Y esos pensamientos, ay, este problema no va a tener solución, no lo puedo, no tengo fuerzas para solucionarlo, este problema no puedo, no lo voy a lograr, no voy a salir de las deudas, no voy a conseguir trabajo, mi familia no se va a restaurar, mi casamiento ya está acabado, no hay más amor,
mis hijos están perdidos, ya no tienen solución, esto no tiene solución. Sí tiene solución, sí, esos son mentiras, esos son argumentos en tu mente que no te dejan avanzar y que no te dejan ver, y para eso tiene que ser derribado. ¿Y cómo es derribado? A través de la palabra de Dios.

de bandera de victoria. El Señor es mi escudo y mi protección. El Señor es mi fortaleza. El Señor me entregará victoria. Somos más que vencedores en Cristo Jesús. Y esas palabras van derribando la mentira que hay en tu mente. Que yo no puedo, que yo no lo voy a lograr, que no voy a tener victoria, que no voy a alcanzar. Entonces, eso ataque una opresión en tu mente, porque toda guerra es trabada en la mente de la persona. Todo lo que nosotros vivimos todos los días es en nuestra mente, ¿verdad? Por eso hay personas que a veces también comienzan a estar mal en su mente, inestable mentalmente, porque es tanto el ataque en su mente que no logra, es como que su escudo se cae y no hay... No hay cómo defenderse en su mente, no hay nada que se pueda defenderse en su mente contra esos ataques, contra esos pensamientos, contra esas cosas que vienen a su mente y terminan totalmente inestable, que no conciben lo que es realidad, lo que es ficción, lo que es fantasía, lo que es imaginación, lo que es delirio. Entonces, todo eso, nosotros para poder vencer en nuestra mente, dice que debemos llevar todo pensamiento cautivo a la obediencia a Cristo Jesús. Cristo es nuestro foco. Cristo es el que puede, porque, ¿qué pasa? Todo lugar siempre tiene un dueño, ¿verdad? Todo lugar. Cuando nosotros vamos a un lugar, a un departamento, ¿verdad? Hay alguien en el departamento que lo dirige o lo gobierna. Cuando vamos a entrar en una casa, hay alquilar, hay un dueño de la casa. Y cuando nosotros entramos a alquilar, que pagamos un alquiler, somos nosotros los que pasamos a vivir en esa casa. Así también, por ejemplo, como cuando vas a conquistar algo, cuando vas a conquistar un territorio, como en las guerras, como en todas las situaciones, como antiguamente el pueblo de Dios tenía que ir a conquistar, la tierra tenía a alguien adentro. Entonces Dios le decía, esa tierra te pertenece, pero tenés que ir y sacar esos enemigos. Así a veces cuando en las guerras, por ejemplo, cuando quieren conquistar un territorio, ese territorio está ocupado y deben avanzar y deben vencer al enemigo para que ese territorio pueda pasar. Así es nuestra vida. Dentro de nuestra vida es una tierra, un territorio, una casa, algo, y está ocupado. ¿Ocupado por qué? Puede estar ocupado por el Señor Jesús o puede estar ocupado también por el enemigo. Y cuando nosotros le decimos a Jesús, Señor, hazte el Señor de mi vida, Él viene a nuestra vida y saca todo lo que estaba adentro. O sea, Él limpia la casa. Y nuestra mente es una parte de la casa. Entonces Él viene cuando nosotros decimos, llevamos todo pensamiento a la obediencia a Cristo Jesús. Jesús comienza a reinar en nuestra mente, a fortalecer nuestros pensamientos. Y todo pensamiento negativo, toda semilla negativa, todo pensamiento de depresión, de desgano, de debilidad, todo Él lo saca, lo arranca. Comienza a colocar semillas de bendición, pensamientos de bien y no de mal, pensamientos de vida y no de muerte. Así es todo en nuestra vida y en nuestra casa, en nuestra familia, en nuestra economía, todo es así. Por eso en este tiempo ha habido muchos ataques, pero si tú le entregas a Jesús esa área de tu vida, Jesús comienza a reinar. ¿Y qué hace, Señor? Saca a los enemigos de esa tierra. Saca a los enemigos de tu economía, lo que te estaba robando, lo que te estaba sacando tu plata, lo que te estaba haciendo gastar innecesariamente, lo que te estaba robando con medicamentos, con gastos innecesarios. Él saca y comienza a bendecir tu economía. Tus emociones, Él viene a reinar en tus emociones. Saca la tristeza, saca la traición, saca la falta de perdón, saca el odio, saca la angustia y comienza a traer paz, comienza a traer gozo, alegría, fortaleza en tus emociones. Y así sucesivamente en cada área de tu vida. Por eso es importante que nosotros entreguemos todo en las manos de Dios y que podamos abrir nuestra vida y nuestro corazón a Jesucristo para que Él pueda gobernar en cada área y en cada rincón de nuestra vida.

bueno, y estamos con reuniones los jueves y los domingos a partir de las 7 de la tarde en Ituzaingó 681. Entre Román Guerra y Rincón, estamos todos los días jueves y domingos a partir de las 7 de la tarde a dos cuadritas de la plaza principal de aquí de la ciudad de Maldonado, Punta del Este, República Oriental del Uruguay. Estamos esos dos días de bendición. Los jueves el pastor está haciendo una serie de mensajes para que podamos crecer, que podamos entender más sobre tu intercesión, guerra espiritual, evangelismo, sobre todas las áreas que podamos crecer. Es como un discipulado, una serie de mensajes. Y los domingos es una reunión familiar poderosa donde estamos, adoramos a Dios y podemos también, damos libertad para que el Espíritu Santo de Dios sea derramado en nuestras vidas. Así que te invitamos a que puedas participar entonces los jueves y los domingos a partir de las 7 de la tarde en Ituzaingó 681. Y atención, porque estamos en el mes de junio, estamos en oración, estamos en ayuno, estamos orando e intercediendo por la cruzada estos dos días. Es el mes aniversario de la iglesia, estamos de aniversario del Ministerio Gloria de Dios para las Naciones y lo celebramos como con dos días de milagros, de poder, palabra profética, donde Dios, yo creo y tengo la certeza de que Dios va a hacer grandes cosas por el departamento, por la ciudad y también por el país. Así que te invitamos a que puedas estar este 27 y 28 de junio aquí en Maldonado, en Santa Teresa 925, en el centro mismo ahí de Maldonado. Estará acompañándonos desde Argentina el apóstol internacional Matías Monge. Estará aquí con nosotros, estará también llegando desde Montevideo el grupo Aviva, un grupo de adoración poderosísimo, y también estará la participación especial de los salmistas trayendo todo el gozo y la alegría en la alabanza desde San Carlos con Daniel Rodríguez también. Entonces será una fiesta, dos días de milagros, de bendición, de prodigios, donde Dios traerá un viento fresco. Esta campaña, esta cruzada se llama Vientos de Avivamiento y ya era una promesa que Dios tenía desde el año 2018. Fue una promesa, una palabra que fue liberada sobre nuestras vidas y se cumplió y se está cumpliendo y se cumplirá en este mes de junio. Así que estamos muy contentos, muy alegres, porque Dios va a visitar la ciudad y va a visitar nuestro país, va a traer un despertar. El Espíritu Santo está deseando, dice que Él busca verdaderos adoradores que le adoren en espíritu y en verdad. Y Él está buscando adoradores, no que solamente cantemos una canción. No es adoración cantar, es una adoración, es rendición. La adoración, el pastor siempre dice, el secreto de la unción es el quebrantamiento. Un corazón quebrantado, un corazón contrito, humillado, Dios no lo echa fuera. Y el secreto de la adoración es la rendición. No es cantar una linda canción cuando vamos a la iglesia. No es solamente saberte la letra o cantar por cantar. O no es solamente cantar. Adoración es una forma de vida. Es un estilo de vida, de rendición. Es un olor fragante delante de la presencia, delante del trono. Es la adoración, y Él busca verdaderos adoradores, que no te importe el que está a tu lado, ni el que está en el frente, ni el que está atrás, que tú te rindas a Él, que tú le entregues todo a Él, que tú te rindas y te derritas delante de su presencia, de su aroma, de su mirar, que tú le digas, yo estoy acá, estoy desesperado por ti, estoy con sed, con hambre de ti, estoy desesperado por tu presencia, y si tengo que llorar, lloro, y si tengo que estar de rodillas, estoy de rodillas, si tengo que estar de pie, si tengo que bailar, no me importa lo que digan, yo estoy aquí buscando lo que tú tienes para mí. Y yo creo que el Señor está trayendo ese despertar a Uruguay y a Maldonado, de personas que no vivan una religión, personas que tengan una relación con Padre, Hijo y Espíritu Santo, una relación fresca. El Espíritu Santo está buscando amigos, no está buscando siervos, no está buscando gente que haga, gente que se haga notar, que sepa, gente que tenga títulos. El Espíritu Santo está buscando adoradores, y eso es lo que Dios está despertando en este tiempo.

0: Y hay momentos en que nosotros debemos de dar el paso. Hay momentos que nos encontramos frente a una puerta, frente a una decisión. Había una historia, hay una historia en la Biblia que siempre a mí me encanta, que me apasiona leerla y que se trata de una mujer que fue muy valiente. Y esa mujer estaba frente de una puerta, era una mujer huérfana, una chica huérfana, que de repente se vio en una situación en donde ella debía tomar una decisión que iba a repercutir no solamente en su vida, en su familia, sino en naciones enteras. Y en ese momento esa mujer, yo me imagino que estuvo delante de esa puerta, delante de tomar esa decisión, y dice la Biblia que ella actuó con valentía, pero yo pienso que la valentía no es ausencia de miedo. A veces dicen, ay, pero yo soy muy valiente, no le tengo miedo a nada. Pero la valentía no es ausencia de miedo, sino es avanzar y dar el paso mismo con miedo y mismo sin saber lo que va a acontecer. Esa mujer se llamaba Esther y fue criada por su tío, pero en un punto tuvo que tomar la decisión porque su pueblo iba a perecer y Dios la había colocado dentro del palacio y dentro de al lado del rey, de la autoridad de aquel entonces, y su pueblo iba a perecer, había sufrido una traición, estaba a punto de perecer, y esa mujer le dijeron, tienes que interceder. Y en aquel tiempo nadie podía entrar adelante del rey, ni nadie podía entrar allí al patio sin ser llamada. Pero ella entró y ella dijo una frase que no detonaba como una ausencia de miedo. Ella dijo, si perezco, que perezca, lo voy a hacer. Y entró. Y dice la palabra, la Biblia nos cuenta de que el cetro del rey se inclinó delante de ella. ¿Cuántas personas que hoy están en ese momento, en ese umbral, delante de esa puerta y están que teniendo que tomar una decisión? Quizás es una conversación pausada, quizás es un paso que debes dar que no, todavía no te has decidido, o quizás es una situación familiar, es un cambio de empleo, quizás es algo que debes hacer, entregar o cerrar el pasado, un ciclo, una relación. No sé cuál sea la puerta o el umbral que estás delante tuyo, pero que quizás ha sido pausado durante mucho tiempo y están en esa espera. Porque están esperando quizás una señal, quizás sentir algo diferente. Pero Esther no esperó a sentir nada. Esther dio el paso y después vino la extensión del cetro. A veces necesitamos avanzar. A veces necesitamos tomar decisiones. A veces necesitamos dar ese paso mismo con miedo. Me acuerdo una vez que trabajaba, mi anhelo era estar en la iglesia, había reuniones en mi iglesia, había 3 veces al día, de mañana a las 2 de la tarde y a la noche. Y yo anhelaba, yo tenía hambre, tenía sed, yo tenía más o menos unos 19 años, yo hacía poquito que había conocido al Señor, toda mi transformación, Dios me había sacado de la droga, Dios me había sacado de la delincuencia, Dios me había sacado, me había sanado de sida, estaba yo muriendo y Dios me sanó, Dios me sacó del pozo cenagoso, me transformó mi vida y yo tenía una pasión y un amor por el Señor y yo quería estar en 2, 3 reuniones, quería estar allí, recibir más de Dios. Pero tenía que trabajar y yo tenía el trabajo y me abarcaba todo el día y yo no podía ir. Y yo estaba orando y Señor, dame una señal para cambiar de trabajo, dame una señal o dame una señal, dame, haceme sentir. Y tenía aquel miedo que si yo soltaba el trabajo no iba a poder sostenerme porque tenía que pagar mis cuentas como todo el mundo. Entonces yo decía, dame una señal. Y yo estaba ahí en esa lucha, y oraba. Yo por un lado decía, yo dejo todo en las manos de Dios. Dios sabe todas las cosas. Y un día estaba en la intercesión de la madrugada y el Espíritu Santo me habló llorando, Señor, dame una señal, yo quiero cambiar, quiero ir a la iglesia, quiero poder tener un trabajo que sea en horario flexible y un trabajo así, que me permita viajar, porque en aquel tiempo yo viajaba a predicar a otros lugares y que me permita viajar. Y bueno, y en ese momento de repente sentí que el Espíritu Santo me dijo, da el paso. Y yo dije, pero señor, si yo dejo el trabajo, no voy a tener cómo pagar, y llegan las facturas, y llega esto, y llega lo otro, y no tener... Y yo tengo miedo, señor. Y el Espíritu Santo me dijo, no importa que tengas miedo. Decime una persona que haya en la Biblia que no haya sentido miedo. Gedeón pidió 1000 confirmaciones. Moisés le dijo a Dios, manda a otro. Elías se quiso morir dentro de la cueva porque estaba recibiendo persecución. Todos sintieron miedo, todos sentimos miedos en situaciones en donde no sabemos lo que va a pasar en adelante. A veces nos dicen, bueno, tenés que avanzar, pero ¿cómo? Si yo tengo miedo, ¿de qué será? Y si no da cierto, y si mi negocio se funde, y si esto lo hice, yo emprendo esto y no sale. Pero debemos de dar el paso. Y en ese momento yo dije, yo tengo miedo, pero igual fui al otro día y renuncié a mi trabajo. Y me tiré a la piscina. Dije, bueno, si vos me dirías, yo pagame las cuentas, señor. Dije, bueno, yo... Y le renuncié al trabajo y me fui a la iglesia. Y mi jefe entró a la iglesia a buscarme, me acuerdo, porque yo renuncié y me fui a la iglesia. Y fueron, mi jefe entró a la iglesia a la reunión a buscarme para que no renunciara. Y yo dije, no, yo renuncio, yo quiero estar acá ya. Y fue una felicidad, yo estaba ahí, estuve a la mañana, estuve a la tarde, estuve a la noche. Yo era una felicidad. Pasaron 2 días y me hicieron una propuesta de trabajo. Esa propuesta de trabajo eran horarios flexibles, yo podía estar en las reuniones. Podía, cuando tenía que viajar, yo podía viajar a predicar, a evangelizar. Y me pagaban el doble de lo que yo ganaba en mi primer trabajo. O sea que si yo no hubiera dado, hubiera seguido orando y orando, esperando la señal, esperando sentir algo, con ese miedo que tenía de dejar el trabajo, de lo seguro, de lo que yo recibía todos los meses, nunca hubiera recibido la bendición que yo recibí después. Y hubiera perdido todo esa alegría y ese gozo de estar en la casa de Dios. A veces, como Esther, tenemos que dar el paso. Y hay personas que yo siento que en este tiempo están enfrente de ese umbral, de esa puerta. Que están con decisiones en pausa porque no han sentido, porque tienen miedo por lo que va a acontecer, porque lo que no saben, porque es un futuro incierto. Pero Esther se atrevió a cruzar y el cetro fue extendido. Yo te digo en esta noche de que el cetro del Señor se va a extender para aquellos que tomen decisiones corajosas, decisiones de valentía, no porque no tenés miedo, sino porque le crees a Dios, porque crees que Dios está sosteniendo tus pasos y ordenando tus pasos, y todo lo torna en bendición y tiene pensamientos de bien y no de mal para contigo. Si hay personas que tienen que tomar decisiones, personas que tienen que cortar relaciones tóxicas, personas que tienen que cortar ciclos repetitivos en sus vidas, que tienen personas que han tenido que cerrar ciclos del pasado, pero todavía están ahí en pausa, personas que tienen que tomar decisiones en su economía, en su ministerio, yo te animo a que tú confíes en aquel que guía todos nuestros pasos para bendición.
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Muy bien, vamos a cantar, vamos a alegrarnos, porque Dios tiene cosas grandes todavía. Dios tiene lo mejor para tu vida reservado. Dice que el vino, el mejor vino es reservado para lo último. Entonces Dios tiene reservado cosas muy buenas para tu vida. Todavía el año no terminó. Estamos en el mes 6. Quedan 6 meses y es profético. El mes 6, número de hombre, número de tus fuerzas, número de qué, de lo que luchaste, de lo que tentaste, de lo que quizás has pasado. Pero todavía quedan meses del año. Viene el mes 7 de julio también. Y Dios quiere, cuando se acaban nuestras fuerzas, Él comienza a trabajar a nuestro favor. Y Él nos fortalece. Dice que los jóvenes flaquean y caen, pero los que esperan en Jehová tendrán nuevas fuerzas y serán como las águilas. Levantarán vuelo. El águila tiene una visión privilegiada. Puede ver a miles de kilómetros. Desde allá arriba puede ver abajo, por encima de las nubes, por encima de todo. Dice que el águila tiene una fuerza. Cuando el águila está quedando en una etapa de su vida, está quedando media vieja, dice que ella se va a una cueva, ya a un pico de una montaña, y comienza a sacarse sus plumas, comienza a sacarse las garras viejas, comienza a sacarse, a desplumarse, y viene un renuevo sobre ella. Comienzan a salirle plumas nuevas, garras nuevas, una visión nueva, más agudizada. Entonces no me digas, ay, pero yo ya tengo esta edad, ay, pero yo ya tantos años luchando. No, porque el Señor dice que seremos como las águilas. Él te puede rejuvenecer, fortalecer. Caleb tenía 80 años y no había conquistado todavía su tierra. Había ayudado a todo el mundo a conquistar y no había conquistado su tierra. Y de repente dijo Caleb, yo he ayudado a todos a repartir la tierra. Quizás sos así como Caleb. Ayudaste a tus hijos, ayudaste a tu esposo, ayudaste a tu familia, a tu madre, a tu padre, a tu abuelo, al amigo, al vecino. Pero todavía no has conquistado tus sueños, lo tuyo. Y Caleb dice que dijo, yo he ayudado a todo el mundo a conquistar, pero ahora quiero mi tierra. Y yo tengo 80 años, pero tengo las mismas fuerzas que cuando tenía 40. O sea que Dios multiplica nuestra fuerza, nos rejuvenece, nos fortalece. Y no hay, ay, que ya es tiempo, ya es tarde de más. No hay eso. Porque el Señor, para el Señor nunca llega tarde. Y el Señor te va a entregar tu tierra. El Señor va a entregarte victoria en tus sueños, en tus metas, en tus anhelos, en aquello que querés conquistar. En este año 2026 todavía hay tiempo para que puedas conquistar. El otro día hablaba con una muchacha y me decía, ¿cómo puedo hacer, Rosana, para poder concretizar todo? Yo le indiqué un libro para que leyera, un libro de un pastor que a mí me bendice muchísimo, y esta persona comenzó a leer ese libro y dice, wow, está tremendo, pero ¿cómo lo puedo aplicar? Y es mucho para aplicar. Y yo le dije, bueno, tenés que comenzar con lo poco. Vos no podés exigirte una meta grande de más que no la puedas alcanzar en un mes y te frustre. Tenés que ir paso por paso e ir anotando pequeñas metas para que después se forme en una meta, en una conquista completa. Yo este día voy a hacer tal cosa, esta semana quiero lograr tal otra, cada 15 días voy a lograr tal otra, en un mes voy a lograr tal otro, y vas anotando y vas tachando, y Dios te va a ir bendiciendo los pequeños pasos, y Dios va a ir abriendo una puerta mayor, te va a dar gracia mayor, favor mayor, influencia mayor, y va bendiciéndote de tal forma que cuando quieras acordar vas a conquistar aquello que anhelabas. Y vas a mirar para atrás, como dice la palabra, seremos como los que sueñan, porque el Señor te va a llevar de victoria en victoria y de poder en poder.

0: Queremos ir saludando ya a los que están escuchando el programa, a las radios que nos retransmiten. Muchas bendiciones, muy agradecidos a la radio Sueños FM Entre Leo, Chubut, Argentina, que nos retransmite el director Daniel Ibáñez. Muchas bendiciones Entre Leo, Chubut. Radio Chévere FM San Francisco de la provincia de Buenos Aires con el director Jorge Luis Ríos. Muchas bendiciones para toda la provincia de Buenos Aires que nos retransmite así la Radio Chévere. Radio Fernandina FM Maldonado con el director Luis Arrospide. Muchas bendiciones para Radio Fernandina que también nos retransmite. Bendiciones para Jorge Ramírez de Montevideo, Carlos Rodríguez de Maldonado, Susi de Paysandú, Katy de Jung, Olga y Rubén de Barrio Maldonado Nuevo, Mabel y Luis de Minas, Alicia de Barrio La Capuera, Esther de Barrio Cerro Pelado, Juanita de Barrio Dicio, a Doña Elena de San Jacinto, Carmen y Alberto de Barrio Artigas, Dinora y Oscar de Barrio San Martín, Ana y José de Barrio Jardín Los 33, Lucía de Pan de Azúcar, Amalia de Barrio Tazano, Elena y Nicolás de Barrio La Capuera, Doris y Gustavo de Barrio 14 de Febrero, Marisa de Complejo Ciab, Leticia de Barrio Los Caracoles, Betina y Martín de Altos de la Laguna, Raúl y Facundo de Jung, Alejandro Cabrera de Paraguay, bendiciones Alejandro, Mari Carmen de Aiguá, Fernando de Maldonado Nuevo, Graciela y Tomás de Aiguá, Luis Osta de Las Piedras, Hugo Chávez de Montevideo, Marta y Romina de Aiguá, Alejandra y Ramón de Tala, Canelones, Víctor de Pan de Azúcar, Ruperta y Sergio de Piriápolis, Nancy de Montevideo, Susana del Centro de Maldonado, María y Daniel de San Carlos, Cristina y Mariela del Centro de Maldonado, Antonio del Centro de Maldonado, André y Ramón de 33, Daniela de 33, Rosario y Nelson de Salto, Rosana de Barrio Villa Delia, Dinora y Oscar de Barrio Maldonado Park. Bendiciones, muchas bendiciones, bendiciones, bendiciones para Gustavo Pajón, que dice saludo desde Don Torcuato, Tigre, Buenos Aires. Bendiciones, bendiciones, Gustavo. Dios te bendiga mucho. Bendiciones para Tigre. Bendiciones, pastora de Claudio, Capicera, Claudio. Bendiciones, Claudio. Es parte del grupo Aviva que va a estar llegando este 27 y 28 a la cruzada. Vientos de avivamiento van a estar aquí, son tremendos, tremendos. Bendiciones, bendiciones para Daniela y Guido de Balneario La Bota. Bendiciones para Daniela y Guido de Balneario La Bota, para Emanuel, Damaris también. Bendiciones para Estercita, Carlos, Laura, Elizabeth, Matías de Maldonado Nuevo. Bendiciones para Nancy de San Carlos. Bendiciones para Adrián y Silvia del Balneario Buenos Aires. Bendiciones para Elizabeth y Leonardo de Maldonado Nuevo. Bendiciones también para Mónica, Pablo y Sebastián de Balneario Buenos Aires. Bendiciones, bendiciones para Carlos de Ciudad del Este, Paraguay, Maritza de Foz de Iguazú. Bendiciones para la pastora Nivia Navarro, que siempre escucha la retransmisión. Bendiciones, pastora, Dios le bendiga. Bendiciones también para Margaret Sousa, para también Ademir de allí de Foz de Iguazú, Brasil. Bendiciones para Clarice y Katia de Foz de Iguazú también. Bendiciones, muchas bendiciones para Itayaí, para la ciudad de Itayaí, Santa Catarina. Bendiciones a la pastora Maurilia, a Esther, a Stephanie. Bendiciones, bendiciones también para Balneario Camboriú, para Pablo, para Melanie. Bendiciones para Patricia de Paraná. Bendiciones para Simeia de Paraná. Bendiciones para todo el Brasil, para todo también, para el apóstol Fernando, también de Buenos Aires, la provincia de Buenos Aires, la esposa, la pastora Sandra, sus hijos, muchas bendiciones. San Vicente, provincia de Buenos Aires, muchas bendiciones para Agustina de Pilar en Buenos Aires, así en la provincia de Buenos Aires también. Bendiciones para Paola de Catamarca, creo que es Catamarca, allí cerca de Córdoba, no sé si es Catamarca, no me acuerdo ahora bien. Pero Paola Ibáñez, bendiciones, amiga. Dios te bendiga. Para Zoe, para Nazaret, todos los hijos de Paola, bendiciones. Muchas bendiciones para todos. Se me escapa alguno, es porque no consigo ver bien. Estoy medio... Señor, oro por mis ojos. Bendiciones entonces para todos los que nos escuchan. Ya estamos casi llegando a los minutos finales. Se pasa rápido, pastor, el programa, ¿no? Pasa rapidísimo. No sé si es porque yo hablo mucho o porque... ¿Qué dice usted? ¿Qué dice el director? No saben. Bueno, creo que no quieren hablar. Hoy no me pusieron ningún partido acá para torturarme, como me ponen cuando pierde Nacional, que me ponen los partidos para torturarme, para que yo me trabe. Bueno, pero nosotros profetizamos que va a ser bendecido este año para Nacional. Bendiciones entonces a todos. Queremos orar por ustedes antes ya de terminar el programa. Queremos que cierres los ojos a donde te encuentres allí, que puedas... bendiciones también para Jonathan Cuello de Impacto del Cielo, que está todos los días martes a partir de las 9, para el pastor Juan, para Rodolfo también. Bendiciones para ellos. Les dejamos muchas bendiciones y muchos saludos, porque ellos siempre están ahí pendientes también saludándonos. Así que muchas bendiciones para ellos también. Que están los días martes a partir de las 9 de la noche en Impacto del Cielo. Muchas bendiciones. Bendiciones entonces para su apóstol también. Así que vamos a orar ya en esta noche, en esta tardecita noche de lunes, para que Dios bendiga tu semana, Dios bendiga esta semana y que puedas tener nuevas fuerzas como las águilas para emprender y conquistar todo lo que Dios tiene para tu vida. Señor, en el nombre poderoso de Jesús, estamos orando por cada persona que está escuchando el programa, Señor. En cada lugar, Señor, de aquí, del departamento, Señor, y de todo el país y de otros países como nos escucha Argentina, Brasil, Paraguay, Señor. Señor, en el nombre de Jesús, que tu gloria, que tu Espíritu Santo recorra cada casa, cada familia, cada vida. Decreto salud, Señor. Decreto, Señor, fuerzas nuevas. Declaro una semana de victoria y de bendición, donde, Padre, Señor, toda persona que tenga, Señor, que esté en ese umbral, en esa puerta, Señor, que no ha podido tomar decisiones porque tiene miedo, porque ha esperado, Señor, alguna señal, alguna confirmación, porque no se sienten seguros, Padre, que tu Espíritu Santo, Señor, le dé fuerzas para dar ese paso de fe y alcanzar aquello, Señor, que tanto han anhelado. En el nombre de Jesús declaro, Señor, que todo ataque del infierno en las mentes, en la salud, es cancelado ahora. En el nombre poderoso de Jesús, que todo espíritu de enfermedad retrocede de los cuerpos. Ahora, Padre, que toda, Señor, confusión mental, Señor, ahora, Padre querido, retrocede y trae claridad a las mentes, Señor, estabilidad a las emociones, salud en los cuerpos, Padre, fuerzas nuevas, Padre, para avanzar. En el nombre de Jesús, que tu paz, Señor amado, sea en esa casa, en esa familia, que tu provisión, Señor, tú eres Dios proveedor, tú eres un Dios que provee para el que necesita. En el nombre poderoso de Jesús te agradecemos y declaramos que hecho está para su gloria, en el nombre de Jesús. Gracias, Señor.
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0: Muy bien, llegamos a los minutitos finales. El otro día me volvieron a preguntar lo mismo, me dijeron después del programa: ¿qué voz de locutora que tenés? Digo, bueno, es que yo fui locutora. Era locutora, sí. Y mi pasión es la radio. Y por eso mi pasión se la entregué, como hablábamos un día con Daniel, el que participa del grupo Los Salmistas, que va a estar con nosotros. Mi pasión se la entregué a Jesús. Y hoy vivo para Él. Y mi pasión es la radio. Y bueno, y hoy hago radio para el reino. Así que... por eso es que tengo esta voz que Dios me dio y la estoy dedicando para Él. Bueno, bendiciones, que tengas una semana súper bendecida. Nos encontramos el miércoles, ojo, miércoles a partir de las 6 de la tarde, Dios mediante. Entonces, que tengas una bonita semana. Dios te bendiga. Chau.

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0: Señoras y señores, me alegro, buenas tardes, sean bienvenidos a La Voz del Deporte en este 1 de junio del 2026, o 1 de junio, como usted lo quiera, ¿no? Yo por lo general siempre digo 1, ¿no? 1, 2 y así vamos sucesivamente. El día después de que el batacazo diera el batacazo aquí en Maldonado, el día después de la presentación de la lista para el Mundial 2026, ¿no? En el spot donde aparece Marcelo Bielsa andando en bicicleta, nada más y nada menos. En la previa del partido de Peñarol con Central Español en el Campeón del Siglo. Donde arrancó la jornada de ascenso este sábado. Donde en la jornada de ayer perdieron Atlético Fernandino y ha perdido San Carlos en sus presentaciones por la Copa de AUFI. Creo que está en llamada Cáceres. Cáceres, ¿cómo le va?
1: ¿Cómo le va? Buenas noches para usted y para toda la audiencia. Ando con la voz un poquito tomada.
0: Ya pero veo, no pasa sí. Nada. Menos mal que la voz tomada nomás.
1: No, ya no tomo más.
0: Por esta semana.
1: ¿Qué le iba a decir? Perdió Atlético, perdió Punta del Este, perdió San Carlos.
0: También perdió Punta del Este, cierto.
1: Perdió Chisangó con Libertad. Final polémico.
0: Sí, no, y van bastantes bardos por varios lugares.
1: Del país,
0: en Durazno, estaba mirando ahora unos colegas de Radio Durazno, de Radio G de Durazno en Facebook, estaban mostrando la parte donde se originó el conflicto. Me llegaron algunos rumores en Rocha también, se armó...
1: Hubo problemas también afuera
0: el amigo estadio, suyo, el
1: Cristian Moreira, el árbitro. El
0: chiquitito.
1: Terna
0: la hormiga oeste. Atómica.
1: Terna de zona oeste.
0: Estuvo ahí y bueno, me contó que estuvo con problemas zona después del encuentro, ¿no? Así que bueno, bastante piñata hubo el fin de semana en el fútbol nacional. Y a esto que estaba pasando, que es la canción de Uruguay, se viene la Copa del Mundo, ¿no? La Copa del Mundo, donde, en otras cosas, ayer se dio a conocer la lista de los convocados o de los jugadores que va a llevar Marcelo Bielsa para disputar este Mundial, ¿no? Vamos a repasarla y después vamos a trabar conversaciones con todo lo que tiene que ver, ¿no? Pérez, que la tenía por acá. No sé si la mandé al grupo de trabajo. Yo la vi, acá está. Bueno, arrancamos con los goleros. Sergio Roget, Fernando Muslera y Santiago Melé. Defensas, Guillermo Varela, Ronald Araújo, José María Jiménez, Santiago Bueno, Sebastián Cáceres, Matías Olivera, Joaquín Piquerés y Matías Viña. Volantes, Manuel Ugarte, Emiliano Martínez, Rodrigo Bentancur, Federico Valverde, Agustín Canovio, Juan Manuel Sanabria, Georgian de Arrascaeta, Nicolás de la Cruz, Rodrigo Salazar, Facundo Pelistri, Maximiliano Araújo y Brian Rodríguez. Y delanteros tenemos a Rodrigo Aguirre, Federico Viñas y Darwin Núñez. Uruguay, te queremos, te queremos. Bueno, bien, a esto, ¿sorprende algo la lista esta? ¿Te sorprende algo?
1: La verdad, jugadores que... No, ¿nombró a Kike Olivera usted?
0: No. A ver si hay alguno Olivera.
1: No, Matías Olivera.
0: Matías Olivera.
1: Sí, no. No es porque no lo quisiera Kike, no. No, un jugador que no... Me sorprende un poquito lo de... Y en la realidad, un poquito me sorprende lo de Nain Hernández. Un jugador que jugó casi todos los partidos de eliminatorias, lo jugó casi todos, porque salvo cuando estuvo suspendido, creo que después fue citado a todos, incluso los amistosos también estuvo citado. Sorprenderme la duda, sorprenderme no, me generó una duda de los arqueros, por ejemplo, todo el mundo me dice, es una opinión compartida, digo, que va a atajar, uno te dice que va a atajar Roget, otro te dice que va a atajar Muslera. Como que quedó tirado para atrás de Mele.
0: Sí.
1: Pero
0: igual tanto de
1: los tres, ¿verdad?
0: De los tres, ¿no?
1: La verdad
0: venía que... tanto dentro de la titular, sí. Dentro de la banca.
1: Sí, porque Roger estaba lesionado,
0: claro, sí.
1: Para mí va a atajar Roget. Si no pasa nada raro, o salvo que Bielsa apuesta a la experiencia de Mulera.
0: Yo creo que en algún partido va a ir por Fernando.
1: Capaz que de los tres, que tiene menos nivel en este momento de competitividad, capaz que en menos nivel es Roget, que estuvo lesionado, ¿verdad? Uh-huh. Porque Mulera anduvo muy bien Estudiante de la Plata. Santiago Mele viene jugando también.
0: Sí.
1: Si me decís Roget, creo que empezó a jugar hace poco, venía en una lesión.
0: Después de la lesión.
1: Claro.
0: Después de la operación.
1: No sé qué va a ser el hombre en una eventual formación titular.
0: No podemos adivinar
1: de
0: ahora.
1: De la defensa, ¿no? Me sorprende mucho. Yo para mí, todo el mundo, también están los medios capitalinos y los medios internacionales, dice José María, pero para mí va a jugar Sebastián Cáceres.
0: Sí, están los dos, ¿no?
1: Pero para mí más competitividad me gustaría más Sebastián Cáceres y Ronald Araujo, esa saga. No sé qué va a ser el hombre. Tiene a Piqueré y a Varela por un lateral.
0: Sí.
1: Tiene a Matías Olivera y a Matías Viña en la otra saga de los laterales.
0: Correcto.
1: Está
0: bueno también.
1: Para mí, si Santiago Bueno vendría a ser tipo el combate de José Jiménez y de Ronald Araujo. Ajá. Uh-huh. Para mí no me sorprendería que juegue. A mí me gustaría que juegue Varela y Lío, ¿verdad? Varela y Olivera. Yo qué sé. Hoy, si me decís, vamos a armar un Uruguay ideal y te lo armaría con Roger Alarcos, y si llega bien, para mí jugaría Olivera, Sebastián Cáceres y Ronald Araujo, y pondría a Gonzalo Varela. Varela es. Guillermo Varela. Después, la mitad de la cancha, jugaría con Ugarte, Valverde y ahí tengo una duda. Pelestri por un lado, capaz, poniendo un poquito más allá, o jugando con Nicolás de la Cruz. No sé qué va a hacer este hombre ahí. Y arriba no tenemos mucha ciencia tampoco.
0: Mire, mucho, ¿no?
1: Puede jugar Pelestri y Araujo y Darwin Núñez arriba. Sería un equipo que capaz que el hombre ya lo tiene menos en mente, o con algún cambio más que pueda sorprender. A ver, yo le voy a dar una pregunta a usted. ¿Ahí quién sorprendería a usted? De arriba. Yo, para mí, Darwin Núñez tiene que estar arriba. Rodrigo Aguirre, usted dice que sería el primer suplente. No sé cómo lo toma usted.
0: No, sí, bien, más o menos por ahí lo venía pensando, sí. No hay mucha.
1: Por ejemplo, mucha, ¿usted nombró a Valeria Rodríguez en esa lista?
0: Sí, creo que está. Espera un poquito.
1: Y que quedó afuera fue Facundo Torres también, junto con Naitan Hernández.
0: Sí, quedó afuera también. Naitan Hernández. Bueno, algo de lo que pude escuchar por arriba de Bielsa fue que. Habló sobre el tema de Suárez, pero él lo dijo bien claro. Cuando el hombre decidió retirarse, dejarle lugar a otro, yo ya empecé a trabajar con otros jugadores en ese momento.
1: Pero, Fernando, a ver, yo qué sé, tenés que mirar el momento del jugador, porque esto es un sitio del momento del jugador. A mí también, ¿cuántos jugadores quedaron afuera que tuvieron en su liga un excelente nivel? Satriano, por ejemplo.
0: Sí, mira, sin ir más lejos.
1: El Burí, Álvaro Rodríguez. Que se perdió el Mundial Sub-20, ¿te acuerdas? Por lesión, justo el Burí. Uruguay sale campeón del mundo. Por ejemplo, Satriano se perdió. Satriano es un buen jugador. Está también este Burí, Álvaro Rodríguez. Creo que tú nombraste a Rodrigo Salazar también,
0: sí.
1: Que me parece que está bien citado. Arrascaeta, ojalá que llegue al Mundial, pues no te lo nombré ese equipo titular, está claro, porque él está lesionado, ¿verdad?
0: Uh-huh.
1: Y ¿qué más? ¿Al otro jugador que te pueda más o menos equilibrar un poquito? Ugarte, está saliendo. Ugarte, por ejemplo. Otro que puede jugar es Ugarte, Valverde y De la Cruz, ¿verdad?
0: Claro, sí. No, digo, a ver, hay
1: muchas cosas.
0: Yo voy a ver si puedo.
1: ¿Rodrigo Bentancur lo nombró usted?
0: Sí, señor.
1: Rodrigo Bentancur viene de una lesión, Fernando. Viene así, ¿hace cuánto que no juega, por ejemplo?
0: Uh-huh. En el grupo acá de nosotros, de trabajo nuestro. Lo voy a buscar de vuelta y le voy a cantar. Bueno, usted me dijo.
1: ¿Qué le dije?
0: Ugarte, me dijo usted.
1: Ugarte está.
0: Sí, Ugarte, Emiliano Martínez.
1: Viste, Emiliano Martínez era el 20, según lo que yo nombré, fue el último jugador de la lista, jugador 26.
0: Uh-huh.
1: A mí Emiliano Martínez es un jugador que me convence, pero va a estar, calculo, de los tres que van a quedar afuera en esa nómina inicial, van a ser uno de los tres que va a dejar, ¿verdad?
0: Uh-huh.
1: Y no tenemos otra. A ver, las explicaciones que dio Bielsa sobre Nathan Hernández, sobre Luis Suárez, sobre los jugadores que supuestamente quedó afuera de la conferencia de prensa. Yo no me acuerdo bien porque no la escuché, digo, la verdad. No la escuché en la conferencia de prensa. Como siempre dije, es un técnico que no me gusta. Un técnico que soy
0: Usted es
1: anti-Bielsa.
0: antibielcista,
1: Sí,
0: digamos.
1: sí. Pero, a ver. Si no me lo eligió, hay que confiar en ello. No nos queda otra. Pero yo creo que lo de Suárez, mirando lo que el nivel de ahora y mirando que Argentina llevó a Messi, que Brasil llevó a Neymar. Neymar tuvo un año lamentable también y lo
0: Lo
1: citaron.
0: de Messi, lo de Messi es porque quieren llevar a confrontaciones, ¿no? Con pues no va a poder, Messi corre menos que yo, más o menos. Pero lo que pasa es que claro, quieren llevar a confrontación con el con Cristiano Ronaldo, ¿no? Pero Cristiano Ronaldo, un tipo flaco,
1: Es
0: se
1: un
0: cuida,
1: atleta, es un
0: claro, se
1: atleta.
0: cuida, tiene un estado físico, una preparación impresionante, ¿no? Y el otro pasa comiendo rosca o chicharrones toda la tarde.
1: Es así, hay muchas cosas que tienen que
0: Claro.
1: ver.
0: Por eso lo de Neymar a mí no me llama la atención. Neymar no me llama la atención porque sabía que lo iban a llevar porque van a hacer lo mismo que con Messi. Va a ser el último mundial y...
1: Ahora, estamos jugando a un nivel, estamos haciendo algo mal, como lo está haciendo, como calculo yo que. Capaz que no sabemos, pero que Argentina y Brasil están haciendo mal. Mirá que acá después de este mundial se van unas cuantas estrellas. Uruguay tiene la suerte de que capaz que no se nos va ninguno, por la edad mulera, capaz. Pero acá hay otro proceso y acá va a venir otro técnico por el mundial porque Bielsa ya anunció que se iba. Pero yo
0: Que Bielsa
1: calculo.
0: se va desde que se contrató, se sabía eso,
1: Pero
0: que
1: otra.
0: pasaba el mundial y se
1: A
0: iba.
1: ver, pero que el técnico que venga con una idea y una base de que no tiene estos 23 jugadores, estos 26 jugadores. Mirá que acá afuera quedaron un lote de jugadores buenos, ¿eh? Vos mirás las páginas de las ligas, tanto en Centroamérica como acá en Sudamérica, por ejemplo, Fernando. Y vos tenés jugadores uruguayos que están destacados siempre. Y yo me acuerdo nomás, si te acordás vos, que Maestro Tavares un día sorprendió con el Palito Pereira. ¿Quién lo conocía
0: Sí,
1: a Palito Pereira? No lo conocía a nadie a Palito Pereira.
0: es cierto.
1: Y el tipo terminó siendo uno de los mejores jugadores del Mundial.
0: Claro.
1: El
0: No, a
1: tipo,
0: ver.
1: ¿eh? A ver, pueden haber muchas sorpresas, pues uno
0: Claro,
1: ya no.
0: yo, a mí no me llama la atención en Bielsa porque ha hecho estas cosas en otras ocasiones, más o menos que lo he seguido y he mirado un poco en YouTube, ¿no? Algunas cosas de él, ¿no? Como la que hizo en el Atlético de Bilbao, como las que hizo en Chile. De dejar de repente a algunos jugadores que estaban casi al 100% para entrar y de repente lo sacó para un costado y trajo a otro y ese otro le dio más resultado que el que estaba preparado, ¿no? Yo me parece que Bielsa en ese aspecto es así y siempre demuestra todo lo contrario, ¿no? Él sabe que él los va a llevar porque él les va a dar el 100%, él les va a sacar el 100% de los jugadores. Por algo todos lo adoran, porque hay que decir una cosa, acá todos le dan palo, chicana, esto, lo otro, pero usted, hay tres jugadores que a Bielsa lo adoran, y es la realidad.
1: Ahora estoy pensando también en ese probable equipo que le di. Canovio, se había tenido un conflicto, lo arregló. Ahora Suárez no puede arreglar el conflicto. Suárez no puede haber arreglado el
0: Pero el
1: conflicto.
0: conflicto con Suárez, a ver, conflicto de Suárez, que Suárez dijo que renunciaba a la selección, que daba un paso al costado, ahí está el problema.
1: Otra cosa que le digo, otra cosa
0: Digo,
1: que estoy
0: nos falta
1: pensando.
0: gol, eso es cierto, nos falta gol,
1: Yo estoy pensando,
0: pero...
1: capaz que usted piensa diferente que yo, pero a mí en lo particular. Si el tipo está haciendo 3 goles por fin de semana ya, por más que me digan, sí, la MLS más que la Liga de Arabia por el tema de Darwin Núñez, yo lo traigo el hombre, yo lo cito. ¿Sabe por qué lo cito? Lo cito porque por lo menos, Abreu, no fue con más, uno de los mundiales fue con más de 37, 38 años.
0: En el 2010
1: No fue con 37,
0: fue suplente de Suárez.
1: y el tipo la picó, hizo
0: Sí,
1: gol y fue
0: obvio.
1: importante,
0: Hay
1: y
0: partido que jugó,
1: no
0: obvio,
1: puede
0: está
1: ser,
0: claro.
1: no puede jugar el tipo. No sé.
0: Bueno, no sé.
1: Acá
0: Ahí no sé.
1: pasa que ¿sabes cuál es el problema que tenemos los uruguayos?
0: ¿Cuál es?
1: Que somos 3 millones de técnicos.
0: Eso es cierto. Ahí le doy
1: Es
0: la
1: verdad.
0: razón.
1: Pero es la realidad
0: Es la
1: de lo que está
0: realidad, claro.
1: pasando ahora. A mí no me vengan con el cuento de decir, ah, si ojalá que me llame, que me digan que sí, ojalá que te tape la boca Bielsa y seamos campeones del mundo.
0: No,
1: Vamos
0: no
1: a
0: sé,
1: hacer la
0: no, campeones
1: realidad.
0: no es.
1: Vamos a
0: Vamos.
1: hacer la realidad que no estamos a ese
0: No,
1: nivel.
0: no,
1: Porque usted
0: campeones
1: ve.
0: no. Si pasamos la primera fase y póngale que pasemos a estar dentro de los 16 mejores del mundo, a los 16 mejores del mundo le hablo yo, ya ahí somos Pelé. Si llegamos a estar dentro de los 8 ni se sabe.
1: Pero a ver, la realidad, que todos dicen, hay que tener ya, a ver, hay que tener cuidado con Uruguay. Yo creo que con, acá cualquier selección no viene en nuestro partido de vuelta, pasamos a hacer lo que íbamos antes. Cualquier selección acá vino y no hizo partido en el Estadio Centenario.
0: Pero también tenemos
1: dos partidos, porque le ganamos dos partidos a Argentina y Brasil. Y Bielsa era Guardiola.
0: Está, pero también tenemos un problema. En el medio tenemos un problema. Tenemos un problema en el medio, que es el recambio generacional.
1: Pero es lo que yo estoy hablando
0: a
1: usted.
0: Claro, pero yo se lo vuelvo a explicar a usted. Tenemos ese problema. Entonces, claro, a ver, no es lo mismo el Tornado Alonso. El mamarracho de poner el Tornado Alonso, que lo quiere entrar para Peñarol supuestamente ahora, poner el Tornado Alonso a dirigir la selección improvisada aquella que hicieron en porque Rusia. Encajaron, la FIFA se le antojó poner tres fechas de corrida y Uruguay perdió tres partidos de corrido y ya se enojaron con Tabárez, porque era la realidad, pero Tabárez lo querían sacar porque ya no podía caminar el hombre.
1: Así.
0: Era la realidad, no podía ni caminar, por eso lo sacaron a Tabárez. Y ahora llevaron el Tornado Alonso y claro que... Y creo que ganó un partido solo y los otros los perdió, claro, y ya con eso quedaron contentos, pero no es así. Bueno,
1: no, la realidad, Fernando, pero la realidad, a ver, vamos a ser un poquito realista también. Acá yo no he visto, por ejemplo, el proceso de Bielsa, no se acordó de la base de la sub-20 campeón del mundo. Por más que tú me digas, hay algunos jugadores que están tirados, porque hay algunos jugadores que han perdido un poquito de creatividad, que alguien crea en ello, pero estás obligado a que tenés un plantel de primera división y ante eso tenés que tener un combinado ya pronto sub-23, por ejemplo, porque es la realidad, Fernando. Vos tenés que tener mediado un team, un esquema de un una sub-23, tenés que estar armada para ya ir llevándola para primera con jugadores agregados de esta selección. A ver, Uruguay, el último, nos fuimos a jugar perdimos un sudamericano sub-20 y el año pasado nos fuimos a jugar el mundial y éramos los campeones del mundo, loco. Ah, bueno, acá no hay realidad. El sub-17, dimos lamentable, no clasificamos en un mundial sub-17. Estamos dejando también armar selecciones formativas. Pero ¿qué pasa? Acá hay un error gravísimo. Acá te citan 5 jugadores formativas de Peñarol, citan 5 de Nacional, citan 5 defensor y citan de todos los cuadros. Espectacular. Y esa selección sub-15, sub-17, porque arrancan de sub-15. Ahora, yo hago una pregunta y usted dígame qué generación de sub-15 hasta ahora ha estado en Uruguay. ¿Qué jugadores de sus 15 de este momento estén entregando el primer proceso de selección uruguaya? Quisiera averiguarlo. Capaz que alguien manda un mensaje a Sebastián Soneto. Pero no tenemos un proceso de selección de sus 15 hasta primera división. ¿Sabe qué pasa? A los 15, 17 años, ya a los 17 años, los jugadores que son de Nacional y Peñarol, Uri que pinta bien, Juvenil que pinta bien, lo vendemos.
0: Sí, eso sí, eso
1: es. Y desaparecen. Esperan después citado, o tienen que citarlo para una sub-20 o para una primera división.
0: No, eso sí, eso es cierto, sí, eso es cierto.
1: El invento de la fecha FIFA esto. Bueno, loco, si ves que estos fenómenos están jugando campeonatos importantes en su liga, y bueno, así te comas 4 o 5 goles, mete esto, jugá con la sub-23, dale oportunidad, empezá a dar oportunidad a renovación. Argentina no tiene renovación. Hoy decían los argentinos, fue Oscar Ruggeri en el programa de hoy, decía, no tiene recambio Argentina, no tiene recambio Brasil, no tiene recambio Uruguay. Tiene razón. No tenemos recambio nosotros.
0: Es que recambio ahora, obvio que no tenemos. Es la realidad, no tenemos ahora. Que lo vayamos a tener de aquí al próximo Mundial 2030, sí, lo vamos a tener. Porque usted saque la cuenta. ¿Valverde cuántos años tiene?
1: ¿Valverde cuánto tendrá? ¿30?
0: No llega a los 30. 28, 29, por ahí sí. Anda.
1: ¿Está para el próximo Mundial? ¿Está?
0: Está, no, ya sé que está por
1: el Ugarte, próximo Mundial. Ugarte, ya voy a averiguar. Vamos a averiguar para el próximo programa la edad y vamos a ir con sí. El promedio.
0: Ahí va, pero a lo que voy yo es que para el próximo Mundial ya vamos a tener de repente jugadores que estén mechados con Ugarte, con Valverde, algún arquero va a aparecer en el montón. Digo, a ver, van a aparecer jugadores. Capaz que no van a ser de la talla de lo que fue la selección dorada que le llaman acá, de que apareció en el Mundial 2010 de sorpresa. Capaz que no son de esa talla, pero van a aparecer jugadores.
1: Yo le hago una pregunta a usted. ¿Usted con qué jugaría una Copa América? ¿Te haría estos fenómenos o mete una sub-23? Así no le ganemos a nadie. ¿Qué le gustaría a usted?
0: Y yo creo que meto una sub-23.
1: Yo también.
0: Yo meto una sub-23. Yo hago un entrevero, mire, yo hago un entrevero de sub-23 con jugadores del interior. No, yo o no, jugadores del medio local.
1: Yo no, jugador interior no. Vamos a hablar en serio.
0: Bueno, de jugadores.
1: Yo para mí
0: meto. Ah, pero escúchame una cosa, ¿la selección de qué se nutre? ¿De jugadores del interior? Usted me va a decir que Ugarte nació en Montevideo. No, es del interior.
1: Yo le hago una pregunta a usted. Le hago una pregunta. A ver. La realidad es una. Yo la Copa América, yo me voy con la sub-23.
0: Sí, obvio.
1: Y no mezclo a nadie. Yo esto fenómeno.
0: No, yo llevaría algún jugador, sí, del medio local. Llevo, sí. Llevo para irme echando y probando, eso es cierto.
1: Si nos ponemos a hacer una nómina acá, usted y yo, empezamos a mirar todos los datos de jugadores que tenemos a nivel sub-23 a nivel del mundo.
0: Sí, Uruguay, no.
1: Armamos una selección en la risa.
0: Sí, no, eso obvio, ni que hablar, más bien. Pero...
1: Y con buenos jugadores, buena talla. Rodrigo Salazar. Alamberri.
0: Sí, claro. Bueno, y Alamberri que ahora.
1: Va para River, dijo usted ahí.
0: Boca puso la
1: Boca,
0: plata.
1: Apareció Boca.
0: De Boca, perdón, River.
1: Mirá.
0: River puso los morlacos ahí y se lo quiere traer.
1: Y volvió.
0: Claro, no, hay jugadores, sí. No le voy a decir que no. Pero a lo que voy yo.
1: Boselli, usted lo puso en el grupo ese día, lo de Boselli, por ejemplo.
0: Boselli también.
1: Que de River pasó también, lo compró un juego europeo, puso usted algo así en el grupo.
0: Sí, claro, ahí va. Sí,
1: otro
0: sí,
1: que
0: sí.
1: Queda afuera, pero es un gurí con experiencia. 23 claro. Años para el próximo. 24 años para el próximo mundial.
0: Sí, claro, digo, hay recambio, sí. Para el próximo mundial tenemos recambio, por eso le digo, vamos a llegar bien con el próximo mundial.
1: Ni que hablar. Pero la Copa América, usted discúlpeme, tenemos que ir con la sub-23.
0: Claro,
1: ojalá
0: obvio.
1: Ojalá que el técnico salga.
0: Bueno, la Copa América, usted puede ir probando este tipo de jugadores. Alamberri.
1: Kevin Amaro que va afuera.
0: No Amaro.
1: Que va afuera, ¿no?
0: Sí, Amaro.
1: Yo,
0: sí.
1: Yo que le dio fama a Santos Botón, el Burí.
0: Claro, puede ir probando estos jugadores. Bueno, vamos a comenzar la noche porque a las 8 comienza Peñarol, ¿no? Cerrando la fecha número 3 de la apertura, perdón, del intermedio, ahí estamos mirando la publicidad, el 15 de junio va a jugar Emiratos Árabes con Uruguay. Bueno, se ha jugado la fecha número 3, que tiene como postre, no se diría postre, como... No sé cómo llamarlo, como una algarabía es... La victoria de Maldonado sobre Nacional, ¿no? La segunda victoria del Deportivo Maldonado sobre el Club Nacional de Fútbol. El batacazo en sus comienzos, dio el batacazo este fin de semana, en la noche de ayer, y le ganó a Nacional 3-0.
1: 3-0.
0: Yo creo que hizo honor a su primer nombre, ¿no? El batacazo Fútbol Club.
1: Pero, a ver, fue un partido hasta el minuto 32, que si no me falla la memoria, es el gol... Deportivo en 1-0, fue un partido que Nacional lo tuvo también.
0: Eso me han dicho. Yo estaba en una reunión de cumpleaños, igual que cuando me llamaron los compañeros de Danza con Lobo anoche.
1: Sí.
0: Sí, en el intermedio ahí. Estaba en un cumpleaños, entonces me iba bichando ahí por ahí, y hoy me dijeron varios, ¿no? Dice, mira, Nacional dominó bastantemente, dice, el primer tiempo, pero en el segundo, Deportivo se le fue arriba y. Buscó las oportunidades, hizo los goles, y después que hace los goles, o recibe goles Nacional, como que ya no es lo mismo, no sale a buscar el partido, sí. Se queda, habrá que ver qué es lo que va a pasar con el tema de los jugadores que van a quedar, que se van a ir, porque ahora arranca el proceso de el periodo de pase, ¿no? Qué es lo que va a querer el técnico. Hoy a la mañana, algunos medios que estuve leyendo por ahí gráficos, hablaban de lo que usted decía, ¿no? Que hasta cuánto más hay que esperar a Bava como técnico, ¿no? Yo creo que Bava llegó con un cuadro armado y no tiene mucho como para hacer y que explicar el hombre, ¿no? Yo me parece que hay que esperar esta segunda parte del año.
1: Lo de Bava para mí tiene la misma receta que la que tiene Diego Aguirre. Yo creo que Diego Aguirre, donde pierda hoy con Central Español, se le termina el periodo de Peñarol. Y le voy a decir algo a Diego Aguirre, porque ya estoy relojeando la prensa argentina y Riquelme lo tiene ya. A Úbeda lo corrieron hoy.
0: Sí. Hay 5 candidatos para
1: Aguirre. Y River. Uno es el señor Diego Aguirre.
0: Hace rato que lo quieren llevar a Aguirre, sí. para Boca, ¿eh? Hace rato.
1: Acá hay mucha realidad.
0: Pero
1: lo de Nacional ayer es algo increíble lo que pasa. El jugador que gravitó más Nacional fue el Diente López. Y entró en el segundo tiempo, si no me pase. Baba se acordó de él. y los puso. Y el tipo, el hombre fue el que más gravitó, hasta que viene el primer gol de Deportivo, que ya tapó un centro al área.

Hola, hola, hola. Viste, pero así, no con el aparato. Hola, hola, hola. No, no, quería saber si tú. Hola, hola, hola, hola. Sí. Hola, sí, hola. Hola, hola. Aguanta un poquito. Hablo cualquier cosa, Luke, yo voy a probar con los auriculares a ver si.

0: Hola, hola, hola. Yo me escucho acá. Hola, hola, hola. ¿Tú me escuchas? Lo único que yo no te puedo escuchar a ti. No. No. Es lo que el loco dijo. Que no tiene retorno. O sea, el retorno que tú vas a tener cuando vos lo escuches por aire a él. O sea, tenemos que poner un aparatito ahí. ¿Viste? Un parlante chiquito o ese parlante y trasladarlo para ahí para que tú ahí lo puedas escuchar. Está, pero con el teléfono voy a tener un delay. ¿Pero tú me escuchas bien a mí? Bueno, aguanta un poquito que yo vi saliendo. Voy hasta casa a tomar mate y vengo. Para porque estoy. Bueno, no sé si estoy saliendo, si está saliendo bien o mal. Eso, poné la radio a ver si sale bien en la radio. Sí, a ver si sale bien en la radio, tú me decís. Porque estamos, bueno, probando micrófonos para hacer la transmisión de fútbol desde exteriores. Bueno, con lo que va a ser el amigo Chino Fernández, los relatos de Robert Castro. ¿Tú me estás escuchando a mí? Sí, yo me fui, pero me fui a la portera acá. Pero esto tiene que ser así. Yo me voy y tú me tienes que escuchar. No me hable porque no te escucho. Yo, apenas me escucho yo. Eso es bueno, ¿eh? Eso es bueno, ¿eh? Yo me escucho, yo mismo. Tú me escuchas a mí, ¿tá? Ese es el tema. ¿Cómo hacemos para escucharnos nosotros? Ese es el tema, ¿cómo hacemos para escucharnos nosotros? Buscaba. No, no, no, eso es hinchar fuera. Que sería.
1: Y el auricular. Prueba ahí, a ver.
0: Pero si este es la parte, en vos este es la parte. A ver, háblame tú. Estamos probando ahí, a ver si tú me escuchas ahí. Hola, hola, hola. ¿Tú me escuchas? No, yo no te escucho así. No, yo tengo los auriculares puestos acá en el aparato de. ¿Para qué voy a poner en otro aparato? A ver.
1: ¿Y lo ponen en altavoz?
0: Y lo que voy a hacer, a ver. Hola, háblame.
1: Hola, hola, ¿qué
0: Hola.
1: tal?
0: No, ¿tú me escuchas a mí? No, no es el aparato, es otra cosa, ¿eh? ¿Para qué vamos a buscar? A ver si. Ahí lo silencié. Sí, pero en altavoz no lo puedo poner. Porque. Ah, pero está sacando los auriculares. A ver. Ponerle el aparato sin silencio. No, no sirve con el aparato. Tiene que ser con algo, tiene que ser. Si no, tienes que tener otro teléfono. ¿Tú, el teléfono tuyo está andando ahí? ¿Está la radio puesta? A ver si sale. Se mueve la luz ahí en la. Acá en la consola. Las luces cuando yo hablo. ¿Se mueven? ¿Ah? Entonces está saliendo. El tema es que no nos escuchamos. Yo para escucharte tendría que hablar solamente con el auricular, con el teléfono. Hola, ¿cómo andás? Háblame. Hola, hola. No. ¿Tú me escuchas a mí acá? Háblame, a ver. No, no. A ver,

0: Hola. ¿Todo tranquilo? Usted sabe que yo no. Sí, pero sabe que no. Sí, pero yo acá no lo escucho. No. Pero quería. Ahí. Ahora. Pero no me sale la voz acá. Mira, tuya. ¿Está prendido ese micrófono? No, el micrófono. ¿El micrófono está prendido? Sí, pero la luz roja la tiene igual prendida. Pero tú lo tocaste el botón.
1: Hola.
0: Sos
1: Estos
0: bueno, ¿eh?
1: pibes son buenos, ¿eh?
0: Vamos a probar ahora, a ver, a ver si. Vamos a probar ahora.
1: Son buenos acá. Sí, vamos. Bueno, vamos a ver qué podemos hacer. Ay, mi Dios.
0: Hola, hola, hola.
1: Viste qué bueno faltar de vez en cuando, ¿no? A los trabajos, ¿no? Bueno, yo, a ver, está el aire ahí. Menos mal que no está grabando la computadora, ahora estamos en el horno, estamos. A ver. ¿Viste que ahí está el volumen? Sí.
0: Porque viste que ahí está el volumen, ¿no?
1: ¿Viste que ahí está el volumen? Está apagado, no te escucho. No. No, no, no. No, muerto. No, nada. ¿Qué le tocaste al cosito? ¿Qué le tocaste al cosito? ¿Qué le tocaste al cosito?
0: Hola, hola, hola, hola, hola. Pero parece que ya menos, ¿no? Hoy, uno, dos, tres, hoy. Hoy. Hola, hola, hola. Hola, hola, hola, hola, sí. Probando. Hola, hola, hola, hola, hola. Hola, hola. Hola, hola, hola, hola.
1: No, está muerto. Te corto, pará. Pará, no llamé, no llamé. Sí, eso es lo que voy a hacer.
2: están lloviendo los segundos palos a Nacional.
1: Sí,
2: todos los
1: sí,
2: partidos
1: sí,
2: hacen
1: sí.
2: un gol al segundo palo. Apareció Tabó, notable en la definición. Después el segundo gol lo hizo Tealde, para mí uno de los zagueros que tiene el fútbol uruguayo diferente. A mí Tealde me gustaría verlo en un cuadro grande, tanto Nacional como Peñarol. Muy buen zaguero, hizo el segundo gol. Y el tercero fue una maravilla, el de Larrazábal.
1: Uh-huh.
2: Le pegó y Nacho Suárez puteaba, perdón la expresión, de todo, pero vio que la metieron allá en el ángulo. A ver, explicaciones que da Baba. Para Baba tiene que ser, para todo el hincha nacional está pensando lo mismo. El programa partidario de Nacional decía, no tiene que tener, Peltman quiere tener 6, no, tiene que tener 11 jugadores nuevos, decía. Algo está pasando en la interna de Nacional que ya no quieren ni a ninguno de estos. Luciano Bollo, de ser ídolo, pasó a ser el peor jugador de Nacional.
1: Bueno, pero ahí tiene un problema. Y volvemos a lo que estábamos hablando hace unos minutos. Hablamos de la venta de los jugadores, ¿no?
2: ¿Y quién vendió a Nacional, Fernando?
1: ¿Cómo quién vendió a la saga que estaba con... Al compañero de saga que estaba con... ¿Cómo es que se llama?
2: ¿Con Guate?
1: No, el de pelo enruladito. ¿Cómo se llama? No me sale el nombre ahora. Ah, espere un poquito.
2: Entonces me estaba hablando que vendió... Y me estaba hablando entonces que vendió Jeremías Recoba también. Me estaba hablando que...
1: Se fue no, Recoba no.
2: Uberi también se fue y Nacional bajó, me está diciendo.
1: No, pero... El argentino, ¿cómo se llama? Espere un poquito. Ahora me olvidé yo. Lo tenía hoy Oliva. Que era la pareja de...
2: Pero entonces Peñarol vendió a Javier Méndez y era el mejor zaguero que teníamos.
1: Bueno, pero Peñarol capaz que tuvo como solucionarlo.
2: No lo solucionó, tampoco.
1: No lo solucionó, pero de repente... El problema de Peñarol es distinto al de Nacional. Tenemos que arrancar por ahí. Sí, son dos cosas distintas.
2: Pero Nacional tiene también varios jugadores.
1: Bueno, pero capaz que Nacional no tiene un Leo Fernández. ¿Qué es lo que le falta a Peñarol? Porque a Peñarol lo que le falta es Leo Fernández.
2: Sí.
1: No le falta más nada. Más aquí o más allá, le falta a Leo Fernández, no más a Peñarol. Y usted me va a decir, ¿es medio cuadro? Obvio que es medio cuadro. Porque hoy, muchos que lo daban palo, hoy lo están rezando para que vuelva.
2: Sí.
1: Muchos que le daban palo, ah, los 7 millones, pero el hombre terminó siendo la figura de Peñarol. Porque era el tipo que salía a buscar la pelota, se la daban y él le armaba el juego para los de arriba. Eso es lo que le falta a Peñarol hoy por hoy.
2: Sí, sí.
1: Más aquí o más allá, lo otro lo puede ir mecaneando el técnico. Ahora, el tema de Nacional, yo creo que es distinto. Porque ahí te das cuenta el cortocircuito que tienen ellos. Sí, el cortocircuito que tiene el Diente López con Baba, que no es nada de lo que decían. Persman, que yo me parece que... Bueno, después de las 8 tenemos al Rela.
2: Bueno, muy bien.
1: Dale, después de las 8 vamos a hablar con el Rela, entonces, de lo que va a pasar o lo que ha pasado, ¿no? El tema de... ¿Cómo es? El tema de Nacional es la interna. Y todo arranca con el presidente y el vicepresidente. Yo creo que ahí está el problema principal. En el caso de Peñarol, me va a decir lo mismo usted, pero Rubio sale a hablar a todos los medios, le gusta la radio, le gusta las redes sociales, sí, pero es el único vocero que tiene Peñarol.
2: Así, sí.
1: El único vocero. Acá sale a hablar Persman, algunos jugadores, y después el presidente no habla nunca. Aunque se le determinó al vicepresidente no hablar, hoy volvió a hablar. Incluso después de la eliminación, creo que fue de Libertadores, le gritaron, en los cánticos le gritaban que se fuera.
2: ¿Sí?
1: Sí, sí. Entonces, ahora, ahí es el tema. Y en el caso de Peñarol, vuelvo a Peñarol, el caso de Peñarol es que este año es electoral. Entonces, los dardos están afilados para empezar a darle al presidente. Iba a decir a Persman, mire usted. Para darle al presidente, a Rubio. Ese es el problema. Y Rubio va a dejar a alguien. La otra vuelta estuve escuchando que una de las figuras que podía dejar ahí en la vuelta sería Sandstein.
2: Ya.
1: Claro, el vicepresidente sí. Podría ser el candidato por el oficialismo, mientras que por otro lado aparece Rugli, Damiani, aparece Barrera y aparece el periodista o comunicador o streaming, como usted quiera llamarlo, el de barbita, no me sale nunca el
2: Claro,
1: nombre.
2: sí, yo también.
1: Sí, bueno, y son los que están medios aliados ahí, Freddy creo se llama, Freddy creo
2: El
1: se
2: de la
1: llama.
2: pasión.
1: No, no, de Aurinero World se llama la página. Es uno de
2: Mira, sí,
1: barbita
2: no me acuerdo ahora, sí, ya sé.
1: peladito. Sí, Freddy creo se llama. Bueno, son los que están por el otro lado. Entonces, por ahí viene la mano. Entonces, como es año electivo, se sabe que van a empezar a tirar dardos por todos lados a lo que es el oficialismo, ¿no? Pero bueno,
2: Hay una realidad, a ver,
1: que el fútbol uruguayo es
2: no,
1: malísimo,
2: a ver, arranca la temporada, arranca la pretemporada, previa a Copas, y
1: sí.
2: arranca Nacional y Peñarol. Si Nacional va por Fernando Pérez y ofrece 3.500 pesos, Peñarol va por Fernando Pérez y ofrece 3.550. Y así tienen la pega entre Nacional y Peñarol a ver cuál de los se roban jugadores. Pero
1: Ah, sí.
2: se olvidan de algo que después, el rendimiento de esos jugadores.
1: De ahí, obvio.
2: Porque acá, Nacional y Peñarol, que la hacemos muy fácil. Vienen 15 gurises a préstamo, que la rompieron en los clubes chicos. No, no, mándalo para jugar al Salamanca de Iguá. Total, yo voy a pelear por Fernando Pérez, que vale 3.500. A ver, tienen una disputa que siempre pasa, y ahora va a pasar en clausura, porque va a pasar ahora, Fernando, que los jugadores tienen que volver a los clubes,
1: Sí,
2: porque
1: claro.
2: acordate que vienen, los préstamos son por 6 meses, y acordate. Va a volverla, no, no. Peñarol va a ir a buscar a Fernando Pérez. Y bueno, pero Nacional tiene la oferta de Fernando Pérez por tanta plata también. Porque la realidad
1: Ah,
2: es
1: pues no me
2: así.
1: agrante porque si no, ¿qué hago con el torque yo?
2: Sí,
1: Sino...
2: pero es así, porque es así la realidad, ¿verdad? Es la disputa, se preocupa más por pelearse por los jugadores que por los planteles que van a armar. Peñarol es una sanidad, es un sanatorio. Y Nacional ahora te está volviendo al mismo sanatorio. Porque si claro, una cosa que hacen, tienen jugadores lesionados. Porque como pasó con Abel Hernández viene rompiendo y ahora, hace una semana atrás, él y Batita son la primera opción para que ya pueden dejar el club. Bueno,
1: Sí.
2: ahora, ¿qué estamos haciendo? No, pero había que traer a Abel Hernández porque hizo goles el año. ¿Y entonces?
1: Sí, pero
2: Y viene
1: claro,
2: Deportivo.
1: pero ahí está el tema también, ¿no?
2: Te gana Deportivo 2 veces el año y te gana Central Español que vienen de la B. Porque hoy Peñarol no tiene partido bisagra hoy, ¿eh? Peñarol
1: No,
2: tiene el
1: claro.
2: peor partido del campeonato, lo tiene
1: Sí,
2: hoy.
1: claro, obvio. Hoy es
2: Ya
1: el
2: le
1: peor
2: ganó
1: para
2: te cuadro,
1: Peñarol.
2: ya le ganó te cuadro,
1: Sí,
2: puede ser.
1: claro, obvio.
2: Ah.
1: No, no, no, no. Peñarol no tiene nada fácil. Es que el intermedio para los dos grandes no es fácil. Y si le falta el jugador estrella, como yo le decía los otros días al relator, medio en serio, medio en joda, por el tema de Matonte contra Albion, que yo se lo decía medio en serio, medio en joda. Si le falta el jugador estrella a los dos grandes, los liquidan. Donde no les pongan los jueces que ellos quieran, porque pueden llegar a lamentablemente, la realidad, decir, bueno, está, déjame pasar esta o cóbrale falta a este. Es la realidad. Es la realidad, como no están los jugadores de estrella, la quedan, no saben correr, ¿eh?
2: Hoy, ahora después cuando pasemos el resultado que te diga,
1: Los tengo acá. Yo los tengo acá, si usted quiere.
2: hacemos
1: Bueno,
2: como quiere.
1: está,
2: Mire,
1: arrancamos uno y uno.
2: la anual.
1: Sí, la tiene ahí
2: Después,
1: usted.
2: pero después vamos a comentar todo
1: Sí,
2: a
1: sí.
2: su periodo. Pero yo le voy a decir hasta la anual a usted. Y usted después me va a decir los cuadros que están. ¿Cómo están los cuadros y tal, los tres que ascendieron? Y después me cuenta. Arranco si quiere.
1: Arranquemos.
2: Por la Serie A, ¿verdad?
1: Sí, señor. Bueno, yo lo tengo todo entreverado igual, ¿eh?
2: Yo tengo Serie A acá, mire, a ver.
1: Bueno, lárguelo porque yo lo tengo todo
2: En el
1: entreverado.
2: Villa,
1: Ah, espere, espere, aquí está. Yo lo tengo acá también.
2: en
1: Tiene
2: el
1: razón.
2: estadio Antonio Villa de la ciudad de Melo, partido que estuvimos mirando, ¿se acuerda usted? El viernes,
1: Sí, señor.
2: ganó Cerro Largo a Cerro 2-0. Este partido dejó a Cerro en línea también ahí, hundido.
1: Sí, es cierto, sí.
2: Cerro Largo como que se empató Defensor con Racing.
1: Empató Defensor con Racing 0-0, es cierto, sí, estoy mirando acá. Me sorprendieron dos cosas este fin de semana.
2: Diga.
1: Porque no vi casi nada de fútbol. Miré, ¿sabe qué? Unos minutos de Brasil ayer que estaba jugando y me enteré de casualidad también que habían amistosos internacionales. La victoria de Progreso 2-1 sobre
2: Sí,
1: Danubio.
2: eso es lo que sí, pero antes tenemos Liverpool con Boston River, ganó Liverpool
1: Ah, porque usted lo tiene,
2: por
1: yo lo tengo
2: serie.
1: separado acá igual.
2: Esta serie que estamos nombrando es la serie de Peñarol que juega con Central Español ahora. Es la Serie A, Fernando.
1: Sí, señor.
2: Que acá la Serie A la lidera Cerro Largo.
1: Sí, señor.
2: Cerro Largo con 6 con un partido más.
1: Claro, tiene un partido
2: Después está
1: más.
2: Peñarol y está Peñarol con él, pero tiene un partido más, un partido menos.
1: Un partido menos, pero
2: Racing
1: igual
2: quedó con
1: tiene el mismo
2: 5.
1: puntaje.
2: Racing quedó con 5.
1: Sí.
2: Liverpool con 4.
1: Claro.
2: Central Español con 3, con Boto River y Cerro. Y Defensor Sporting que tiene 1.
1: Exactamente.
2: Usted tiene la Serie B, dígala así.
1: Lo bajo que está. Que está este. Que está Defensor, ¿no? Tuvo un cambio de técnico y todo en el medio también, ¿no? Eso es otro tema, ¿no? Perdió con Peñarol el técnico y lo sacaron, ¿no?
2: A ver, usted tiene ahí los resultados de la Serie B, dígalo.
1: Espere un poquito, yo los tengo todos acá entrevedados, pero por ejemplo le digo que el City.
2: Su cuadro.
1: Ganó 2-1 a Albion. Miré unos minutos de este partido cuando molestan al técnico. No sé por qué molestan al técnico. Los jueces están, la verdad que están sensibles, ¿no?
2: Progreso, como te decía, 2-1 a Danubio. Progreso que está hundiendo a Danubio también. Tampoco veo lo que tiene intermedio. Danubio ya queda ahí también, ¿eh?
1: Sí, sí. Estaba ahí en la zona del descenso. Estaba así.
2: ¿Su cuadro ganó entonces?
1: Ganó 2-1 el día domingo. Acá viene la otra sorpresa. Goleada de Wanderers. 5-2 sobre Juventud de las Piedras.
2: Vio, ¿no? Lo que pasa, lo que hablábamos, los cuadros después de las copas, ¿no?
1: Claro, sí, sí. Es lo que dice por lo general el Rela, ¿no? Después de las copas, los cuadros quedan. Y en la noche de ayer, lo que estábamos hablando fue la victoria de Deportivo Maldonado, o el Batacazo Fútbol Club, como marca la historia de su nombre, sobre Nacional, ¿no? Que lo hunde en una crisis más de lo que ya estaba, ¿no?
2: Tiene la tabla, dígalo usted, porque yo...
1: Bueno, le doy las dos tablas, si usted quiere.
2: No, tenemos la... Ya dijimos la A, usted tiene que decir la B.
1: La B, bueno, está, no me grite. Deportivo tiene 7.
2: Líder.
1: Está líder. Acá me...

0: La fecha número 4. Esperen un poquito, yo se la busco. Fecha 4. A ver si me la deja ver. La fecha 4 va a ser algo rara.
1: A ver, ¿por qué dice usted?
0: Porque termina.
1: Y ya está.
0: Se corta. No, sí. Porque se corta, termina.
1: Sí.
0: Y vuelve recién en julio. Entonces, varios cuadros van a recuperar jugadores. Peñarol, Nacional, van a recuperar jugadores. Y puede ser que la fecha 5, cuando arranque el 14 de julio, o el 11 de julio, puede ser que ahí arranquen los ayudines. Esta fecha capaz que no, pero la fecha 5 en adelante...
1: Dígame la vez si la tiene ahí.
0: Ahí va a ser el problema. La 5 va de esta manera. Va a arrancar el próximo viernes 5... a las 7 de la tarde con Montevideo Wanderers y Danubio. Choque de blanco y
1: serie
0: negro.
1: A, relator. Serie A.
0: Yo lo tengo entreverado acá.
1: No, no, serie B, perdón, la serie deportiva. Yo le digo acá.
0: Ah, bueno. Arranca serie cruce de blanco y negro.
1: ¿Vio ese partido? Importantísimo. Descenso. Danubio se está metiendo en el descenso solo y Wander que está allá abajo, ¿no? Lindo partido por el punto vital.
0: Sí, claro, obvio. Sí.
1: A ver, usted diga que yo le voy
0: diciendo. Sábado 6.
1: Sí.
0: Central Español Racing.
1: Serie A.
0: Sería.
1: Lindo partido.
0: Sí, señor. Va a estar muy bueno Racing porque primero, ahí. Racing está tercero.
1: Está con los mismos puntos.
0: Sí, está con los mismos puntos, pero Racing está tercero y Central está quinto.
1: Lindo
0: partido. Sin jugar este partido, ¿no? Sí, hay que ver este partido. Lo que mencionábamos recién, el Torque va a recibir a Deportivo.
1: ¿Cómo lo ve ese partido usted? ¿Si gana Deportivo se afianza o no? ¿Qué dice usted?
0: Si gana Deportivo, sí. Si gana el Torque...
1: Quinta, si gana la quinta usted llegaría bien.
0: ¿Eh?
1: Y usted dice que después del receso Deportivo llegaría primero y tranquilo.
0: Sí, tiene que ganar esta fecha. Es una presión para Deportivo. Ganarle al City, ¿no? La revelación del momento.
1: ¿Y qué cancha jugaría usted dice? Yo para mí le va a fijar el charrúa.
0: Ah, eso sí, se la va a fijar en el charrúa. Eso ni que hablar, más bien. Pero ahí está el tema, ¿no? Tiene que ganar esta fecha que viene. Cualquiera de los dos tienen que ganar.
1: Un empate, no sé, entre comillas, pues si ganaría Nacional ya los pasa de vuelta, ¿vio?
0: Sí, claro, ahí está el tema, porque Nacional está tercero.
1: ¿Y Nacional jugaría con?
0: Con Juventud.
1: Ya le ganó Juventud.
0: Sí, pero es un rival hoy bastante accesible. Juventud viene de quedar eliminado de las Copas, viene de ser goleado por Wanderers. No, entonces como que viene medio en caída, ¿no? Ahora vamos a bichar
1: usted tabla. Me dice que Deportivo y el Torque no pueden empatar ninguno de los dos.
0: Si empatan, mire, si empata va a pasar lo siguiente. Deportivo va a llegar a 8 y sí. El Torque a 7. Y si Nacional le gana a Juventud, en una excepción, que Nacional le gane a Juventud, suma 9, queda primero. Quedaría Deportivo segundo y Torque tercero. ¿Sin? Sí, porque después Wander tiene 5.
1: Sí, Wander tiene 5.
0: Ojo con Wander también.
1: Y después está Albion con 1 y Progreso con 3.
0: Claro, pero ojo con Wander, porque Wander si gana...
1: Juega con Danubio, Wander.
0: Juega con Danubio. Wander si gana, hace 8. Tiene 5 hoy. Ya pasaría a Deportivo.
1: Sí, perdería a Deportivo. Porque si empata quedan igual.
0: Pero Wander juega el viernes. Deportivo juega el sábado.
1: Sí, sí.
0: Ahí está. Si provisoriamente por unas horas Wander sería el líder del grupo B.
1: Si nace, hasta que juegue
0: Nacional. O sea, hasta que se juegue la tabla, la juegan el sábado, ¿no? Los otros partidos, ¿no?
1: ¿Y la Serie A que tiene usted ahí?
0: Bueno, espere un poquito. Acá tengo Progreso Albion, sí. Que es la Serie Nacional. Cerro Peñarol, a las 3 de la tarde el domingo.
1: Partido complicado para Peñarol.
0: Sí.
1: ¿Le fijó Trócoli? ¿O no lo dejan hacerlo en el Trócoli? ¿Qué está suspendido el Trócoli? ¿Cómo fue el tema de Cerro con Peñarol?
0: Ay, no escuché nada. A ver dónde está. ¿Dónde está fijado?
1: Y el Centenario, por seguridad, por la seguridad, capaz.
0: Sí, yo creo que sí.
1: Si algo que hable Perma, ¿no? Como hizo el año pasado y...
0: ¿sacuada? Ah, no, acá me parece fijado el Trócoli, ¿eh?
1: Ah, ese fue Perma que habló.
0: Pero yo no sé qué historia tienen ahí con el tema de...
1: No había sanción para Cerro, no era que había una sanción. Con el tema contra Peñarol, ¿se acuerda usted?
0: Sí, pero hay este... ¿Cómo es que se dice? ¿Cómo salgo acá? Acá. Hay este... Yo creo que... Hay este... Es sin hinchada, me parece. Ah, ninguno... Algo de una hinchada escuché yo, pero no pude saber.
1: El año pasado fue la de Cerro, ¿se acuerda? Que
0: estamos sí, claro, Perlman, sí, ¿se pero esta creo que son las
1: dos.
0: Las dos, me parece.
1: A puerta cerrada sería.
0: Me parece que

0: quiere decir?
1: Sin
0: parcialidades, me parece. Ah, me parece. Hay que esperar, ¿no? Todavía no.
1: Sí, sí,
0: vamos a ver qué pasa hoy en Montiel. Mirá, Montiel. Marcos Montiel está hablando en este momento para la tele.
1: ¿Qué le iba a decir a usted? ¿Qué
0: decir? Bueno,
1: partido tiro, bisagra para Peñarol.
0: Sí, cualquiera de estos dos, ¿no? Son sí. Los dos muy importantes para Peñarol. Defensor con Boston River.
1: Se juega defensor para salir del lugar décimo que está en la
0: liga. Sí, lugar. Y Boston River que viene de perder, ¿no? Y viene en caída libre, viene. Sí. Yo creo que Boston River tendría que mirar.
1: Copas el año que viene como defensor.
0: No, si ya está.
1: Es tan lejos.
0: Tan lejos, pero tendría que mirar para restituir a Viera, ¿no?
1: Algo así en el anillo esto.
0: Yo, porque yo fue el que lo tenía un poquito más arriba, ¿no? Después de su llegada a Nacional. Bueno, el lunes 8 de junio, Liverpool con Cerro Largo.
1: Los dos precisan puntos urgentes.
0: Urgente.
1: Quieren aspirar a la Copa.
0: Exactamente. Los dos
1: precisan. ¿Y Central Español juega con?
0: Y Central Español, espere un poquito. Porque yo con Racing.
1: Lindo partido. Depende cómo salga,
0: dijo usted. Y va el sábado a las 10 de la mañana. Lo tengo fijado acá yo.
1: Bueno.
0: Esto es la fecha 4, ¿no?
1: Sí. No, si está la fecha 5.
0: Déjeme ver si la tengo fijada. Sí. Está fijada para el 12 del 7.
1: 12 de julio.
0: Así que el 12 vuelve el fútbol. Deportivo con Albion. Juventud con Torque. Danubio Nacional. Wander Progreso. Racing Peñarol.
1: Qué lindo partido.
0: Boston River, Central Español, Cerro Largo, Defensor y Liverpool con Cerro.
1: ¿Dónde llevará Racing a Peñarol? En el estadio, claro, seguro que sea en el estadio. Para ahí va a recaudar bien Racing.
0: Sí, capaz que sí, que lo lleva para ahí, sí. Sí, para hacer una buena recaudación, sí. Sí, sí, yo creo que sí. Esa es la fecha 5 que vuelve en julio, ¿no?
1: Tengo el anual.
0: Vamos, ¿tiene el anual? Lárguela.
1: No, pero vamos, Junior, ¿quiere usted?
0: Bueno, déjeme que yo llegue acá, porque yo estoy en la... Yo tengo acá lo más lindo de todo.
1: El descenso, ¿a usted le gusta el descenso?
0: Sí, pero acá tengo el anual. Acá.
1: Vamos, Junior, ¿le parece?
0: Dale, arranque nomás.
1: Yo creo que la sorpresa viene de la B. Deportivo Maldonado es líder, 36 puntos.
0: Escoltado por el cervecero Racing con 36.
1: Peñarol con un partido menos... 33. Puede quedar, si gana Peñarol hoy, puntero del anual, ¿verdad?
0: Sí, claro. Hay que ver los goles que hacen, ¿no?
1: Sí, hay que ver.
0: Porque si hace dos goles, sí queda puntero.
1: Ah, mirá.
0: Claro.
1: Pero
0: estoy mirando los goles acá.
1: De estos tres, la novedad es Deportivo. Viene del año de jugar en la B.
0: Claro, Deportivo, Central, Racing jugó el año pasado, nada, ¿no?
1: Viene Albion, le cuento. Viene Albion con 29.
0: Montevideo City Torque
1: no
0: también
1: levantó.
0: Con 29.
1: ¿No se levantó para nombrarlo?
0: No me levanté, tiene razón.
1: Su cuadro está ahí también,
0: Está quinto, está en zona de tabla, en zona de Copa Internacional.
1: ¿Qué estaría, Sudamericana de vuelta o
0: repechaje? Sudamericana, no Sudamericana.
1: Eso es Sudamericana.
0: Peñarol estaría en repechaje, si no me equivoco acá.
1: Claro, hasta el momento.
0: Peñarol y Albion serían los que irían a repechaje.
1: ¿Y el City ya estaría directo a Sudamericana?
0: En Sudamericana.
1: Mirá.
0: Al igual que Nacional.
1: 28 Nacional.
0: Central Español con 27.
1: Otro partido, con un partido menos.
0: Claro.
1: Ojo que Central Español pueda pasar a ser... tercero, cuarto.
0: Claro. Puede desplazar a
1: Albion.
0: No, pero un poquito. Sí, no, cuarto, sí, está bien, sí.
1: Albion.
0: Puede desplazar a Albion y colocarse
1: cuarto.
0: Cuarto para Sudamericana 1.
1: Sí,
0: ¿vio? Uruguay y Sudamericana. Wanderers está en la octava ubicación con 25 unidades.
1: Liverpool tiene 24.
0: Cerro Largo tiene 23.
1: ¿Qué floja campaña la de defensores? 22 puntitos nomás.
0: Sí, en el puesto 11, sí. Y tuvo el cambio de técnico y todo. Yo creo que el técnico no tiene nada que ver ahí, pero bueno. Internas.
1: Boston River 20.
0: Juventud de las Piedras 18 en la ubicación número 13.
1: Danubio 18 también.
0: Sí. Progreso tiene 13 unidades.
1: Al igual que Cerro. Y esa, yo se la voy a dejar a usted porque yo sé que a usted le encanta la tabla. Yo sé que usted tiene una...
0: No, pero yo se la hago fácil, mire, yo se la hago fácil.
1: Danubio, por ejemplo, Danubio, lo que estoy mirando, Danubio es complicado.
0: También. Sí, está ahí en esa zona.
1: 1.130.
0: En estos momentos, en zona de descenso, se encuentran Progreso, directamente, con 0.945, Wanderers, 1.018, y Cerro, 1.073.
1: Pero vio que viene, vio el escolta, Danubio.
0: Viene atrás. Danubio, como decía usted, 1.130, sí. Cerro Largo... 1.309,
1: también
0: en la vuelta.
1: Hasta ahí me parece que...
0: Sí, serían los otros dos que podrían llegar a bajar. Boston River está por ahí también metido, ojo.
1: Y a Danubio no lo ve usted, yo a Danubio lo veo bajísimo, yo lo vi jugar bajísimo a Danubio.
0: ¿Sí? No. Yo, si no es el Torque, no
1: yo para mí.
0: Tiene que ser el Torque el sábado a la noche.
1: Yo para mí. La mañana. Yo para mí le digo. Wander, ojo con Wander, que si, ¿quién dice? El año pasado se salvó de
0: esto. De Miloja, sí. De Miloja. De un pelo se salvó. Y,
1: pero como yo le digo a usted, vio que no. El descenso está mentiroso porque. Ahora, Wander estaba último, pasó a Progreso a ser el
0: sí,
1: último.
0: Sí, claro, pero por ejemplo.
1: Y no Wander, implica a ninguno.
0: Wander, si llega a ganar o a hacer un buen papel en.
1: Intermedio.
0: En el intermedio, y si llega a ser por lo menos de los 15 partidos del clausura, donde llega a ganar por lo menos 7 partidos, ya sale del descenso, ¿eh? Y ahí donde Danubio empate y pierda algún punto, ojo con esa jugadita también, ¿eh?
1: Sí, porque usted ya a Cerro Largo lo ve con 1.309.
0: Sí, pero ojo porque está ahí también.
1: Y Boston River tiene 1.364.
0: También. A ver, Boston River, del Torque, que está en la ubicación 10. Hasta Cerro Largo, ojo con el tema del intermedio y parte de
1: los primeros. Juventud lo ve usted.
0: Los primeros 5 del clausura.
1: Y Juventud está ahí también, ¿eh?
0: Por eso le digo, ojo que están ahí. Ojo. No, Juventud capaz que un par de empates y 2 victorias lo dejan más arriba. No, Juventud capaz que está un poco mejor.
1: Usted dice, de su cuadro hasta el Progreso está complicado.
0: Sí, de ahí para abajo. Está complicadísimo todo.
1: Y quiere hablar de tengo la B, si quiere, Victoria de Atenas, le cuento.
0: No sé si ¡ganó Atenas! Era lo del momento.
1: Pero le ganó a un cuadro complicadísimo como está arriba, ¿verdad?
0: Sí, obvio, ni que hablar.
1: ¿Qué pasa con los cuadros? Porque usted se puede pensar, los cuadros del Prado, Bellavista en la C, River puede bajar en la C. Y Wander, algo está pasando. ¿Cuadro con historia?
0: River, sí, cuadro no, con historia. Obvio, no, cuadro con historia, obvio, no. No
1: que River, Wander, Bellavista, sí, bueno... Sí. Le digo el resultado y usted me va opinando. Uruguay y Montevideo le ganó a Plaza de Colonia, perdió la punta a Plaza de Colonia, va a manera anual.
0: Ahí está el principal problema, ¿no?
1: Sí.
0: Ahí está el principal problema.
1: Paysandú perdió con Cerrito.
0: Bueno, pero Paysandú está en la zona de.
1: Ahora es todo contra todo regular.
0: Paysandú está en la zona de. Pero mire usted.
1: Miramar le ganó a Colón 3-1. Huracán.
0: Miramar que está de.
1: Huracán 1-1 con La Luz, le cuento. Feni, un partidazo lo vi.
0: ¿Lo vio Feni?
1: 1-1. Jugó Plada. Jugó el Rusito Olivera, creo que es. De quienes son de acá, jugador de acá.
0: Ah, sí.
1: Jugó Plada, jugó Olivera. Empataron 1-1. Y acá te da la novedad que usted decía. Ganó de visitante la Azulgrana.
0: Sí, señor.
1: 2-0 a River, que no sabemos lo que está pasando con River, la realidad de River, no sabe qué sí. Está pasando. Y Oriental le ganó a Tacuarembó, sorpresa, porque yo pensé que Tacuarembó...
0: Sí, pero Tacuarembó tiene esos altibajos también, está teniendo esos altibajos. Bueno, tengo la tabla anual de la segunda división.
1: A ver, dígala.
0: Si usted me lo permite.
1: Dígala.
0: Plaza Colonia tiene 18. Sí. Oriental de La Paz tiene 18. Cerrito está tercero con 13. Centro Atlético.
1: Disculpe, 17.
0: Tiene razón, sí. ¿Con qué vi 13? No sé.
1: Hay que jugarle 13.
0: Sí, jueguele. Cerrito, como decía usted, tiene 17. Fénix tiene 16. Huracán tiene 15. Rentistas tiene 14. Y ahí estarían los 6 que estarían.
1: Si terminara
0: el campeonato, irían a los playoffs. Uruguay Montevideo tiene 13. Espere.
1: ¿Ascenderían Plaza y Oriental de La Paz?
0: Plaza va directo.
1: Y Oriental también, son 2 ascensos.
0: No.
1: Sí, son 2 ascensos.
0: Y no, tercero... del segundo al sexto juegan los playoffs.
1: Los primeros 2 ascienden. El que ganó el playoff el año pasado fue Deportivo. Salió campeón Albion y Central después ascendieron. Ahora serían Cerrito, Feni, Huracán, Rentistas. Claro, Cerrito, Feni, Huracán, Rentista.
0: Sí, ya está.
1: Esos 4 serían los playoffs. Acuérdense que son 4, son semifinales, ¿se acuerda usted?
0: Sí.
1: Y ahí entrarían a jugársela.
0: Bueno, bien.
1: Bueno, sí, que me gustó la tabla cuando me nombró rentista. Cuadro mío, yo soy hincha rentista.
0: Bueno, vamos a probar acá. ¿Qué podemos hacer? Acá. Vamos a ver el jefe dónde anda. A ver dónde anda el jefe.
2: Hola, ¿qué tal?
0: Aquí está su disco.
2: ¿Cómo le va, señor?
0: ¿Qué dice usted? ¿Anda bien? ¿Me escucha usted? Pero
2: impecable. Sí, yo lo escucho impecable.
0: Bueno,
2: ¿usted
0: me escucha a mí? Yo lo escucho bien. ¿Dónde anda? ¿Puedo comprar tortas fritas por lo menos para mí? Tráigame unas tortas fritas por lo menos ahí. No, mire, se está enganchando todos los cables.
2: Parezco Robocop. Sígame hablando que yo...
0: Tiene más cable usted que...
2: ¿Usted
0: bueno, me viene escuchando a mí? Sí, yo lo escucho bien, fuerte y claro. Dígame una cosa, ¿cómo está el tiempo? ¿Está lloviendo? ¿Está frío? ¿Cómo está por ahí?
2: No, está frío, está nublado, pero no está lloviendo.
0: No está lloviendo, bien. Entonces no me va a tratar tan frita. Apenas me
2: dejó dos mates. ¿Usted me sigue escuchando bien a mí?
0: Yo lo escucho muy bien a usted, sí.
2: Bueno, aguante un poquito que yo estoy llegando al lugar donde usted me mandó a hacer la nota.
0: Ah, sí, sí, sí. Iba a ir al almacén usted, ¿no? ¿Qué? Iba a ir al almacén y terminó siendo...
2: Espere que le voy a dar para que lo salude.
0: Sí, sí.
3: Salude, me alegro.
0: No sea malo, tiene que ser fuerte. Mira quién era.
2: Estamos probando el aparato que trajo.
0: Estamos probando todo acá, ¿eh?
2: Estamos probando todo, sí. No era para eso. Acá está. Está programando el programa para el jueves y estamos al lunes recién.
0: Sí, sí. Qué bueno. Me hace acordar a uno que también programa para los fines de semana.
2: No, pero escúchame, ya que estamos, pues estamos al aire.
0: Sí.
2: Te cuento la última.
0: Diga.
2: Al Toto le digo.
0: Ah.
2: Dice, yo no te escucho, yo no lo escuchaba a él. Y creo que ya si no había prendido el micrófono. El hombre. Qué bueno. Gente profesional en la
0: materia. Sí. Bueno, pero está. A ver, hay que ser sincero. Vengo de la escuela.
2: Parezco Robocop con todos estos cables acá. Yo. No, pero impecable no.
0: No, sale bien.
2: Ni más que hablemos. Informa. Dime un informe, Daniel.
0: Sí. Informa Radio Palangana. Déjese, joder. La cosa que terminé haciendo yo después de tiempo.
2: Impecable. 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
0: Ah, ¿cómo está para la locución usted, eh? Lo podemos traer para acá de locutor.
2: Me estoy extrañando por la duda. Sí, bueno, está. Sí. Se volvió relajo.
0: Ahora se armó un querido.
2: En un ratito se viene algo musical.
0: ¿Viene en serio?
2: Sí, sí.
0: Bueno, está. A las 21 llega Ricardo para hacer algo musical. El jueves está el muchacho del rock, que lo tengo acá mirado. ¿Cómo es? Todo rock.
2: Todo rock.
0: Ahí va, bien ahí. Así que bueno, han sido más que amables por la atención dispensada. Muy buenas noches. De corto acá, ¿eh? Señorita. Hincha rentista usted. 14 unidades. Uruguay, Montevideo tiene 13. La Luz tiene 13.
1: Y Atena.
0: Atena con la ubicación 9
1: tiene 13. Se puso lindo, a 5 se puso la subida.
0: Sí, claro, obvio. Puede remontarlo todavía.
1: Qué raro lo del escenario.
0: River Plate está en la ubicación 10. Con 11 unidades.
1: Sí, sí.
0: Después viene Colón con 10. Tacuarembó también tiene 10. Miramar, Misiones 10. Y cierra Paysandú Fútbol Club con 5 unidades. La tabla anual.
1: Diga la tabla que le gusta a usted. Ya sé cuál es.
0: No la tengo.
1: Bueno,
0: déjame cuento. A ver si la puedo encontrar.
1: Paysandú.
0: ¿La tiene ahí?
1: Paysandú.
0: Ah, bueno, sí.
1: Paysandú es el 14 que estaría descendiendo. ¿Cuánto descienden? ¿Uno o dos?
0: Creo que son dos.
1: Dos, bueno, estarían descendiendo Paysandú en este momento. Y estaría descendiendo Uruguay-Montevideo.
0: Sí, también, porque yo la otra vuelta, cuando la vi, capaz que fue a principio de año, estaban los dos más complicados, que era Paysandú, que sigue estando ahí, estaba River Plate, ¿no?
1: Sí, pero ahora Uruguay-Montevideo se puso.
0: Claro.
1: Y después está saliendo. Yo le hago una pregunta a usted, que quedamos de Uruguay para Voz Deporte, capaz que alguno de la audiencia, algún oyente nos pueda ayudar. ¿Qué pasa con el estadio Atena? Yo lo decía, pasé y está en excelentes condiciones. Lo miré,
0: digo, esto. Pero no sé si está habilitado, me parece.
1: Vi juveniles jugar. Pero yo pregunto, ¿el estadio de Atena no está habilitado para jugar a la Atena de local?
0: Me parece que no. Está habilitado para. El relator puede saber algo que anda metido en esas jodas ahí.
1: Pero.
0: Uy, lo cocinaron acá para el pobre Central Español.
1: Los juveniles están jugando en cancha alternativa, ¿eh? Y el estadio de Subgrana está impecable. Usted ve la cancha, parece.
0: El problema de Atena era la eliminación, ¿no?
1: Pero si en ascenso, Atena cuando jugó...
0: No, hay partidos que juegan de noche, sigue. Ojo, hay partidos que juegan a las 9 de la noche.
1: Qué látigo, porque parece ya un buen espectáculo a Atena, ¿verdad?
0: No, hay partidos que juegan a las 9 de la noche. Yo no sé si está habilitado para jugar el estadio de Atena.
1: Ah, mire.
0: Pero le voy a averiguar después. Vamos a preguntar al
1: relator. Qué látima, porque Atena...
0: Y si no, en el correr de otras intervenciones de este programa, hablaremos con algunos compañeros. Chocho, pero... ¡Ah! Las 8. Me voy a la pausa. Tiene razón usted. La pausa de La Voz del Deporte y ya volvemos. Espera un poquito que tengo que apretar acá. Ahora sí.
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3: Bueno, bien, continuamos haciendo la noche de lunes en La Voz del Deporte Radio.

0: Bueno, bien, tuve que cortar acá, perdón, y te voy a llamar al Rela, voy a agrandar acá la pantallita. Vamos a llamar al Rela para ver qué está haciendo. Debe estar comiendo torta frita con arroz con leche hasta ahora.
1: Torta frita con arroz con leche. Me prende la luz, por favor.
0: ¿Cómo no? Yo se la prendo, pero un poquito, porque no puedo estar haciendo cuatro cosas a la vez. Me mata la foto de perfil del relator. Ah, me encantó esa foto de perfil, ¿eh? Me encantó esa foto de perfil. Con el Rela llamándolo, le voy a dar algunos datos que pasaron este fin de semana de amistosos internacionales.
1: Diga, diga.
0: Se han convertido, por ejemplo, 35 goles. Entre ellos está la victoria de Japón sobre Islandia 1-0. Suiza que le ganó a Jordania 4-1. Cabo Verde que le ganó a Serbia 3-0. Rival directo de Peñarol, es decir, rival directo de Uruguay y Cabo Verde. Estados Unidos le ganó a Senegal 3-2. Alemania ganó 4-0 a Finlandia y Brasil le ganó a Panamá 6 tantos contra 2. Don Robert Castro, Rela, ¿cómo le va?
2: ¿Cómo está usted, Fernando? ¿Cómo anda? ¿Todo bien?
0: Bien, buenazo, bien. Acá mirando la poderosísima escuadra aurinegra, como dice usted, en estos momentos
2: Sí.
0: van 0-0, pero está. No
2: Con
0: hay.
2: Central Español,
0: Con
2: ¿no?
0: Central
2: Está tan,
0: Española, Eras es
2: sí.
0: el. Si no es Matonte, era el que ayuda a Peñarol Nacional.
2: Sí, pero no, parece, no sé, no he puesto mucha atención en el árbitro todavía, digo, está, esperemos que venga el parate rápido y que, bueno. Estoy seguro que después
0: Ay,
2: de
0: ay, ay, ay, ay, ay, ay, ay, ay, ay, ay.
2: un mes y medio de parate, digo, le va a venir bien a los equipos que están tratando de recuperarse. Y me parece que después de eso va, incluso hay un periodo de pases y demás, ¿no?
0: Arranca,
2: Este,
0: sí.
2: que va a desarmar un par de equipos. Y en definitiva, este, me parece que después que vengamos de ese mes y medio con otro tipo de trabajo, con los directores técnicos. Que por eso no han corrido ni a Aguirre ni a Baba, ¿no? Me parece que les están dando la oportunidad de poder reivindicarse después del mes y medio que va a llevar el parate por el campeonato del mundo, ¿no? Me da la impresión a mí que le van a dar esa oportunidad y después sí, ¿no? Primer partido que pierdan, adiós mi tarrito con leche, ¿no? Lo van a correr para el carajo todos los dos, ¿no?
0: No, sí, yo creo que sí. Yo creo que tiene un poquito más de suerte de aguantar un poco más, capaz que se va en Peñarol. Yo creo que Aguirre sí, ya. Adiós, adiós Pochoclo, no me parece
2: Sí,
0: que ya está.
2: este, yo otra la otra opción que tiene es, o sea, Aguirre sí, creo, ¿no? Que si pierde hoy, por ejemplo, y el partido no de los cuatro de los 6 puntos que quedan no suma los 6, me parece que se va y le van a dar la chance a que el técnico nuevo que venga tenga un mes y medio de trabajo y no correrlo después del mes y medio que ya no tiene mucha oportunidad de poder cambiar el equipo. El único que tiene oportunidad de cambiar el equipo acá es Baba, ¿no?
0: Sí, claro.
2: Este, Aguirre me da la impresión de que si lo van a correr, ahora es el momento de correrlo para que el técnico nuevo que venga tenga un mes y medio de trabajo, pues no van a desaprovechar el parate para darse cuenta que no va a cambiar mucho y después tratar de cambiar el técnico para lo que queda del año y en ese caso, digo, van a desperdiciar un mes y medio de trabajo del técnico nuevo, ¿no?
0: Sí, correcto.
2: O no desperdiciar, sino desaprovechar, ¿no?
0: Exactamente.
2: Desaprovechar porque sería este, no están aprovechando ese tiempo que les va a dar, este, además que van a recuperar jugadores lesionados, los que estaban lesionados van a tener un mes y medio para poder recuperarse y demás, antes de empezar una nueva competencia. Este, y en el caso de Peñarol, bueno, será el campeonato uruguayo, en el caso de Nacional, tendrá también la Sudamericana hasta donde llegue, ¿no? Este, a ver qué panorama le va a marcar al equipo tricolor, ¿no?
0: Ahora, mirando esto y ya le tiro la pregunta, ¿quién podría ser el candidato a agarrar a Nacional si se llega a cesar a Baba? ¿Quién ve usted que
2: Y por
0: podría
2: ahora,
0: llegar al tricolor?
2: el técnico que ahora, digo, no hay ni siquiera un nombre, por eso digo que Nacional es más complicado, porque no hay ni siquiera un nombre, ¿no? Que pueda este, estar ahí como el único que vos decís, te llaman de urgencia y el único que no van a tener más remedio es llamar a Carrasco, ¿no? Este, porque es el único que está en condiciones de decir que sí, porque no tiene equipo, no tiene a nadie, pero digo, en este caso, me parece a mí que van a tener que bajar la guampa, como quien dicen, y llamarlo en definitiva, ¿no? Que no lo quieren llamar por un tema de orgullo, y me parece que el único que estaría en condiciones hoy día de agarrar a Nacional sería Carrasco, ¿no?
0: Bueno, bien, sí, yo igual estaba pensando que igual no está libre, ¿no? Pero está la puerta abierta para el técnico de Torque, ¿no? para Marcelo Méndez, ¿no? Está la puerta abierta para cualquiera de los dos.
2: Sí, no sé. Ahora sería tiempo de llamar a Méndez. El tema es que, como yo te digo antes, ¿no? Como yo te digo antes, digo, si lo llaman después del parate,
0: eso sí.
2: Es al Santo Pepe, ¿no? Porque la verdad no le van a dar ningún tipo de oportunidad para poder trabajar. Van a hacer un trabajo con el técnico nuevo, con el técnico que ya está, de un mes y medio, que va a ser desaprovechado, ¿no? ¿Hola?
0: Sí, te escucho.
2: Ajá, no, porque tengo un pipí. No. Te digo, ¿no? Si le van a dar el equipo a un técnico nuevo, me parece que es ahora el momento de dárselo para que pueda aprovechar el trabajo del parate, ¿no? Para el tiempo que van a estar parados los equipos y las ligas, ¿no?
0: Sí, claro, sí. Rela, hablamos porque ayer estuviste cubriendo a Libertad, ¿no? Anduviste por la cancha.
2: La máquina libertina que ganó por 2-1, ¿no? Incluso hasta un incidente, tuvimos temor de que se pudiera pasar a mayores. Si pasa a mayores le iban a suspender el estadio a Libertad, porque le pegaron con un proyectil al segundo línea, uh-huh. Le dieron con un proyectil, y eran de San José los líneas, ¿no? Son amigos del jefe, ¿no? Estos son como si fueran amigos, el peladito de la FIFA, ¿no? Son del mismo pueblo. Y bueno, le habían pegado a la línea una la gente de Ituzaingó, porque estaba la hinchada de Ituzaingó allí, la hinchada visitante. Le pegaron con un proyectil, la línea, bueno, anduvo allí medio deambulando, se agarró un poco la oreja y fue hasta la mitad de la cancha y, bueno, digo, temimos por la continuidad del partido, pero en definitiva no pasó mayores y, bueno, el partido continuó. Ya estaba ganando Libertad por 2-1, por un penal que cobró el árbitro del partido. Para nosotros fue, yo cuando estaba allí con el chico de Casal, el golero salió y el jugador ya cuando lo vio salir tuvo toda la intención de dejarse enganchar, ¿no? Porque se abrió hacia afuera, se quedaba sin ángulo para rematar. El arquero cometió el error de tirársele al piso para tratar de cortar y le erró a la pelota y lo tomó del pie, ¿no? Uh-huh. Y entonces ya el jugador también le facilitó las cosas para que esto sucediera y, bueno, fue penal para el equipo de Libertad y terminó anotando Matías Tavares. No, perdón, no fue Matías Tavares el que anotó el gol, porque Matías Tavares tiró, atajó el arquero y en el rebote lo pudieron anotar, ¿no? Así que, bueno, fue victoria de Libertad, que no convenció. Me parece a mí que no mejoró demasiado en lo que había hecho en el partido anterior, en el que también habíamos estado, que me parece que San Carlos había hecho mucho mejor trabajo en ese fin de semana, el fin de semana pasado. Ayer creo que terminó perdiendo San Carlos al final 2-1, yo hasta no me enteré después cómo había sido el resultado, pero en definitiva creo que terminó perdiendo.
0: 3-2 fue el resultado final.
2: ¿Terminó perdiendo?
0: Perdió San Carlos.
2: ¿Perdió?
0: Perdió 3-2.
2: Ah, mirá, he de suponer que puso gran parte de la plantilla suplente, me da la impresión, ¿no? De San Carlos, o que por lo menos formaron con algunos suplentes. Me da la impresión a mí, no es que esté informando esto porque lo sé, sino que me da la impresión de que fue así, terminó perdiendo con la Valleja de Minas 3-2. Entonces, y bueno, pero en definitiva, volvamos a lo de Libertad. No me convenció el juego de Libertad, no me pareció, con poco Ituzaingó lo complicó, con bastante poco lo complicó Ituzaingó. De hecho, Ituzaingó terminó, está último en la serie con 2 unidades. Uh-huh. No convenció, no tiene poder ofensivo, no tiene poder goleador, nada. Y en definitiva terminó, cuando parecía que se iban en 1-1 con un remate de afuera del área, había empatado el equipo de Ituzaingó, y en definitiva terminó ganando Libertad. Sin convencer, quedó primero en la serie. Qué gol erró Central,
0: Sí.
2: Qué
0: sí.
2: Gol erró Central,
0: Qué gol,
2: La pelota cruzó delante del arco de
0: Está bastante
2: del Bocón.
0: El partido, ida y vuelta se está haciendo ahora. Ahora, ¿qué arquero tiene Central también,
2: Sí, sí, fue lo que veníamos diciendo, ¿no? Uno de los mejores arqueros del campeonato el brasileño, ¿no? Digo, sí. ¿Cómo los equipos grandes no ven este tipo de arqueros? Y algunos prefieren a goleros que no tienen mano y otros, algunos payasos de golero. Y después los goleros que atacan, como Bufa, el golero de Wanderers, Goicochea, el arquero de Danubio, muy buen golero también. este muchacho Rodolfo de Central,
0: Sí.
2: el goleador de Torque, que también creo que es un buen arquero.
0: Anda bastante bien con el colorito de Torque, sí. Sí,
2: Ya te
0: sí.
2: lo vas a creer y todo.
0: Tenemos buen arquero y todo, sí. Ay, sí,
2: Sí.
0: no sé, nosotros estamos ahí esperando por ustedes. Le completo la información, si me permite. La Valleja de Rocha recibía Barrio Olímpico, terminaron empatando 0-0 y hubieron algunos incidentes ahí también, ¿eh?
2: Sí,
0: Sí,
2: la
0: sí.
2: gente de Barrio Olímpico el otro día había venido, cuando vinieron acá, nosotros lo miramos, no son muy tranquilos, no
0: ¿No?
2: son muy tranquilos para.
0: ¿Le gusta
2: No,
0: la
2: no, no, no.
0: picana? ¿Le gusta?
2: Yo qué sé, sí, le gusta ponerle un poquito de sal y pimienta al partido y todo ese tipo de cosas. Como nosotros, ¿no? A mí también me gusta tirar una botella con una pila para entrar a la cancha. Pero bueno, claro, ¿ves? Cuando se va a terminar el lío, que se tranquiliza, que lograron todos llegar a Las Paz y tal, vamos a seguir jugando, tirás una pila para que se agarren de vuelta, ¿eh? Eso es lindo. Pero bueno, sí, acá hubieron incidentes también
0: Robert.
2: una especie de clásico también, ¿no? Ituzaingó
0: Con
2: con el
0: Libertad.
2: equipo de Libertad, ¿no? Sí, Sebastián.
1: ¿Cómo te va? Buenas noches, Robert. Seba te habla.
2: Ya calculé que era vos que estaba. Sí, ¿cómo te va, Sebastián? ¿Qué
1: Todo
2: pasó?
1: bien. No, para complementarte, que fue Rodrigo Pérez el que hizo el gol de nuevo de rebote para complementarte
2: Sí,
1: la nueva
2: sí,
1: información.
2: sí, sí. El gol de Libertad que terminó atajando el penal, el golero
1: Sí,
2: de Ituzaingó, el golero de Matías, el penal de Matías Tavares, ¿no?
1: el gol de Libertad lo había hecho Matías Tavares y después fue Brian Correa el autor del gol del Pati Ituzaingó.
2: Del gol del empate,
1: Y
2: sí.
1: después, y tal, y acá dice que en los 97 expulsaron a Jorge Ramírez de Ituzaingó. Y estoy mirando, Robert, para
2: Sí.
1: complementarte, y vos me das el like, a ver que vos tenés el mismo anotado que yo. Libertad tiene 10 puntos, Barrio Olímpico tiene
2: Sí.
1: 5, La Valleja tiene 3 y Ituzaingó tiene 2. ¿Con quién juega Libertad ahora en la próxima fecha, Robert?
0: La tengo si quieren,
2: Y
0: ¿eh?
2: Libertad tiene que jugar, creo que tiene que viajar y jugar con Barrio Olímpico allá, ¿no?
0: Correcto, sí. Va con Barrio Olímpico a Minas y La Valleja
2: Sí.
0: va a recibir a Ituzaingó.
2: Y
0: Ahora,
1: a ver si no estoy errado.
2: San.
1: Y Ituzaingó, si no gana, queda eliminado totalmente todo.
0: ¿Quién?
2: No, no, Ituzaingó creo que ya está eliminado, ¿eh?
1: Sí, pero tiene una chance remota porque Barrio Olímpico tiene 5 y Ituzaingó tendría 2. Si donde Barrio Olímpico
2: Bueno,
1: le
2: sí.
1: gana a Libertad, ya lo deja afuera. Y la Valleja le gana. Si llega a tener un resultado adverso con la Valleja Rocha y Ituzaingó, ¿verdad?
2: Sí. Sí,
1: Sí.
2: no, sí. Ituzaingó estaba obligado a ganar los dos partidos, ¿no? Prácticamente para poder mantener alguna chance y esperar los resultados de Barrio Olímpico y de la Valleja de Rocha, ¿no?
1: Claro. Sí. Y acá tengo San Carlos con la Valleja que tú estabas comentando. Te comento que mirando las alineaciones,
2: Sí.
1: más o menos lo que ha registrado.
2: Sí.
1: Y San Carlos jugó con todo el poderío que tiene. Jugó todo con todos los jugadores del
0: Y así
1: plantel.
0: mismo cayó derrotado 3 a
1: Cayó
0: 2.
1: derrotado. Ahora estoy mirando el plantel de la Valleja de Minas. Se puso todo también en la Valleja de Minas, ¿eh? Con todo jugó, ¿eh?
2: Bueno, pero.
1: Jugó.
2: Sí, viste que allá perdieron como 4 a 1, perdieron en la Valleja, ¿no?
1: Sí. Y jugó un
2: Ganó.
1: Capricho, estaba mirando ahora también. En la Valleja de
2: Sí,
1: Minas.
2: claro.
1: Mirá.
0: Fueron todos
2: Sí,
0: los jugadores.
2: juega Capricho, juega acá. La tabla de posiciones de ese grupo, San Carlos está primero con 9, ¿no?
1: Sí.
0: La Valleja tiene 9. También. La Valleja segundo con
2: Sí.
0: 9. Huracán tiene 6 y Cerro Arrozal de Vergara está sin unidades.
1: Vio que hay un tercero, Robert, lo que hablábamos el otro día ahí, Robert, el tercero tiene 6.
0: Sí.
1: ¿Se
0: Que es
1: acuerda usted?
2: Huracán
1: Sí,
2: de claro, que es el
1: 33.
2: Huracán de 33, ¿no?
1: Sí, y usted
0: Y
1: sabía que, ¿se acuerda
0: que.
1: que hablábamos de los puntos de los terceros? ¿Usted se acuerda que habíamos hablado de eso?
2: Sí, que estaban ahí. De todas maneras, esa serie está bastante parejo porque tiene dos equipos con 9 y uno con 6, ¿verdad? Está bastante parejo la chance del grupo de San Carlos. Pero en definitiva, bueno, se vienen los dos últimos partidos. Y bueno, San Carlos tendrá que disputar uno de visitante. Creo que tiene que ir
0: A 33.
2: a 33. O a donde está Cerro a Rosal, ¿no?
0: No,
2: No,
0: no, no, es local.
2: sí.
0: Es local. Cerro
2: Tiene
0: va
2: que
0: a
2: ir a Huracán,
0: recibir.
2: tiene que ir a Huracán y recibir a la Rosal ¿no?
0: Bueno,
2: Al
0: Cerro
2: Cerro
0: recibe a La
2: Arrocero este.
0: Valleja esta próxima fecha y Huracán va a recibir a San Carlos.
2: Ahí va,
0: En
2: ahí va.
0: esta próxima fecha que queda, ¿no? Así que más o menos los dos. Carolinos se encaminan a continuar en la Copa Grande del Interior, ¿no?
2: Y si fue lo que habíamos hablado con Chocho, ¿se acuerda que era
0: Sí.
2: fácil para los equipos de Maldonado? No era fácil, pero digo, era muy probable que los equipos de Maldonado siguieran por el plantel que tenían y por la capacidad de los jugadores, y creo que sí, ¿no? Que concuerdo, tenía razón. Y en definitiva, digo, bueno, creo que hay posibilidades de que los dos equipos continúen y, bueno, puedan levantar un poco más su nivel futbolístico, principalmente Libertad, ¿no? San Carlos ya había tenido problemas para ganarle al Cerro de Arroz este, sí. 1-0 allá.
0: Sí.
2: Le había ganado 1-0 con un gol de penal en la hora. Y en definitiva creo que bueno, tendrá que mejorar. Si ayer puso todo el poderío y terminó perdiendo con la Valleja de Minas, tendrá que mejorar el nivel, ¿no? A pesar de que, bueno, están los dos con 3 y por algo están los dos con 9, digo, y por algo están en esa posición, ¿no? Digo,
0: claro.
2: Son indudablemente los dos mejores equipos de la serie, de la zona. Allá había ganado San Carlos por 3-1, 4-1, sé que fue goleada de San Carlos allá en La Valleja. Y bueno, y ayer le tocó perder acá, ¿no? Que no había perdido todavía, ni siquiera en la serie, ¿no?
0: Uh-huh, exactamente.
2: Bueno, una vez dice poco falta de, digo, exceso de confianza pudo haber sido por el resultado que se había dado allá y se vio sorprendido, y después que te hacen dos goles, estaba 2-0 abajo, tuvo que remontar, eso ya es bastante complicado, ¿no?
0: Sí, exactamente, sí. Ahí se viene Peñarol y, bueno, acaban de cobrar mano.
1: Penal, no.
0: Penal, dice acá.
2: No le dudo que hubieran cobrado.
0: Me voy a la B.
2: Porque como no le pueden hacer el gol.
0: Le tiro los resultados de la B. Acá el que está complicado, sí. Es el Atlético Fernandino, ¿no? Porque volvió a caer de local 1-0 ante Vidal.
2: Sí, Fernandino ya está fuera. Los equipos de Maldonado, no los de San Carlos. Los equipos de Maldonado están bastante complicados con la Copa OFI.
0: Sí, sí.
2: Tanto la A como la B. Uh-huh. Pues está Ituzaingó y está el equipo de Atlético Fernandino. Están bastante complicados y hay mucha disparidad en cuanto al nivel de uno y de otro, a pesar de que usted dice, sí, Maldonado es campeón del interior, a nivel de selecciones, puede tener buenos equipos y todo lo demás, pero hay que recordar que la base de la selección fueron los jugadores de San Carlos y Libertad, ¿no?
0: Sí, claro. Sí. Buen acotamiento. Bueno, como le decía, Atlético ha caído en esta fecha, está último sin unidades, Vida Nueva es el líder con 9, Ferrocarrilero tiene 4, Olmos tiene 4 y Fernandino está sin unidades. En la otra serie, Punta del Este fue derrotado por Piriápolis 2-0, mientras que Nacional de Tala y Juvenal 16 han igualado 1-1.
2: Juvenil.
0: Acá el líder es Piriápolis, que tiene 9, Nacional tiene 4, Punta del Este 3 y Juvenil 16, una unidad.
2: Usted estaba hablando ahí, no, diciendo la tabla de posiciones de las... Y yo estaba pensando, si se organizaran y se dividieran por X motivos y Maldonado presentase una selección individual, San Carlos presentase otra selección B de Maldonado o interior o como sea, yo creo que entre San Carlos, Maldonado Capital y Zona Oeste, creo que la selección más débil ahí sería la de Maldonado Capital. Pero mire que no le hablo ni nivel de 33 interior, de La Valleja interior, como José Pedro Varela o de Vergara, por lo menos, ¿no? Digo, sería un nivel muy bajo, me da la impresión, lamentablemente, sacándole los jugadores de los equipos de San Carlos a la selección de Maldonado. Tienen que armar una selección de acá, no hace una selección competitiva, pero ni queriendo, ¿no?
0: Acá tengo gol, me marca gol, porque estoy siguiendo el partido de Costa Rica con Colombia. El Cafetero gana 1-0 sobre Costa Rica. Davison Sánchez, el autor del gol al minuto 16. Y ayer ganó Brasil.
2: ¿Ganó la máquina? ¿Usted vio? No, ¿pudo ver los goles? Yo vi cada golazo.
0: No. Vi un ratito porque tuve un cumpleaños y llegué muy tarde. Ajá. Casi no vi.
2: Pero mejor fiesta que esa no va a pasar. Ningún cumpleaños va a pasar como una victoria de Brasil 6-2.
0: 6-2.
2: ¿Dónde se va
0: a
2: divertir
0: volvió
2: más?
0: Volvió a ser bueno, acá peligro para Cerro Largo, para Central Español, Ah, no, demoró mucho. Nada. Venía bien la jugada, pero demoró mucho. ¿Usted vio el partido? Cuénteme, ¿cómo estuvo eso?
2: Vi. No, no fue ni partido. Panamá, que está en la Copa del Mundo para jugar frente al equipo de... para jugar ante el equipo de... ante los equipos que están, Panamá, digo, no... no es lo que dijimos, no, no, no. no compiten, ¿no? Estos equipos como Cabo Verde. Bueno, Cabo Verde, ojo, ¿eh? Yo le digo a Cabo Verde, no le, Uruguay no le gana a Cabo Verde, pero bueno, en definitiva, hay que confiar, dijo el loco de la propaganda. Pero mire que fue un paseo realmente, ¿no? Lo de Brasil a Panamá, una serie de goles muy bonitos. Por otra parte, el segundo gol de Panamá fue de todos, creo que fue el más bonito de todos, ¿no? Un gol desde muy larga distancia. Sacó un misil el muchacho al arco y terminó metiéndola contra el ángulo superior derecho de guardameta de Liverpool, en el arquero Brasil. Pero mire que fue un partido, digo, a media máquina, y Brasil lo caminó por arriba prácticamente que a Panamá. Le hizo gol de todos los colores, prácticamente que cuando quiso y donde quiso. Paquetá, Vinicius, prácticamente que todos anotaron. Fue como una sesión de psicológica, ¿no? De confianza, digamos, porque todos los que tenían que anotar goles los anotaron. Creo que hasta un gol en contra se anotó el muchacho que juega en el delantero en Brasil, que se metió una pelota en su propio arco. Pero en definitiva, digo, amén de eso, Brasil fue muy superior a Panamá, ¿no? Digo, creo que van a haber durante la Copa del Mundo algunas goleadas importantes. Me da la impresión de que Alemania le va a meter 10 u 11 goles a Curazao, por ejemplo. Me da la impresión, porque jugar Alemania y Curazao en una Copa del Mundo, no sé, no tengo ninguna duda que va a ser una goleada estratosférica, ¿no? Digo, creo que es un mundial en el cual se van a cometer muchos goles y en los cuales los jugadores y los grandes goleadores van a tener la oportunidad, tipo Haaland, de poder inscribir su nombre como alguna vez en el pasado lo han hecho algunos jugadores que hay récords que están inamovibles por la cantidad de goles, como el de Fontaine del 58, que todavía tiene sus 13 goles en un solo mundial y nadie ha podido ni siquiera acercarse, ¿no? Y bueno, creo que esta es una oportunidad con equipos tan débiles como para que jugadores goleadores y eximios goleadores puedan, en definitiva, escribir su nombre, ¿no?
0: Sí, digo, sí, no.
2: Usted podrá decir a quién se los hacen también a los goles, ¿no? Al Instituto de Ciego, por ejemplo, ¿no? Pero bueno, en definitiva, creo que es una oportunidad y, bueno, vamos a tener la chance de ver muchos goles y resultados bastante abultados, me da la impresión, ¿no?
0: No, sí, concuerdo con usted. Y estaba pensando, por ejemplo, en en la serie de Brasil, por ejemplo, se me venía Brasil con Haití, por ejemplo, que se va a ver un resultado superior a los 5 goles, más o menos, que va a ser una sensación este mundial, ¿no? Este mundial va a ser de algunos casos de muchos goles y capaz que
2: sí, para los que somos hinchas de Brasil y eso, digo, pienso que un partido de Brasil con Haití, para lo que puede servir, para que le hagan no solo una buena cantidad de goles, sino para que el equipo agarre una confianza, la bajó con el pecho el brasilero, ¿no? Sí. La sobró, eso no me gustó porque después le ganan y pero en definitiva, digo, sirve para que agarren confianza los jugadores, me da la impresión, y bueno, tanto en el juego como a la hora de definirlo, ¿no?
0: Sí.
2: Pero también tienen la oportunidad otras selecciones, como ya te digo, Alemania, que va a jugar contra un chico, España, que va a jugar contra Cabo Verde, contra Arabia Saudita, y bueno, después tendrá que...
0: Ahí, ojo, no sé si son chicos Cabo Verde y Arabia Saudita para España, no sé.
2: Mire, sí, para Uruguay capaz que no, pero me da la impresión de que para España el partido va a durar hasta que le haga.
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